0: Es la hora 21, 3 minutos. La temperatura, 18 grados. La humedad, 86%.
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0: Es la hora 21:31 minutos. La temperatura 18 grados. La humedad 87%.
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1: Es la hora 22, 3 minutos. La temperatura 18 grados. La humedad 90%.
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1: Bueno, señoras y señores, van presentando uno a uno los protagonistas en la pantalla gigante del estadio. Yo voy a tocar también con Manu Olivari, que lo tengo listo y preparado por allí. Aguardando por el comienzo del encuentro. Manu querido, ¿qué me dice? ¿Qué me cuenta?
2: Te contaba con no tanto detalle hace un ratito que en Amán, en la capital de Jordania, no hay tantos jordanos, la verdad. Pablo, aquí en el estadio está completamente teñido de albiceleste. Se van a habilitar en tres puntos distintos. En el anfiteatro, Romando, que tiene casi 2.000 años, la Plaza Achemita, y el anfiteatro Odeón. Tres lugares tremendamente históricos para Jordania. Pantallas gigantes. A las 5 de la mañana de Jordania va a arrancar este partido. Y obviamente la gran atracción que tiene esta iniciativa es la presencia de Lionel Messi.
1: Ovación para Scaloni. Como no podía ser de otra manera. Más mensajes que sigan de muchos amigos del otro lado. Muchísimos. Acompañando para el partido. Siempre del otro lado. Para Leandito Blasi. Para José Cerdán. Para Fer Bonel. Para Miguel Ángel Rodríguez. Para Omar Fernández. Miguelo querido. El gran Miguel Ángel. Crack total, amigazo. Figura de Masterchef, además, Miguel Ángel. Familia Soljan. Para Ceci Borel, para Guille Marín. Muchos amigos del otro lado, pegados con nosotros. Para Luli, para Mica. Emilio, y beso grande para ellas. También. Muchos amigos acompañándonos por Telefe en toda la Argentina. Y entra más mensajes, por ejemplo. Entre Leu, yo, familia Brioso, Simón, beso grande para ellos. Se me fue de las manos los saludos. Olivari se fue de las manos, señoras y señores.
2: Explotó el saludómetro, ¿eh?
1: No, tremendo. De La Plata, junto a ustedes. Qué lindo la Argentina, que estén todos juntos, todos detrás de esta selección, que es una maravilla, es una cosa de locos. Y la amamos tanto. Gracias, ¿eh? Gracias por estar de otro lado. Bueno, señoras y señores, momentos premios. Vendrá la ceremonia, se vendrá el partido. Estamos juntos, por Telefe, más juntos que nunca, como dice Leo. El próximo viernes en Miami, para la presentación argentina. Frente a Cabo Verde, para empezar ese recorrido que se va a sufrir mucho. Para Sergito Bonal también presente. Y tantos, tantos amigos que están pendientes de la transmisión. Abrimos transmisión, se nos viene el comienzo del partido. Vamos a Argentina todavía por Telefe, juntos, más juntos que nunca, ¡vamos!
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¿Estará Leo en el banco? ¿Estará en segundo tiempo? Sí, estará. Argentina confirmado. 5 goles de Leo en el campeonato hasta ahora. Argentina tiene rival ya. Es Cabo Verde. Del otro lado, Jordania. Que conjuntado a Manuel Limari vivirá una jornada histórica. Viene Argentina a probar. A ver nuevas caras en este 11 y en este estadio en Dallas. Jordania, Argentina, a continuación por Telefe y para toda la Argentina. Señoras y señores, la imagen de este maravilloso estadio. Listos y preparados para un partidazo. Bueno, esta selección estamos listos. Acá adentro 22, afuera hasta hace un rato 40. Para hacer una idea, la amplitud térmica aquí en Dallas para este duelo. En entretiempo más mensajes, tranquilos. Entretiempo más mensajes. Pausa rápido. Viene el partido por Telefe, vamos.

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11: Muy bien.
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11: Campeones.
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16: Mira, ya ven.

0: esfuerzo, amigos y amigas del Telefe, de los protagonistas. Listo con Juan Pablo, con Sofi, con Manu. Esta Argentina, Jordania, que jugarán el minuto nada más para este lindo duelo. Argentina confirmado con Dibu, Juliano, o también dice Nessi, Tagliafico, Panacios, Paredes, Pablo Chelso, Julián y Lautaro. Jordania con Abdú, con Abu Laila, con Nasib, con Al Araf, con Abuda Haq, con Haddad, con Nizar Araguab de Araguab de, así se dice, Al Asaise, Ta Olwan y el 11 Ode. Bueno, vendrán los protagonistas en Danas, presentan el partido. Amigos y amigas de Telefe en toda la Argentina, estamos juntos, más juntos que nunca, el viernes a la tardecita Argentina, 7 de la tarde, Argentina, Cabo Verde. Aparecerán los protagonistas. El lunes estaremos con la presentación de Brasil frente a Japón.
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0: Paz. Una curiosidad, Pablo Paz y Diego Simeone jugaron juntos en Argentina 1, Croacia 0, tercera fecha de la fase de grupo de Francia 98. Hoy tercera fecha de fase de grupo con los seleccionados ya clasificados, Argentina ya en 16avos. Sus hijos Nico Paz y Juliano Simeone juegan juntos y también con camiseta alternativa, como en aquella tarde de Bordeaux, gol de Mauricio Pineda.
1: Bueno, aparecen los protagonistas. Se nos viene Argentina y Jordania por Telefe juntos, más juntos que nunca. Beso grande Argentina de mi corazón. Estamos juntos, soñando. La imagen del árbitro. Apareció los protagonistas, Lautaro, a su lado Julián. Aparecerán los protagonistas, Argentina con indumentaria alternativa. Muy bonito el modelo azul de Argentina en el Mundial, que hoy estrena. Los protagonistas a la cancha. Con el árbitro Kovács, el rumano a la cabeza. Al campo de juego, en Dallas. Se viene el partido. Hiciste la previa, ¿estás preparado? Llegan de los 11 de la noche en Argentina. No te movés de Telefe. Nos acompañás como lo hiciste hasta ahora. Aparecen los protagonistas. El próximo viernes, Argentina Cabo Verde en Miami. Pero esa será otra historia. Iremos paso a paso, respetando a cada rival como debe ser en un mundial. Ningún partido se gana antes de jugarlo. Hoy primero Jordania, para seguir calentando motores. Para reunir a toda la Argentina frente al televisor, pegados a Telefe, acompañándonos en cada rincón de la Argentina. Lo comentará Juan Pablo, Sofi Martínez, Manu Olivari. Con su trabajo en el campo de juego. Esta imagen, momento de los himnos. Primer término, el himno de Jordania. Aquí en Dallas, con un marco celeste y blanco de nuestra selección. Y vamos.

el himno de Jordania. Y a continuación, amigo de Argentina, el himno nacional argentino.

0: emociona siempre. Nada como nuestro himno, nada. Y vamos a Argentina todavía.
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0: Y se mandó Argentina a Jordania. Llega la hora de la verdad. La imagen de Leo Messi. Admirado. En el rostro se le nota a los jugadores jordanos cuando lo saludaban. Y se mandó el comienzo del partido. Por Telfe estamos juntos. Vamos Argentina todavía.
2: A esta altura, Pablo, solo resta definir el rival de España y el rival de Suiza. El resto está todo armado, incluido el espectacular Croacia-Portugal que vamos a tener por esta pantalla.
0: Ovación para Dibu, la autoridad del partido, con Kovács a la cabeza, el rumano. El campo luce impecable, Sofi, ¿no? En perfectas condiciones.
3: Una locura. Una alfombra.
0: Allí Kovács, el rumano. Y ya tendremos el repaso de formaciones de Jordania y de Argentina. Aquí las autoridades del VAR. De diferentes nacionalidades. Y ahora queremos repasando formaciones. Habrá sorteo con Otamendi de un lado. El capitán argentino. La formación de Jordania, Juan Pablo. Así va el conjunto jordano.
2: El arquero es Abulaila. Tres centrales, Najib, Al-Arab y Dahab. Haddad, el número 23, carrilero derecho. Taha, el 20, por la izquierda. Al-Rashdan y Al-Rawate, los mediocampistas centrales. Nos juega Al-Tamari, la estrella de este equipo. Al-Saizé, Olwan y Fajuri, el trío atacante. El equipo dirigido por Jamal Selami, marroquí, nacionalizado jordano. Jugó el Mundial de Francia 98 para Marruecos.
0: Decimos la Argentina, Juan Pablo.
2: Emiliano Martínez buscando otra valla invicta. Juliano Simeone, lateral derecho. Otamendi, en ese central. Está Tagliafico, lateral por la izquierda. Palacios y Paredes en la base. Nico Paz y Lo Celso, o Lo Celso, retrocediendo por los costados. Lautaro y Julián, Martínez y Álvarez, los delanteros del equipo de Lionel Scaloni.
0: Vendrá el comienzo del partido. Habrá un minuto de silencio por las víctimas del tremendo terremoto en Venezuela. Te abrazamos, Venezuela. Te acompañamos en este momento de tanto dolor. Una situación delicada, difícil. Juntos abrazamos a Venezuela.
4: Ladies and gentlemen, please rise if you are able to join us in observing a moment of silence for the victims of the earthquakes.

0: Venezuela.
1: Vendrán los primeros 45 minutos. La arena de los jordanos. Y arrancará el partido. De azul Argentina. De blanco Jordania. Moverá Jordania. Cuenta regresiva. Y Tarakovac, el rumano. Y arrancarán los primeros 45 minutos. Ahora sí. Quita el árbitro y arranca la primera 45 minutos. Acompañaron por Telefe en la Copa del Mundo. Argentina-Jordania. Va saliendo del fondo. El conjunto jordano envío largo. La recupera en la presión argentina. Había falta. Habrá tiro libre. Corresponde a Jordania. Esto recién comienza. Estamos en Dallas. Ya la dejan atrás. Abierto Nasib. Viene para Nasib. Toca Nasib. Abrió la cancha. Pase hacia atrás, de Haddad. Tocaba Nasib, mete largo. Rechazo de cabeza del fondo. De central argentino de Nico Tamendi. La buscaba ahora Julián Álvarez. Lateral que corresponde al seleccionado argentino.
2: Está Ezequiel Palacios de marcador derecho en línea de tres. Palacios, Otamendi y Senesi, los centrales. Simeone y Tagliafico abiertos, por lo menos en el punto de partida. En la primera posesión jordana. Ahora Palacios se suma al medio, pero en la primera postura apareció de tercer central.
1: Va saliendo Argentina. Sofía Martínez, ¿qué me contás? ¿Qué me decís?
3: Que lo probó en la práctica, lo probó ayer en la práctica. Nosotros teníamos la información, no lo dijimos porque nos parecía que podía llegar a ser errado. Pero no, efectivamente, Ezequiel Palacios de 4 y ocupa ese rol en este partido.
1: Lo van cambiando. Viene para Julián Álvarez. Va Julián. Lo viene presionando el número 24. A 6C. Paredes. Mete Leandro. Paredes. Manico Paz. Manico. Viene para cambio. Para Tagliafico. De Nico para Nico. Tagliafico. Argentina por Telefe. Estamos juntos. Más juntos que nunca, como dice Leo. Otamendi. La mete Nico. Abrió la cancha. Domina Juliano. Ezequiel Palacios. Se va mirando. La cambia Ezequiel. Se levanta el público argentino. Tocaba Paredes. Otamendi. La aguanta Palacios. Otra vez para Otamendi. Abierto esperando Senesi. Se muestra Marcos. Otamendi. Viene para Palacios. La toma Nico Paz. Beso grande para Leo Valerdi. Leo viejo nomás. Beso grande Leo. Venía para Tagliafico. Domina Tagliafico. Estamos por Telefe con Argentina 0, Jordania 0. Paredes. Deja Paredes. Va saliendo Otamendi. Mete por abajo. Buscaba la pelota Lautaro. Va Lautaro. Lautaro. Ya la abrió. Palacios. Lautaro. Deja atrás. Domina la pelota Nico Otamendi. En Dallas el partido 0-0. Otamendi. Juliano. Va Simeone. Juliano. Lo presiona entre dos. Viene para Nico Paz. Buen giro. Muy buena. Para Nico Paz. Pedía falta. Siga dice el árbitro. Pedía infracción a los Chelsea. No se la marcaron. Y habrá saque de arco que corresponde a Jordania, Juan Pablo.
2: Había sido excelente ese pase de primera para Tagliafico y la idea había sido muy buena, la ejecución no tanto. En el costado derecho del ataque argentino, Juliano abierto, casi pegado a la raya, y Nico Paz por dentro.
1: Hola, Leo. Hola, Leo. Va saliendo la Argentina, Tagliafico. Paredes. La toma Leandro. Tagliafico. Pase atrás. Dejaba Senesi. Se adelanta Otamendi. Otamendi abriendo la cancha. Viene para Juliano. Otra vuelta más. Darán ahora. La toma Ezequiel Palacios. Palacios. Dejando para Marquito Senesi. Tagliafico. Busca Tagliafico. Otra vez la pelota para Leandro Paredes. Paredes busca a la Argentina. Insistía en la personal. Nico Paz encaró. Va Nico. Va Paz. El amago. Va Paz. Falta abajo en la presión. De Dajab. No se la dieron. Y la cambiaron toda para Tagliafico. Tagliafico. Llegamos al minuto 5. Lo Celso. Paredes. Toca Leandro. Otamendi. Va Nico. Otamendi. Y la deja para Lo Celso. Y otra vez para Paredes. Lo Celso. Paredes. Va Paredes. Tagliafico abierto. Paredes. Hacia atrás. Ya le queda la pelota otra vez a Gio Lo Celso, debutando en una Copa del Mundo. El número 11 argentino.
2: Lo Celso, Paredes, Nico Paz, todos por dentro, tratando de juntar pases, tocando en corto para combinar precisión y velocidad.
1: Tagliafico. Y la toma Tagliafico. Dejaba atrás la pelota ahora Lautaro Martínez. Cerezi. Viene para Otamendi. Manuel Olivares, ¿qué me contás? ¿Qué me decís?
0: Ichvan Kovács, el rumano, el árbitro, dirigió el partido número 1000 en los mundiales en esta Copa del Mundo. Japón 4, Túnez 0.
1: Hablando de Japón, estaremos con Brasil-Japón. Próximo lunes, 16avos de final en Houston. Brasil-Japón por Telefe para toda la Argentina. Y más duelos. Viene atrás. Domina Otamendi. La pide Cerezi. Otamendi. Manico. Otamendi. Entregando para Cerezi. Mete Marcos. Metía largo. Va a presionar ahora. Lautaro Martínez va a sacar al arquero. A Bulaina sacaba. Devolvió el arquero. Metió a Bulaina. Rechazo de cabeza de Otamendi. Pasa atrás de Nico Paz. Ya la abre para Ezequiel Palacios. Palacios. Deja pasar Palacios. Otra vez para Nico Otamendi. Otamendi. Lo viene presionando encima en la marca Ode. Viene para Nico Paz. Deja atrás. Toca Nico Paz. Pasa atrás ahora de Julián Álvarez. Y la salida para la Argentina. Sale la Argentina. Allí vemos a los hinchas jordanos. En una de las cabeceras del estadio. Tagliafico.
2: La amplitud, Pablo, la dan Tagliafico y Simeone.
1: Julián Álvarez. Va para Lo Celso, ¿vale? Lo Celso, Lo Celso. ¡Gol! No vale, no vale, no vale. Estaba adelantado, estaba adelantado. Estaba adelantado por el juego de Gio Lo Celso, que definía una maravilla, señores y señores, sin directo para Jordania.
2: Desde afuera hacia adentro, esa combinación entre Lautaro y Julián, está adelantado Lo Celso, que definía muy bien de cachetada, como el 11 anterior que vistió la camiseta de las selecciones mundiales.
1: Claro, qué lindo.
2: Pero la tendencia es que jueguen por dentro Lautaro, Julián, Lo Celso, Paredes, Nico Paz, y que la amplitud la aporten Simeone y Tagliafico, y para que se incorporen en simultáneo el ataque está Paredes, perdón, Palacios de balance como central derecho, junto con Otamendi y Cenés en esa línea de tres.
1: Presiona Paredes, ataca ahora Nizar, la tira larga el 21, así lo va corriendo el número 9, Olwan, Olwan, presiona Palacios, ataca Jordania, la presión encima de Nico Paz, van a dar la vuelta. Marcaba Lautaro Martínez y ya la dejan atrás. Va saliendo el conjunto. Jordano. Al Arab. Al Arab. Abre la cancha. Entrega para Haddad, que busca. Deja atrás el número 23. Otra vez la pelota para el marcador central. Al Arab. Se frena ahora al Rawa D. Así se dice. Y ahora viene para Nasib. Y la presión encima de Julián Álvarez, lateral que corresponde a la Argentina.
2: El retroceso es con la línea de 5, Simeone, Palacios, Otamendi, Cenés y Tagliafico. La postura defensiva, ahora la figura por supuesto se descompone porque empieza a manejar la pelota del equipo, con Paz, Paredes y Lo Celso y Lautaro Martínez y Julián Álvarez en la primera línea de presión. Ahora a moverse todos, y el equipo tiene o intenta jugar con mucha gente por el centro, con Simeone pegado a la raya derecha y Tagliafico bien abierto sobre el costado izquierdo, y el resto tratar de jugar y a juntar pases cortitos de 4 o 5 metros como ahora.
1: Lo Celso, deja Lo Celso. Va Argentina, Otamendi. Marico abrió la cancha. Palacios. Ataca la Argentina. Vamos a Argentina de mi vida. Vamos. Esto recién arranca. Minuto 9. El partido para ahora 0-0. Nico Paz. Palacios. Paredes. Maleandro Paredes. Tagliafico. La toma Tagliafico. Le quedó la pelota a Cenezi. Deja Marcos. Otamendi. Abierto Giuliano Simeone. Paz. Paredes. Espera Tagliafico. La toca Paredes. Tagliafico. Hacia atrás el balón. Y ahora Marco Senesi. Y ahora Paredes. Deja Leandro. Ya la cambió. Abrió la cancha. Palacios. Pide Giuliano. Va Simeone. Va Giuliano. Simeone. Taco de paz para Giuliano. Robó la pelota. Ahora Jordania. Quiere meter rápido en la contra. Salida rápida. Buen corte oportunísimo. Ezequiel Palacios. Bien por Ezequiel. Lateral. Matador. Maestro. Matador. Uno de los más grandes en la historia del fútbol argentino. Habrá lateral que corresponde a Jordania. El marcador por ahora está 0-0. Ataca Jordania ahora. Busca en el centro. Presiona el camino. El jugador argentino. No pasó el peligro. Metía Palacios. Balón afuera. Y habrá lateral que corresponde a la Argentina. Saque de manos. Saque de manos que corresponde al conjunto argentino. Así lo haciendo Ezequiel Palacios. Déjanse al medio para Paredes. Y ahora Nico Otamendi reventando. Despejaba Otamendi, metía largo. Ya corría Lautaro. Ya corría Lautaro. Va saliendo Alarab. Abrió el balón. Presión encima. Sobre Dajat. Y lateral que corresponde a Jordania. A todo esto, Sofi Martínez, ¿qué me contás? ¿Qué me decís?
3: De pie, Scaloni en este momento. Fue muy lindo de ver el abrazo que se dieron Lautaro Martínez y Julián Álvarez antes de empezar el partido. Los delanteros están acostumbrados a luchar el puesto.
1: Allí van a dar la vuelta. Ya dejaba Senesi. Paredes. Va Leandro. Paredes. Pedía Julián Álvarez. La dejan para Giuliano. Toca Giuliano. Nico Paz. Otra vez para Paredes. La toma Leandro. Abrazo grande para toda la Argentina. Pegados a Telefe. Viviendo la Copa del Mundo. Sacaba como podía. Canadá la dejó corta. Despeja el 23 ahora. Allí venía para el número 8. La aguanta al Rago Abde. Rechazo ahora de Senesi. Casi la pesca Julián. Estuvo cerca. Despejaba al Arab. La presión encima de Nico Paz. Y ya le queda la pelota al número 4, Dajab.
2: ¿Sabes que Senesi lo vio a Julián Álvarez y la intención era, además de recuperar, pasársela directamente por muy poquito no llegó?
1: Bien, Giuliano. Bien, Giuliano. Va Argentina, buena, va Julián. Por el medio, espera Lautaro. Va Giuliano. Va Giuliano, buena, mete al centro. Y ahora corre, bien, Giuliano. Dando un golpe en la mesa a lo que nos tiene acostumbrados. Cerra córner para Argentina. Vamos, Argentina, tiro de esquina.
2: Simeone y Tagliafico deben defender al lateral jordano que pase al ataque. No sé si una formación en espejo. Creo que Scaloni ensaya para dar descanso a los futbolistas y armó esta alineación para buscar también alguna variante. Pero algo tuvo que ver el estilo y la estrategia, la formación táctica de Jordania para armar esta línea de tres con dos carrileros.
1: Bueno, atentos al envío cerrado de Lo Celso, Habrá córner para Argentina. Llega el envío cerrado. Meten a Lo Celso. Busca anticipar. Viene para Otamendi. Se adelantó Otamendi. Nico se adelantó. Una diagonal bárbara. Saque de arco para Jordania. Qué bueno para Argentina con Pablo.
2: Hay alguna marcación personal, pero la cobertura es más zonal. Y por eso Otamendi se despega de un punto de partida retrasado. Nadie vigila esa diagonal y conecta de cabeza. De a poquito Argentina se va acomodando en el partido, es teóricamente superior, en algún momento lo va a plasmar en el juego y en el resultado. También es una distribución de posiciones y funciones novedosas, sobre todo para Ezequiel Palacio, que está jugando de central derecho en línea de tres, cuando está acostumbrado a ser mediocampista, de área a área, a veces compartir la base con un jugador en Bayer Leverkusen, jugar libre a veces, mientras vemos el fuera de juego, claro, de Gio Lo Celso.
1: La mete Paredes. Mete para Giuliano. Presiona Giuliano. La despejaron. Buscaba Simeone. Hay lateral que corresponde a la Argentina. Habrá saque de manos.
2: El duelo de Giuliano es con el número 20, Tajá. Obviamente que lo va a forzar todos los tiros.
1: Venía para Paredes. Vale, Andro. Paredes. Paredes. Van a dar la vuelta. Otamendi. Vieja Nico, Otamendi, Senesi, Lo Celso, Tagliafico, viene Tagliafico, otra vez para Marco Senesi. Y ahora Otamendi, Minuto 14. Por ahora 0-0. Lindo envío. Y va para Lautaro, no llegó. Ya lo toma Abulaila. El arquero que tiene el conjunto jordano. Va a sacar a Abulaila. La mete el arquero. La tira larga. Protege Senesi. Y ahora Dibu. De arco a arco. Saca el Dibu Martínez. Deja Dibu. Otamendi. Paredes. Lo Celso. Viene Gio. Lo Celso. Giuliano. Más Simeone. Baja en la marca. Sigue Simeone. La deja atrás. Otra vez para Otamendi. Otamendi. Senesi. Había no te esperaba hasta el Fico. La tiene larga. Presiona Julián Álvarez. Balón afuera. Rechazo de Nasip. Lateral para la Argentina.
2: A veces Julián cae a la banda izquierda. Lautaro queda de 9. En algunas situaciones Lautaro puede retroceder y querer jugar por el centro. Pero no, no, no están estáticos y no, no se ofrecen como referencias para esos tres centrales jordanos.
1: Paredes, Tagliafico. Otra vez para Paredes. Otamendi para Argentina. Otamendi. Giuliano. Pedía corto Nico Paz. Otra vez para Giuliano. Da la vuelta. Palacios. Bien para Ezequiel. Nico Paz. Giuliano Simeone. La domina Giuliano. Palacios. Nico Paz. Y la toma Paredes. Va Leandro. Paredes. Abriendo la cancha. La deja atrás Lautaro. Y ahora Senesi. Y ahora domina Nicolás Otamendi. Mano, ¿qué me contás? ¿Qué me decís?
0: No hay descanso, Pablo. Mañana arrancan los 16avos. Sudáfrica frente a Canadá desde Los Ángeles.
1: Nico Paz. Viene Paz. Encara Paz. Deja atrás. Ataca la Argentina con Paredes. Va Leandro. Paredes. Va para Lautaro. Va Lautaro. Buscaba la pared. Acá con Tagliafico. No prosperó. Presión Lautaro. Lo protege el número 23. Haddad. Buena presión de Lautaro. Bien, Lautaro. Bien. Presionando abajo. Lateral para Jordania. Minuto 16.
2: A ver, el Pato Filiol. Celada, el tercer arquero de México, 86. Chino Tapia. Conejo Tarantini. Pocho Lavezzi. Flaco Pastore. Campeones del mundo y jugadores que han estado en ciclos importantes del seleccionado.
1: Ahí va el lateral de Nasib. Hacia el lateral. Gana Senesi. Ya la deja atrás. Viene para Otamendi. Abierto esperando Palacios. Otamendi. Estamos juntos por Telefe, más juntos que nunca. Como dice Leo Messi. Paredes. La toma Leandro. Va para Giuliano. Pasa Palacios. Va Giuliano. Palacios. Giró. Julián Álvarez. Va Julián Balaraña. Julián mete para Giuliano. Contra a tiempo. Presiona bien Lo Celso. Apa, apa, apa. Falta fuera del área. Claro, falta, falta, falta. Falta y amarilla. Tiro libre para Argentina. Habrá tiro libre para Argentina. Falta. Tiro libre para el conjunto argentino. Dura entrada a Lo Celso que lo primerió. Le punteó la pelota y lo puso en problemas a Tajá.
2: Y te digo,
1: ¿a dónde?
2: La falta es milimétricamente afuera. A medio pie de que fuera penal.
1: Bueno, está Julián acomodándola. Está Paredes.
2: Lo pisa, es claro, foul, es afuera. Y si lo arrastra un poquito más, termina siendo penal.
1: Lo Celso dio unas ganas de colgarla. Se quedó con la sangre en el ojo anterior. Habrá tiro libre para Argentina.
2: Y le hicieron el foul a él.
1: Minuto 18. Primer tiempo. Argentina por el primero. Está Julián. Hay un aroma. Se huele, ¿eh? Se huele. Tiro libre para Argentina. Está Paredes. Argentina por el primero. Clara chance. Cocodrilo acomodando la barrera. A Abulaila. Le va a pegar Lo Celso. Le va a pegar Lo Celso. Aroma. En Dallas. Va Lo Celso. Gio, la vas a colgar. Va Lo Celso. Va Gio, Lo Celso. Sí, primero. hizo así la Chelsea, Argentina 1, Jordania 0, le hizo así la Chelsea, 1 a 0.
2: Al palo del arquero, y el arquero se mueve y le regala todo ese sector. Ahora había que acertar al arco. Y Sio le pega un fenómeno, porque se incrusta en la parte del costado de la red. El arquero creyó que le iba a pegar el roscazo al palo de la barrera. No había distancia como para intentar eso, o había una corta distancia. Y Sio Lo Celso, que se perdió el mundial pasado por lesión, que no había jugado minuto alguno en Rusia, a pesar de ser convocado, marca un gol muy especial para él. Si había un futbolista que necesitaba un guiño de esos que este juego te da, era Lo Celso. El último gol argentino no marcado por Messi en un mundial había sido con un futbolista que usó la número 11, Ángel Di María.
1: Mirá vos, eh.
2: Zurdo y de central.
1: Y le pegó al Angelito. Y le pegó al Angelito. Lo gana Argentina, hace repercusiones, Sofía, todo esto, contame.
3: Explotó el banco de suplentes. Yo creo que mucho tiene que ver con el autor del tanto, el quinto en la historia con la selección. Y sí, tiene revancha, Giovanni Lo Celso.
1: Y Manico Paz, Manico Paz para Argentina, va para Lautaro, va Lautaro, va Lautaro, se frenó, pide Giuliano, ataca a Argentina, y lo gana Argentina 1-0. Golazo de Lo Celso, golazo de Gio, había olor el ambiente, sí señor, llegó el primero argentino. Manu, ¿qué me decís a todo esto?
0: Obviamente decepción y resignación de Jamal Selami y los suplentes de Jordania.
1: Lo Celso va Argentina, Lo Celso.
2: Incomprensible lo que hizo Abulay, le armó la barrera nutrida para cubrir ese palo y se fue a ese lugar. Lo Celso dijo gracias.
1: Gracias.
2: Bueno, Lo Celso hizo un gol en el primer partido del ciclo Scaloni, 3-0 ante Guatemala. Los otros fueron de Giovanni Simeone, el hermano de Giuliano, y de Piti Martínez.
1: Tagliafico, viene Tagliafico, metió por abajo, esperaba Lautaro, se desviaba la pelota en la cibla, toma el arquero, la va a sacar a Bulaila.
2: Otro zurdo.
1: Ese. Extraordinario, ahora otro zurdo.
2: Y con la 20, está bien.
1: Manu. Miren al Manu Ginóbili. La imagen de Gio Lo Celso corriendo, festejando el gol, es una maravilla. Presiona Palacios. Hay un desvío. Lo gana Argentina por 1-0.
2: Y la risa de Leo en el banco también.
1: Da la vuelta. Alara. Ya la deja para Nasib. La toca Nasib, abrió la cancha. Bajada. Llegó el número 23. Le roba la pelota en la marca encima. Lo Celso. Toca Sio. Está muy bien Lo Celso. Va Argentina Paredes. La toma Paredes. Espera Tagliafico. Tagliafico. Otra vez para Sio. Y otra vez para Nico. Tagliafico. Deja atrás para Senesi. El próximo viernes por Telefe estamos todos juntos con Argentina, Cabo Verde en Miami. El lunes en Houston. Brasil frente a Japón, a las 13 horas la previa, a las 14 partidos. Ya estaremos con Juan Pablo, con Manu Olivari. Hay pausa y hidratación, momento de descansar. A la gente no le gusta que lo paren ahora el partido. Bueno, lo cierto es que Argentina gana 1-0, gol de Lo Celso, golazo. Minuto 19, lo gana Argentina por 1-0. Amigos y amigas de Telefe en toda la Argentina.
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0: vez en una Argentina por 0. Me contás por abajo, Sofi Martínez, te escuchamos, dale.
1: Se tomó este rato Scaloni para hablar con Ezequiel Palacios y también para darle algunas indicaciones a Senesi. Y también para felicitar a Giovanni Lo Celso. Me acuerdo, querido Pablo, que tuve la posibilidad de entrevistarlo cuando fue después del Mundial de Qatar. Y me dijo que cuando fue su lesión, pensó lo peor. Era justo el momento donde también iba a nacer su primera hija. Y tuvo que mantenerse fuerte también por el bien de su familia. Pero que la pasó realmente muy mal. Bueno, emociona también este momento por él.
2: Sí, sí, y todo eso se le cruzó por la cabeza cuando vio que esa pelota entraba pegadita al caño. Tuvo el mérito de, bueno, la tira para el arquero. A ver qué hace el arquero. Argentina no había rematado al arco más allá de la acción invalidada del propio Gio por offside. El arquero se fue para otro lado.
0: Va saliendo Senesi, mire Marcos, Senesi, Paredes. Va Leandro, Paredes, abrió la cancha, Juliano. Ya lo deja atrás. Venía para Palacios. Paredes. Va Leandro. Mete Paredes. Va para Juliano. Ataca la Argentina. Mete bien para Nico Paz. Va Nico. Va Paz. Espera a Lautaro por el medio. Lo presionaron entre dos. Ponen afuera. Y lateral que corresponde a la Argentina. Saque de manos para la Argentina. La manejaron para Palacios. Meterá Ezequiel. Meterá Palacios. Pide Julián. Va la araña. Va Julián. Otamendi. Pide Senesi. Abierto Tagliafico. Minuto 27. Primer tiempo. Gana Argentina 1-0, golazo de Lo Celso, minuto 19. Y ahora Otamendi, hablando 19, va al 19. Otamendi, pasa atrás de Paz, Palacios. Mete muy buena para Juliano, muy buena, ¿eh? Y va Paz, Juliano, pasó Palacios. Va Ezequiel, bien por Palacios. Va Lo Celso, la punteó, qué linda jugada, viene Juliano. Juliano metió el centro, termina pegando el defensor. Y habrá córner, pega en the hub. Habrá córner para Argentina, tiro de esquina para Argentina.
2: Buenísima la incorporación de Palacios. No tiene sentido que se quede de tercer central cuando Jordania deja solo uno. Lo marca Otamendi y sobra Senesi. Palacios con pelota para Argentina. Puede jugar como mediocampista sin asumir ningún riesgo de una posible contra.
0: Le va a pegar Paredes. Espera Otamendi. Espera Senesi. Busca a la Argentina por arriba. Viene el centro de Paredes, lindo centro. Buscaba también, la sacaron. Va Juliano para atrás. Simeone, Juliano. Para Tagliafico. Centro y buenísima. Centro está. ¡Palo! Señoras y señores. Piden penal, ¿eh? Piden penal. Piden penal. La de Lautaro al palo. Golpeado Senesi después. Se pide falta, se pide penal. Juan Pablo, toda tuya. Lo tuvo Argentina, mírala.
2: Habilitado Tagliafico. Posición de Lautaro a revisar. Que llegue Senesi. La primera situación que hay que analizar es la posición de Lautaro cuando parte el pase. Esta toma no nos aclara nada porque Nasib tapa a todos.
0: Sí, ¿no?
2: Es clara falta.
0: Es penal.
2: Es penal. El tema es la posición de Lautaro cuando parte el pase de Tagliafico.
0: La van a revisar, ¿eh? La van a revisar. Le pegó una patada tremenda en la trompa. Sí. Bueno, me parece va a haber penal para Argentina. Me parece va a haber penal para Argentina. Lautaro está habilitado. Señoras y señores, posible penal. Está hablando el árbitro. Y lo llaman por el penal, suponemos. Y ya le han dado lo que es el tema del offside, ¿no? De Lautaro, suponemos. Bueno, a ver.
2: Yo creo que le están informando algo. Y a partir de lo que le digan, va a ir a ver la
0: jugada. Exactamente, ahora sí. Bueno, a revisar ahora, bueno. A ver, la acción de Senesi y la patada número 21 de Nizar. Poco que objetar.
2: Ah, penalazo.
0: Penalazo, le voló los dientes. Sí, sí, tremendo.
2: Penalazo. No es juego urco grave porque... Está en juego la pelota, va a ser amonestado el número
0: 21
2: al Rashdan. Pero hay que ver la posición de Lautaro.
0: Bueno, after review, ¿habrá penal para Argentina? A ver, minuto 30. Y si habrá el árbitro del partido.
3: Number 21, from Jordan didn't lay the ball. It is a kick on the head of the attacker. Decision is penalty.
2: Penal.
0: Penal. Penal. Penal para Argentina. Le pegará Lautaro, ¿no? Para Lautaro. Hay penal para la Argentina. Irá Lautaro Martínez. El estadio no se escuchó.
4: No, me parece que no lo entendieron al árbitro y pusieron en la pantalla gigante. Decisión sí, penal y ahí la gente entendió.
0: Claro. Le va a pegar Lautaro, penal para la Argentina. Minuto 30. Lautaro contra Bulaila. Para Lautaro. Para Lautaro, Argentina. Le va a pegar Lautaro. Respira profundo. Para Lautaro, Lautaro.

0: Messi se saca toda la mofa, toda, Lautaro, toda. Argentina 2, Jordania 0, Lautaro Martínez 2-0.
1: La cruzó como contra Holanda. Noche de desbloqueos. Lo Celso, después de una historia de postergaciones, ilusiones, y ahora Lautaro para presentarse como goleador de una Copa del Mundo. La Argentina llegó dos veces e hizo dos goles de pelota detenida, de tiro libre y de penal. A pura contundencia resuelve rápidamente este partido.
0: Repercusiones, Sofía Martínez, a todo esto, contame.
2: Grito total en el banco suplente de la selección argentina. Primer gol en mundiales, 9 partidos, pero lleva 38 con la camiseta de la selección. A 4 del Kun Agüero en esa tabla de goleadores que tiene la selección.
0: Mano querido, ¿qué me contás? ¿Qué me decís?
3: Mientras tanto hay gol de Austria en Kansas. Con este resultado, Austria va con España y se mete Irán frente a Suiza.
0: Bueno, Lo Celso. Buscaba a Julián. Ahora queremos el gol de Julián, ¿eh? Gana la pelota, Lautaro Martínez deja atrás. Venía para Lo Celso. Llegó tarde, metió la piernita peligrosamente Lo Celso. Llegó tarde contra el número 9, contra Olguan. Tiro libre para Jordania. Se le fue largo y terminó golpeando duro.
1: Sí, tocó la pelota también, pero en la inercia terminó golpeando a Olguan. Gana Austria. La victoria parcial ante Argelia queda como rival de España, mano, ¿no? Y la República de Irán con 3 empates es por ahora el tercero que jugaría con Suiza.
3: Exactamente así.
0: Habrá tiro libre para Jordania. Minuto 33. Por Telefe para toda Argentina. Lo gana Argentina 2-0. Estamos juntos. Más juntos que nunca. Metido por abajo en la pelota Dad. Busca Jordania ahora. Viene para Olguan. Olguan presiona a Lo Celso. Va Olguan, mete al centro. Dibu, embolsando. Va a sacar Dibu. Apurando ahora a la Argentina con Dibu Martínez. Espera a Lautaro. La mete el Dibu. Buena para Giuliano. Va a correr. Va Giuliano. Va a correr. Va Giuliano. Va Giuliano. Lo cruzaba el camino. Pegó Giuliano y habrá saque de arco para Jordania. Lo que corre Giuliano es un Fórmula 1, ¿eh? Lo que corre Giuliano. Habrá saque de arco para Jordania.
1: Otros objetivos para tildar. Valla invicta y gol de Julián Álvarez.
0: Y la va a sacar a Bulaila. Y la deja Bulaila. Presiona el camino Nico Paz. Roba la pelota con falta. Tiro libre. Corresponde al conjunto jordano.
1: Y seguramente habrá estrenos de Flaco López y Valentín Barco. Además del ingreso de Lionel Messi.
0: De San, dejaba atrás, lo comieron. Al Arab busca Argentina, se recupera después del marcador central. Al Arab va saliendo el conjunto jordano ahora. Abierto de San, no se la dieron todavía. Balón afuera, lateral para Argentina que presiona. Minuto 34, primer tiempo. Estamos juntos por Telefe, va a ser Paredes, va Leandro. Tocaba la pelota para Lo Celso, para Paredes, Paredes. Ya la cambió, quedó corto, con la robaron, ¿eh? Va Jordania. Va Jordania, busca el remate al arco. Remate al arco de Ode. Desvío. Olguan. Va Olguan, busca el centro. Y habrá córner que corresponde al conjunto jordano. La presión de Tagliafico, tiro de esquina para el conjunto jordano.
1: Y el bloqueo de Senesi después de ese cambio de frente que había quedado corto de Paredes. Se puso lo suficientemente cerca como para que la pelota le pegara en su cuerpo al hoy central izquierdo del seleccionado argentino en esa línea de tres.
0: Habrá córner. Va a meter la pelota a Saicé. La meta a Saicé, pasó el balón. Ojo, remate el arco. ¡Arco! Bueno, mira Bravo y va a la contra. Va a presionar, viene arriba Lo Celso. Ya lo dejan atrás.
1: Lautaro la sacó, Pablo. Y se pegó.
0: A Bulaila. Dejaba corto a Bulaila. Se adelanta Jordania ahora. Viene para San. Domina San. La pide a Saicé. A Saicé. Entregó por abajo. Olguan. Otra vez la pelota para Saicé por abajo. Olguan. Presiona Nico Paz. Olguan. Marca Lautaro. Ya la abrieron. Toque de primera. Deja de Dajab. Marca Palacios. Marca Palacios. Descargaba la pelota Ode. Y ya recupera Argentina ahora con Palacio. Viene el compás, tiene un caño, no prosperó. Meta también de abajo. Insiste Lo Celso. Pedían una mano. Se pedía mano de Lo Celso. Saca Otamendi. Toca el compás. Corre, corre Giuliano. Corre Giuliano, corre. Corre Giuliano, corre. Más Giuliano. Se frena Giuliano, deja atrás. Para Argentina, Lo Celso. La toma Lo Celso. Viene la pelota para Paredes. La deja Leandro. Insiste ahora el conjunto argentino. Paredes. Va saliendo Otamendi. La entregan para Senesi. Toca Senesi, Tagliafico. Deja Tagliafico. Insiste ahora el conjunto jordano. No pudo Tagliafico. Quedó en juego. Insiste ahora San. Viene San. La mete sobre el área, la va a tomar el arquero. Queremos agradecer a todos, ¿eh? Gracias a los amigos de Ibope. Le queremos contar que 28.433.099 personas están mirando el partido por Telefe.
1: Una rodilla habilitaba a Lautaro Martínez en la acción del penal.
0: Gracias por mirarnos dentro y fuera de sus hogares. Lugares públicos, por ejemplo, 28 millones y medio casi de personas pegados a Telefe. Gracias, gracias. Gracias por estar con nosotros. Por querer la selección. Y por estar alineados con esta Argentina nuestra. Argentina nuestro corazón. Tagliafico. Ya la dejan atrás. Busca la pelota ahora Tagliafico lateral. Saque de mano para Argentina. Habrá la lateral que corresponde al conjunto argentino. En Argentina 2-0, Argentina de mi vida. Esperamos el viernes con Cabo Verde el partido de 16avos de final. Ahí se pedía mano en el brazo de Lo Celso.
1: Es ampuloso el movimiento, pero no la toca con el brazo.
0: Nasib. Al Arab. La cambió. Dajab. La mete Dajab. Tira largo, presiona y gana muy bien Palacios. Bien Ezequiel, que no juega bien Giuliano. Después no podía Palacios. Ataca Jordania, van a meter el centro. Busca el centro, mete al centro. Pasó el balón, saque de arco, respira Argentina. Saque de arco al conjunto argentino. Hoy, llegando al minuto 39, querido Juan Pablo.
1: Hoy con más goles que juego. Obviamente que es una formación experimental. Con Palacios de central derecho. Simeone y Tagliafico abiertos, la idea de juntar por el centro a Paredes, Lo Celso, Nico Paz, uno de los dos delanteros que retroceda para jugar. También, obviamente, tiene que ver con las características de futbolistas incluidos para darles descanso a los titulares durante los dos partidos anteriores. Es un equipo alternativo que hasta ahora, con dos goles de pelota detenida, tiro libre y penal, está encarrilando un partido que desde el juego no gobierna. Quizás tenga que ver con esto, ¿no? Que es un equipo muy, muy alternativo y más allá de algún ensayo que haya tenido entre Argelia y Jordania en el famoso 11 contra 0 que hace Scaloni del menos 1 el día anterior, es muy difícil que todo fluya. Pero por lo menos en el resultado, todo tranquilo.
0: Julián Álvarez, espera a Giuliano, va Julián. Deja para Nico Paz, da la vuelta, Palacios, Paredes, ataca a la Argentina, Nico Paz, Paredes, y ahora Palacios, Palacios, Nico Paz, y nosotros seguimos repasando cruce, Manu, ya voy con vos, Sofi, un rato nada más, falta sobre Nico Paz, sigue Nico Paz, sigue metiendo, bien por Nico, la cambia para Tagliafico, viene para Senesi, minuto 40 ya, por Telefe, lo gana Argentina 2-0, una rechazada de cabeza a la app. Y la gana ahora Paredes. Paredes. Paredes. Lo Celso. Giuliano. Otra vez para Lo Celso. Viene para Palacios. Pide Paredes. Pasa Palacios. Paredes. Lo Celso. Giuliano habilitado. Más Simeone. Más Giuliano. Sigue Giuliano. Paredes. Palacios. Paredes. Me imagino, Sofi, que Messi en segundo tiempo. Ahora me decís. Roba la pelota Jordania ahora. Y la tiran larga para Ode. Corre Ode, Otamendi. Presiona Otamendi. Lateral para Jordania. Te escucho, Sofi Martínez, voy con vos.
2: Sí, la idea del cuerpo técnico es ver a aquellos que no sumaron minutos todavía y también que ingrese el número 10, el capitán argentino.
0: Allí van a ser lateral. El lateral que corresponde a Jordania. Presionaba Palacios. Sale Argentina ahora. La metía para Nico Paz. Anticipaba la pelota al Arab. Sigue el Arab. Con el número 5. Marca Juliano. La terminan robando. Falta, sí, del Arab. Infracción sobre Palacios. Bien Ezequiel. Bien Palacios. Tiro libre para Argentina.
1: El último gol de Argentina. Messi. En Porto Alegre. Argentina 3, Nigeria 2. La jugó del ángulo contra Eniama. Mismo arquero que le había negado un montón de remates 4 años antes en Sudáfrica 2010.
0: Comenta Juan Pablo Barsky, Sofi Martín, Manu Olivari. Manu, ¿qué me cuenta? ¿Qué me dice todo esto?
3: Brasil-Japón en primer turno. El próximo lunes el cronograma se completa con Alemania-Paraguay y Países Bajos-Marruecos.
0: Va Paz, Manico, va Paz. Va Paz, mete el centro. Y lo saca la fuera lateral. Saque de mano para Argentina. Minuto 42. Amigos y amigas de Telefe, lateral que corresponde a la Argentina. La va a meter Tagle Fico.
1: Argentina cuando ataca, tiene mucha gente por supuesto cerca de la pelota, pero hay un central que queda bastante atrás en campo rival, pero atrás.
0: Julián Álvarez, venía Julián. La recupera ahora Jordania, a 6C. Hay falta, tiro libre corresponde a Jordania. Se levanta el público argentino en el estadio. Lo gana Argentina 2-0. Minuto 43. Por Telefe. Los goles de Lo Celso y de Lautaro Martínez. Allí metía hacia adelante San. Rechazo de Senesi. Va Marcos. Senesi. Tira hacia adelante. Al rebote. El número 8. La recupera el número 21. Nizar la cambió. Dajab. Viene Dajab. Rabaudé maneja el 8. Insiste Nizar. Presiona Nico Paz por abajo y ganó Manico Paz. Pasa Juliano. Mete para Juliano. Va Juliano habilitado. Va Juliano. Quiso meter para Julián. Termina ganando Nizar. Perdón, Nasip. El número 3. Y ahora otro envío largo más. Y ya no va a tomar el arquero Dibu Martínez. Sacar a Dibu.
1: Jordania. No cambia el plan más allá del 0-2. A veces Argentina se repliega buscando jugar al espacio y aprovechar la velocidad de Gio Simeone. Maneja la pelota. Pero insisto, no le ha fluido el juego. La posición de Palacios en salida puede tener sentido, pero el equipo lo necesita en la mitad de la cancha. Te diría en el último tercio. Porque Jordania deja uno para la contra y de ese se encarga Otamendi y Senesi.
0: Palacios.
1: Y la chance de Palacios de tener un pase más en ese tramo de la cancha donde a la Argentina le está costando traducir tenencia de peligro.
0: Lo Celso la perdió. Esan. Nasir. Presiona Lautaro. La viene punteando hacia atrás. La salida por intermedio de Dajab. Ataca ahora Jordania. Estamos en Dallas, estamos en Texas. El lunes, Brasil-Japón. Busca la pelota ahora, Olwan. Venía Olwan, quiso pasar entre dos. Insiste Olwan, mete el centro, pasó el balón. Presiona Argentina. Presiona el conjunto argentino en defensa. Buena marca de Senesi, se fue encima. A 6C. Otra vez para 6C. Abre el balón. Tocaba la pelota. Esan pone el cuerpo a Julián. Lo protegió y ahora saque de arco para Argentina. Sofi, ¿qué me contás? ¿Qué me decís?
2: Hace un rato pidieron, te deseo vallas invictas. Bueno, atención, porque si hoy mantiene el arco en cero, Dibu Martínez llegará a 6 vallas invictas en mundiales y va a igualar la marca de Chiquito Romero.
0: Bueno, remate de Gio. El penal de Lautaro. Manu, ¿qué me contás?
3: A este estadio le queda un partido de octavos, la llave de Portugal, Croacia, España y su próximo rival, y un partido de semifinales y se despide Dallas del Mundial.
1: Hay gol de Argelia, partido empatado, Argelia sube a los clasificados y hasta ahora serían 8 de 9 africanos. El único afuera, Túnez, que perdió los 3 partidos, echó al técnico y contrató a Hervé Renard para los
3: 5 más.
1: Puntos 2.
0: Ya la dejan atrás. Venía para Palacios. Senesi, La toma Senesi. Mete por abajo. Abría Julián. Nico Paz, va Nico. Va Paz. Tocamos para Julián. Buscó la pared de la araña, no pudo. La perdieron. Recupera ahora Palacios. Va Argentina, va Argentina. Va Julián, va la araña. Álvarez, va Julián. Taco de Juliano para Julián, para Nico Paz. La sacaron del área y le queda Paredes. Si te gusta, Leandro, Paredes, a ver qué inventa. Paredes, linda, habilitado. Juliano habilitado, va Juliano. Va Juliano habilitado. Juliano, Palacios, Palacios. Busca el tercero Argentina, Paredes, para Palacios. Era buena si pasaba. La recupera Jordania. La tira al largo y a correr. Presiona Ode, busca Ode. Gana muy bien Marco Senesi. Y después hay falta. Muy bien Senesi, bien Marquitos, viejo nomás. Tiro libre para Argentina. Lo aplaudió Otamendi recién a Senesi. La cambiaron toda Tagliafico. Tagliafico. Lautaro Martínez. Comenta partido Juan Pablo Arski. Sofi Martínez, Manuel Olivari. Y todo el gran equipo de Telefe. Paredes. El viernes, Argentina frente a Cabo Verde. 16º de final en Miami. Nico Paz. Viene Paz. Va Lautaro. Va Lautaro. Taco para Gio. La sacaron. Lateral para Argentina. Habrá saque de mano para la Argentina. Ya lo va a hacer Palacios. Vendrá Messi en segundo tiempo. Imaginamos. Sofi, ¿no? Vendrá Leo.
2: Sí, todos lo creemos.
0: Paredes. Juliano. Paredes. Otra vez para Juliano, va Juliano. Engancha Juliano. Lo cruzaron. Nico Paz. Nico Paz. Con el cuerpo Paz. Pedían falta. No, dice el árbitro, sí marcó la falta, claro. Había falta. Infracción del marcador central de Al Arab. Del número 5. Tiro libre corresponde a la Argentina, Juan Pablo.
1: Buenos últimos minutos de Paredes como distribuidor, pero en el último tercio. Jordania le permite a Argentina incluso jugar con los centrales más adelantados. Entiendo el concepto de tener a Senesi o a Otamendi marcando al atacante jordano y el otro sobrando.
0: Casi 48 minutos. Tiro libre para Argentina. Paredes mete el centro, lindo centro. Otamendi. Y Nico solo para atrás. Frentazo fuera, era buenísima. Saque de arco para Jordania. Había una banderita arriba. Bueno. Se lamenta Otamendi. Esto sigue por ahora 2-0.
1: A pura pelota parada.
0: Está adelantado, ¿no?
1: Sí, estaba adelantado. Argentina. Casi marca uno más. Por el lado opuesto. Pero offside, llegaba solo. Otamendi, segundo cabezazo. El primero valió en ese córner de Gio Lo Celso.
0: Ganaba Paredes. Y la van dejando a la izquierda. Va saliendo Dajab. Se va al primer tiempo, 48-40. Busca ahora Jordania. Van a dar la vuelta, ya repasará Juan Pablo. Entre tiempo, lo mejor de este partido con su comentario. Un rato hacemos el show del saludo, el saludómetro en toda la Argentina. Recibo los mensajes en arroba Giral Pablo en Instagram y saludamos a toda la Argentina. Hay muchos amigos del otro lado. Tengo muchos pendientes. Le quedó la pelota ahora Argentina. Ataca Lautaro. Va Lautaro, espera Julián. Va Lautaro para Julián, muy buena, va Julián. Julián, Julián, Julián, tapó el arquero. Tapó el arquero y al córner. Tiro de esquina para la Argentina. Habrá, era córner, Era córner, no, era córner. Ahora el árbitro no vio que era córner. Si rechazó el defensor. Bueno, ataca Jordania ahora. Error del árbitro. Abierto Esperezán. Nizar. Toca Nizar. La maneja el 21. Insiste Nizar. Abrió para Esan. Esan. Nasib. Otra vez para Nasib. Al Arab. La tira Al Arab. Viene para Esan. Busca Esan. Busca Jordania. Quiere descontar. Busca el centro. Buscaba el centro Ode. Y la recupera Argentina. Estaba en fuera de juego. Bueno, y todo el árbitro. Final. Final de los primeros 45 minutos. Amigo y amiga de Telefe, señoras y señores, lo gana Argentina. Gana Argentina 2-0. Goles de Lo Celso y Lautaro. Pausa. Y comentará Juan Pablo el mejor. Pausa. Ya venimos con Manu, con Sofi Martínez por Telefe. Pausa. Ya venimos.
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5: Es la hora 23:51 minutos. Temperatura 18 grados, un décimo. Humedad 92%.
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1: Es la hora cero en punto.

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1: 90 años, 90, beso grande para vos también. Y hay más mensajes, para el querido Fer Carlos, que está con Vero, con Félix, con Seba, con Marian. Beso grande. Para el querido Ezequiel Corva, Ezequiel, para Carlita Conte, que están mirando, con todos, todos mirando el partido. Vero Lozano, Vero, te quiero, Vero, está con Antonia ahí, viendo partido con amigas en casa. Vero grande para todos. Para Silvia Almirón, saludos de Fría, Santiago del Estero. Saludos, ¿qué más? Familia Turecki desde Berazategui. Abrazo a la familia Colavecchia, de la familia Colavecchia, de Tristán Suárez, ¿qué más? Vamos a Argentina en mi vida, sí, Argentina en mi vida, vamos, Soy Godoy, Andrés, de Rosario, beso grande, saludos para todos. Hola Pablo, estamos mirando de paso de los libres en Corrientes, sí señor, en toda Argentina, vamos, te saluda Víctor, Hugo y Rosana. Abrazo grande, ¿qué más? ¿Qué más? Saludos, Ramón, Marcela, Dolores, provincia de Buenos Aires, todos del otro lado. Familia Cristi, Felipe, Olivia, Pablo, Jesse, alentando desde Luján, Escaloneta, mi querido. Lucianito Pereira, también beso grande, Luciano querido, te quiero. Bueno, ¿cuánto? ¡Cuánto mensaje! ¡Se me fue de las manos! A todos, gracias por estar del otro lado, Gracias a todos, Bancando Santa Fe, saludos para Jerez, para Rodí, para Ciro, para Jonás. Aguanta Argentina y Telefe, claro que sí. Sí, señor. Todos juntos. Vuelven los protagonistas. Después seguimos, Hay más. Hay más. Gracias por estar del otro lado. Bueno. Sofía, ¿habrá cambio en Argentina?
2: Por ahora no veo ningún jugador que se prepare para entrar. Vamos a seguir mirando.
1: ¿Y en Jordania?
3: En Jordania, Manu, salió el número 4, Usam Abu Dahab. Lo reemplazó con la camiseta número 10, el Messi jordano, Musa Al-Tamari.
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1: Otro cambio más, ¿no? Al-Tamari con la 10.
3: Ya te confirmó.
1: Cuenta regresiva. Muy gran Argentina.
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1: Pita el árbitro. Y arranca los segundos 45 minutos. Acompañanos por Telefe. Gana Argentina 2-0. Con la de los Chelsea y Lautaro. Hay dos cambios en el conjunto jordano. Se fueron el 11 y el 21. ¿Correcto, Manu? O el 4, bueno, eso me confirmas, ahí estaremos. Viene Paredes. Mirado, mira Paredes, deja atrás, van a dar la vuelta. Ya les queda la pelota a la Argentina. Arrancó el segundo tiempo. En Argentina sin cambios a todo esto. Y Messi sale a calentar. Y este estadio se vuelve loco. Porque vendrá Leo a la cancha. Gana de cabeza. El número 9. Olwan. La va a sacar del fondo Chelsea. Paredes. Lo Celso. Bueno, 11-24 afuera, 13-10 adentro, ahora sí, ¿no, Manu?
3: Sí, el 13 Al-Mardi por el 11 Al-Fakouri y el 10 Al-Tamari por el 24 Ali Asaise.
1: Bueno, Al-Tamari y Al-Mardi a la cancha, el 24 y el 11 afuera. Así venía para Paredes, lo toma Leandro, viene Paredes, se prepara Leo para ingresar, vendrá Leo a la cancha en un rato nada más por Telefe. Estamos juntos, más juntos que nunca. Ya lo dejan atrás, viene para Otamendi. Abierto Paredes. Otamendi. Y en un rato repaso también, Manu, los cruces. Ya te pregunto.
3: Sí, señor.
1: Sofi, por cómo está el banco argentino este segundo tiempo. Ya voy con vos. Lo va dejando el Dibu. Va abriendo. Metía largo Otamendi. Buscaba Giuliano Simeone, encaró. Va Giuliano. Va Giuliano encarando. Lo viene presionando. El lateral que corresponde al seleccionado argentino. Voy con vos, Sofi, contame, ¿qué me decís?
2: Se está moviendo en este momento Lionel Messi, Thiago Almada, el Flaco López, Barco y Nico González.
1: El lateral lo meterá Palacios. ¿Cómo es aquí él? Palacios. Buscaban combinar con Julián Álvarez. La van sacando a media vuelta. La va ganando Paredes. La toma Lo Celso, Lo Celso. Abrazo grande para toda Argentina, de norte a sur, de este a oeste, acompañándonos. Más juntos que nunca. Vamos a Argentina de mi vida. Vamos a Argentina de mi corazón. Soñando en la Copa del Mundo. Paredes. Qué linda, qué linda, qué linda. Muy buena. Qué buena para Lautaro, Lautaro, Lautaro, Lautaro. Se frenó Lautaro, atrás dejó Lo Celso, está gol. Gol pero hay bandera arriba. Pero hay bandera arriba. La repasará Juan Pablo. Señoras y señores, Argentina gana 2-0. A ver.
4: Paredes hace el desmarque, Lautaro. Creo que el hombro está offside. Qué bien había resuelto, porque ese intento de gambeta larga no podía terminar en remate al arco. Y lo había servido a Lo Celso, que llegaba como segundo 9, pero estaba adelantado Lautaro a ese gran pase de Leandro Paredes por el centro.
1: Ahora tiro libre para Jordania. Y a todo esto, Manu, ¿qué me decís?
3: Se viene una tremenda semana para saciar el hambre de fútbol. Martes arranca con Costa de Marfil y Noruega. Sigue con Francia y Suecia desde New Jersey.
1: Allí dejaban por abajo. Ataca ahora Jordania. La tiran larga. Atropelló, ganó el Juan. Falta el ataque. Falta el Juan en ataque, número 9, infracción. Tiro libre corresponde a la Argentina. Habrá tiro libre para Argentina. Viene para Paredes, va Leandro. Carga sobre la espalda, sobre Tagliafico. Va saliendo Paredes. Minuto 4 de este segundo tiempo. Otamendi. Tocaba corto Nico Paz. Da la vuelta a Palacios. Otamendi. Ahí tienes el fuera de juego.
4: Semiautomático.
1: ¿No?
4: Medio cuerpo adelantado para Lautaro Martínez. Te hizo el rulito, pero el punto de partida era ya delante del último defensor.
1: Habría Senesi. Tagliafico, Lo Celso. Va para Tagliafico, Marico. Tagliafico. Va Tagliafico. Deja atrás para Paredes. Va Leandro Paredes. Tagliafico. Otra vez Leandro Paredes. Mete Paredes. Corre Lautaro. La va a tomar el arquero. Y la va a sacar ahora a Bulaila. Sacará a Bulaila. Para sacar del fondo. Deja a Bulaila. Al Arab. Domina el Arab. Ya la cambió. Balón abierto. ¿Se fue? Sí. Lateral para Argentina. No pudo dominar el balón, el número 4. Dajab. Lateral para la Argentina. Lo hacía Juliano. Nico Paz. Y Lo Celso. Va Lo Celso. La puntea para Lautaro. Deja atrás. Palacios. Palacios. Lo Celso. Pide Lautaro. Lo Celso, si te gusta. Lo Celso para Lautaro. Ahora sí, Lautaro. Se lo sacaron justo, ¿eh? Se la sacaron justo. Se la puntearon. Cruce oportuno del 20. Señoras y señores de Tajá. Y esto sigue 2-0 para Argentina, Juan Pablo.
4: Una muy linda jugada con la conexión Palacios, Lo Celso. Viene Ezequiel ahí con
1: bien, Palacios. Bien, Ezequiel.
4: Y el pase de Gigo para Lautaro había sido buenísimo.
1: No podía Otamendi. Pasó el balón. Viene el Juan. Busca el Juan, metió al centro. Pasa la pelota, arco y arriba. Desvía de afuera. Si lo pierde el 10, el Tamari. Saque de arco para Argentina. Habrá saque de arco para Argentina.
4: No puede cortar Otamendi. Tampoco estaba Palacios en la zona. Se había involucrado en ataque en la posesión anterior. Hay una buena gestión del Juan para ese remate de la carrera de Altamari. Como bien decía Manu, el Messi Jordano.
3: El único del equipo de los 26 convocados que juega en Europa, en el Rennes.
1: Buscaba Lautaro, pone el cuerpo, pasó. Va Lautaro. Lo persiguen así. Va Lautaro. El amago de Lautaro pide Lo Celso, lateral para Argentina. Saque de manos para Argentina. Y a todo esto, Sofi, ¿qué me contás? ¿Qué me decís?
2: Estuve repasando la cantidad de jugadores argentinos que debutaron en un mundial con gol. Bueno, Lo Celso es el número 22. Los últimos 5 fueron Bati, Saviola, Tevez, Messi y Palermo.
1: Va saliendo del fondo. Ahora el conjunto. Jordano. Tocaban atrás. Dan la vuelta. Nizar. La deja para el número 8. Al Raguaf D. La cambió toda. La toma ahora. Esan. Mira hacia atrás. Nasib. Deja Nasib. Se adelanta Jordania. Presiona Lautaro. Balón abierto. No llegó. La tiró para Argentina. Saque de mano carata. El Fico. Que venga Leo, Que venga Leo. Minuto 8. De este segundo tiempo. Por Telefe para toda Argentina. Lautaro deja atrás. Lo Celso. En la medianoche Argentina. Estamos juntos. Así se va el aguante. Estamos juntos. Vamos a Argentina todavía. Palacios. El viernes. Argentina, Cabo Verde. para seguir soñando, para arrancarse a la etapa de 16avos de final. Arranca tu historia. A partir de ahí sí se sufre, ¿eh? Agárrense. Va Lo Celso. Va Gio, va Lo Celso, pide Julián. Lo Celso. Lautaro. Lautaro. Travesaño afuera. Habrá saque de arco. Besita al travesaño. Saque de arco para Jordania.
4: Se adelanta más el conjunto asiático. Deja espacios. La conducción de Lo Celso para este remate de Lautaro. Desde la izquierda hacia el medio para pegarle con la derecha. Pero Argentina presiona un poco más agresivamente en este arranque. Y Jordania en un par de avances se adelantó con mucha gente sin marcar en ataque. Y dejó espacios para la contra argentina.
1: All one. La deja atrás. Lo Celso. La aguantaba Julián Álvarez. El lateral que corresponde a Jordania. Minuto 9 de este segundo tiempo. Así, los jordanos mezclados con algunos argentinos. Y van haciendo lateral. Le queda la pelota ahora. En la salida. A la Jab. Ya la deja atrás. A la Arab. Da la vuelta. Tocaban así. Viene Leo. Viene Messi. Viene Leo. Viene la leyenda del fútbol argentino. Y arranca otro partido. Ahora agárrense porque viene Leo. Y ya tiene 5 goles en el campeonato. Busca Jordania. La rebotaron. Le quedó la pelota ahora. El número 13 al Mardi. La cambió centro. Gol de Jordania. Gol de Jordania. La empuja al Tamari. Descuenta Jordania. Gol de Jordania. Centro. Aparece al Tamari. Y ahora lo gana Argentina, pero lo gana 2-1. Minuto 9. Lo hizo el Tamari.
4: La armaron bien. Por el centro. La van a llevar de nuevo hacia la derecha. Altamari está habilitado. El centro de primera es Paredes. El defensor argentino que no puede intervenir. Y Altamari define de primera. Lo desorganizó a pura posesión. Jordania, un equipo argentino pasivo, que ocupó espacio. No marcó por presión. Y siempre llegó tarde a esa secuencia de pases que terminó con esa habilitación de primera para la definición de Altamari. No habrá valla invicta para Emiliano Martínez. Es el primer gol que recibe Argentina en esta Copa del Mundo. Ojalá sea un llamado de atención, porque el equipo, aún con el 2-0, no había dejado buenas sensaciones vinculadas con el juego. A veces viene bien este tipo de cachetazos para reaccionar, aún cuando no haya nada en juego y el equipo esté clasificado y en el primer lugar y esté ganando el partido.
1: Juliano, hay cambios en Argentina, se vendrán cambios en Argentina. Sofía, ¿todo esto?
2: Se viene Thiago Almada, Leo Messi y también Alexis McAllister.
1: Bueno, 3 cambios. ¿Cómo reacciona el banco argentino después del gol? Contame. Julián, ya la abrieron. Álvarez, la deja atrás. Viene para Paredes. La toma Leandro, cambia Paredes. Palacios, deja Palacios. Tocaba Otamendi para Nico Paz. La salida con Paredes, abierto Senesi. Paredes, minuto 12 de este segundo tiempo. Gana Argentina 2-1, descontó Jordania. El gol de Altamari. Al minuto 10 lo hizo el 10. Tocaba Julián Álvarez. Lo Celso. Julián, va Julián. La deja Julián Álvarez. Abriendo para Palacios. Palacios. Simeone. La toma Juliano. Y otra vez para Palacios. Viene Palacios. Otamendi dominando. Y ya deja por abajo para Juliano. Juliano. La deja Juliano. Paredes. Aguantaba Lo Celso, dejó atrás. Paredes, linda pelota, muy linda para Tagliafico. Espera por el medio de Lautaro. Tagliafico. Tagliafico para Lautaro. Lautaro. Paredes. Ataca a Argentina. Va Leandro. Paredes. Tagliafico. Vamos a meterse en área en un pique cortito, Nico Paz. Y ahora Senesi. Y ahora Otamendi. Comenta Juan Pablo Arski. Sofía Martínez, Manuel Iván y el campo de juego. Otamendi.
4: A veces muchos toques, Pablo, para encontrar un pase. Demasiados tiempos, 3, 4. Y el equipo no está acostumbrado a eso. Tampoco es que juegue siempre a 2 toques. A veces hay que guardársela.
1: Ojo, ojo, lo digo.
4: Pero son demasiados toques, demasiados tiempos para encontrar un pase entre líneas. Y por supuesto eso permite la organización defensiva de Jordania.
1: Tocaban por el medio, venía para Julián Álvarez. Le queda la pelota al Tamari, que la abrió. Otra vez para el Tamari, va el 10. La quiere meter por abajo. Le buscaba Olwan, le pasó el balón. Y la recupera Argentina. Otamendi. Palacios. Paredes. Lo Celso. Vendrá Leo a la cancha, viene Messi. Nico Paz y va Argentina. Busca el tercero, va Nico Paz. Abierto Julián y muy buena. Va para Julián. Busca el centro. Espera Lautaro, va Julián. Sigue Julián para Lo Celso, como viene. Lo Celso. Paredes. Deja a Leandro. Y ahora Palacios por abajo. Pasó el balón, retrasaron arco. ¡Oh! De Nico Paz. Le agarró con la derecha y de zurdo se rotó. Saque de arco para Jordania. Saque de arco para Jordania. Quedó golpeado y dolorido Lo Celso, Muy dolorido Lo Celso.
2: En el tobillo izquierdo.
1: Le da golpes al suelo. Muestra de dolor. Bien, atención. Habrá cambios en la Argentina.
4: Ahí la pide. Y se termina enganchando Lo Celso sobre el central de Jordania.
1: Ya parece recuperado. Le piden que se retire. A Lo Celso fue atendido.
4: No, penalti, le dice Lo Celso y le hace la seña del contacto. Yo creo que se termina enganchando Gio sobre el defensor jordano.
1: Bueno, mire Leo, Van los cambios.
2: Sí.
1: Almada, Messi.
2: Como decíamos, van a ingresar Alexis McAllister. Sí. Sí, y quien se retira el primero es el dolorido Giovanni Lo Celso. El primer cambio entonces para que ingrese Thiago Almada. También se retira Lautaro Martínez. Muy aplaudido para el ingreso de Lionel Messi. Y vamos a ver el tercer cambio, el ingreso de Alexis McAllister. Vamos a ver por qué jugador argentino va a ser. Por Nico Paz se retira entonces el jugador del Como.
1: Antonella contenta. Toda la familia Messi. Alexis. Por Nico Paz. Leo a la cancha para seguir haciendo historia. Minuto 16 ya de este segundo tiempo. Ya dejaban atrás. Entregaba la pelota. Bueno. Exigido llegaba al Arab. El número 5 y habrá córner. Tiro de esquina. Le va a pegar Leo. Lo va a hacer Messi corto. Toca Messi rápido. Venía para Thiago Almada. Para Leo. Para Thiago. Vino Almada. Almada. Alexis. Messi. Ya lo abrió. Busca la Argentina. Otra vez para Leo. Messi. Tiene un caño. La termina despejando. Sacan del área. Paredes. Gana Paredes. Minuto 17 de este segundo tiempo. Lo gana Argentina 2-1. Toca Mateo Almada. Paredes y Alexis. McAllister. Palacios. Viene Palacios. La deja para Paredes. Messi. Para Thiago. Va Thiago. Animate, Thiago. Almada. Para Leo. Va Leo. La vio a Tela Pico. Quiso meter para Tela Pico. La bajó de cabeza. Va para Paredes. Tocan atrás. Ya viene para Marco Senesi.
4: Ahora, en un minuto, empezaron a tocar Thiago Almada y Messi. Y la música cambió. Encontrar más pases cortos, mejores combinaciones. Se sumó Alexis McAllister en una posesión. Y por supuesto, esto va a contagiar al resto del equipo. Pero en un minuto, cambiaron el ritmo y las intenciones de la selección argentina.
1: McAllister. Viene para Alexis. La va cambiando Otamendi. Ataca la Argentina. Estamos juntos por Telefe. Más juntos que nunca, como dice Leo. McAllister. Mañana arrancan los 16avos de final. Estamos el lunes con Brasil y con Japón. Estaremos en Houston, en ese partido. Va para Leo. Allí está la mano Olivari. Estaremos con Juan Pablo. La va a sacar ahora a Bulaila, el arquero. Deja Bulaila. Al Arab. Viene al Arab. Bueno, Olivari, ¿qué me contás a todo esto? ¿Qué me decís?
3: Que hubo gol de Austria y después gol de Argelia. 2-2 en Kansas. No parece haber pacto de Kansas ahí,
1: Y la va dejando Almada.
4: Además ahí la historia del 82, ¿no? arreglo entre Austria y Alemania para dejar afuera a los argelinos en aquel Mundial de España.
1: McAllister, Paredes, Baleandro, Paredes, Alexis, la abre para Juliano, para Argentina, Palacios, McAllister, Paredes, Baleandro, Paredes. Lo mira Paredes, ya le deja atrás Paredes, McAllister, Paredes, y va Argentina, abrió la cancha, Tagliafico, y de Thiago Almada, viene Thiago Almada por abajo, Leo Messi para Alexis, para Leo, va Leo, va Leo, va Messi, va Leo, busca Juliano presionando, falta, habrá tiro libre para Argentina, bueno, tiro libre para Argentina, habrá tiro libre para el conjunto argentino. Minuto 19 de este segundo tiempo y amarilla. Venga para acá. Amonestado el central al arado del 5.
4: Está claro que el plantel necesita de alternativas, de jugadores que refresquen al equipo, que lo refuercen en determinados contextos, pero hay titulares y suplentes. Y desde que entraron Messi, McAllister, Thiago Almada, el equipo ahora sí se parece a esa selección de juego de la nuestra, de juntarse a jugar, de pasarse la pelota con precisión y velocidad, con intención, progresando entre líneas, encontrando al hombre libre con ventaja, algo que le había costado muchísimo durante el primer tiempo.
1: Habrá tiro libre para la Argentina. La acaricia Leo. Irá Messi. 5 goles por ahora. Va Messi. No me digas. No me digas. Va Leo. Va Messi. Messi al arco. Cerca del ángulo. Saque de arco para Jordania. Saque de arco para el conjunto jordano.
4: Messi en el ataque con Lautaro Martínez. El equipo sigue defendiéndose con esa línea de 5, aunque ahora Juliano está más de lateral y Palacios de tercer central. Solamente en esta cobertura. Después trata Palacios de juntarse por el centro y es una buena noticia también tener más interlocutores como Alexis McAllister y Thiago Almada. Pero el concepto es esa línea de 5 flexible. Mientras vemos la muy buena combinación de Jordania con una lenta reacción del seleccionado argentino. No pudo cortar ninguna línea de pase y estaba muy solo con Paredes, el último defensor, mirándole el número del autor del gol, Altamari.
1: Rebota la pelota, termina pegando en Palacios. Y lateral para la Argentina. Habrá saque de manos. Y lateral para la Argentina. Y va haciendo lateral, ganamos McAllister, lo deja atrás. Otamendi. Toca Otamendi. Diego Martínez. Para Argentina, ahora Tagliafico. Pide Paredes. Tagliafico. Paredes. Mete Paredes, va Messi habilitado, va Leo. Messi, le ganaba de cabeza en la marca. El número 20, Tajá. Y ahora sale Jordania. Buena recuperación de Thiago. Bien, Almada, bien Thiago. Almada, viene Thiago. Almada. Julián. Paredes. Otra vez para Thiago. Almada. Alexis. Alexis. Pedían falta. La fabricó. Apura Alexis. Almada. La cambia para Tagliafico. Panico,
4: Thiago lo junta todo desde el pase, es hermoso. Verlo en la cancha de te la doy para que me la devuelvas. Y hasta incluso marcar un pase más. Es el pegamento del equipo a puro pase.
1: Alexis. Palacios. Viene Palacios. Otamendi. Y se la pide abierto. Ahora Senesi. Otamendi. Viene para Paredes. Tocaba Alexis. Otra vez para Nico. Otamendi. Paredes. Viene Paredes. Ya la abrió. Palacios. Palacios. Paredes. Va, toca por abajo. Ahora Thiago Almada. Va Julián. Abierto Tagliafico. Messi por el medio. Va para Leo Messi. No pudo. Ganaba el número 4. Dejaba ahora. Y va a presionar Nico Otamendi, gana Nico, mete Otamendi, lateral. Aquí de mano para Jordania, ahí lateral para Jordania, minuto 23. Habrá pausa, hidratación, momento de descansar. Lo gana Argentina 2-1. Mitad de este segundo tiempo. Goles de Lo Celso y de Lautaro de penal. El Tamari descontó para Jordania en el segundo tiempo. Lo está ganando la Argentina. Por 2-1, estamos por Telefe para toda la Argentina. Abrazo grande para todos. Vamos a Argentina de mi corazón, vamos a Argentina de mi vida. 2-1 el viernes. Argentina, Cabo Verde.
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1: 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Bueno, esperamos la rotación. Abrazo grande para todos. Gracias por la compañía. El viernes será otra historia. Con Argentina, Cabo Verde. Hay lateral que corresponde a Jordania. A todo esto, Sofía, ¿qué me contás? ¿Qué me decís?
2: Que ayer se cumplieron 10 años de la final perdida de Copa América acá mismo en Estados Unidos contra Chile y la posterior renuncia de Messi a la selección diciendo ya está, se terminó para mí la selección, no es para mí.
1: Bueno, ¿tiene el Colo Barco?
2: Así es, y se retira con la número 17 en Argentina, Simeone.
3: Queda una ventana, obviamente... El contexto da para que entre Flaco López, pero hace falta un gol de Julián. Para que Julián salga tranquilo, desbloqueado, y ahí sí ve acción el exjugador de Lanús, actualmente en Palmeiras.
1: Viene Paredes, va Paredes, va Argentina, Paredes, abre la cancha. Y la maneja Julián. Alexis, ya la toca atrás.
3: Barco bien, bien pegado a la raya, a pierna cambiada, zurdo sobre la derecha en sus primeros movimientos. Todavía no tocó la pelota, solo falta el estreno de Flaco López. Ojalá que tengamos ese contexto ideal. Gol de Álvarez y entrada de López.
1: Va a dar la vuelta. Le quedó la pelota ahora a Otamendi. Palacios. Barco. Debut del Colo Barco. En la Copa del Mundo, otro estreno más. Paredes, McAllister. Otra vez Paredes. Va saliendo Senesi. Otamendi. Viene para Palacios. Pica el Colo Barco. Venía para Palacios. Tiene que sacar ahora Dibu. Domina Dibu. Y ya la deja ahora para Leandro Paredes. Paredes. Paredes. Para Argentina. Abierto Barco. McAllister, Barco. Viene Barco. McAllister. Va para Leo, viene Messi. Messi. Almada. Paredes. Abierto Tagliafico. Paredes. Senesi. Thiago Almada. La deja para Tagliafico. Tagliafico. Paredes. La pisa Leandro. Paredes. McAllister. Venía para Otamendi. Otamendi. Alexis. Palacios. Otra vez para Alexis. Paredes. Mete Paredes para Barco. Alexis toca a la Argentina. Palacios. Otra vez para Alexis. Y ahora para Otamendi. Otamendi. Paredes. Tagliafico. Es el gesto a Thiago Almada ya. Y se abre Thiago Almada. Va Senesi. Abierto Thiago. Va para McAllister. Viene abierto por la izquierda Thiago Almada. McAllister. Palacios. Palacios. Para Leo. Viene para Messi. Messi. Muy linda esta grafica. Muy linda para Almada. Va Thiago. Si enganchás y le pegás. Va Thiago. Engancha Thiago. Va Almada. Se frenaba hasta el grafico para Paikari. La pelota le quedó a Alexis. Alexis. Almada. Paredes. McAllister. Palacios, Barco, mete Barco para Messi, pasó. Sale ahora presionando Barco, marca Barco, al Raguadé, la perdía el 8, gana Barco. Y ahora Thiago Almada, toca la Argentina, se apropia el balón, viene para Leo, viene para Messi. Quiere sacar la media vuelta el defensor, sale jugando Tajaca, deja el medio. Para el Mardi, el 13, la cambia el Mardi, se adelanta ahora Nizar. Viene Nizar, tira largo Nizar, espera por atrás el Juan, va el Juan, encara el 9. Lo viene presionando encima Nico Otamendi, dejaba el Juan. Buena recuperación de McAllister. Y dan la vuelta y otra vez el balón en poder. El conjunto jordano. Ya venía para Nizar. Nasib. Abriendo. Marcaba Tagliafico. Ataca Jordania ahora. Al menos ese intento, tocando la pelota. Al Rabat D. hacia atrás de Nassim. Al Arab. Y otra vez para Nassim. Y todo esto, Sofi Martínez, ¿qué me contás? ¿Qué me decís?
2: Que al igual que Senesi, el Colo Barco está debutando en un partido oficial de la selección argentina. Todo lo que habían jugado antes eran amistosos.
1: Y se decían afuera. El lateral. Falta abajo, dice el árbitro. Marcó la falta. Y ahora tiro libre para Jordania. Bueno, hay cambio, Manu.
4: Sí, se va a venir con camiseta número 6. Amer Chamus va a reemplazar al número 21, Nizar Al-Rashdan.
1: Bueno, Chamus. Por Nizar. No te que se va al 21 y habrá tiro libre.
3: No ha tenido capacidad de corte el equipo argentino para frenar los ataques en zona de gestación. Y a partir de ahí, o defenderse con la pelota o buscar un contraataque. Cuando Jordania manejó la pelota, muy pocas oportunidades, terminó con la bola demasiado cerca de Martínez sin que la Argentina pudiera cortar ese circuito de pases.
1: Amrás, tiro libre, corresponde a Jordania. Llega al centro. Viene al centro. Centro envenenado y Almardí que tiró. Y termina recuperando ahora Senesi. Tocaba Marco para Thiago Almada. Viene Thiago. Almada contra dos. Almada. Rebotó. Pedían falta. Viene para Thiago. Y ahora McAllister. Tocaba Alexis. Va Julián. Para Barco de Argentina. Viene Barco de Argentina. A ver si metemos el tercero, ¿eh? Abrió la cancha. Palacios. Balcón. Viene Barco. Palacios. McAllister. Y la toma Alexis. McAllister. Palacios. Y otra vez para Alexis. Viene Paredes. Da la vuelta con Otamendi. Viene abierto Thiago Almada por la izquierda, ¿eh? Senesi. Tocaba Marquitos. Paredes. Otra vez para Senesi. Abrió la cancha. Tagliafico. Almada. Paredes. La toma Leandro Paredes. Otamendi. Pide Palacios. La aguanta Palacios. Lo comenta por Telefe Juan Pablo Barsky. Para toda la Argentina. Gracias por acompañarnos. Gracias por seguir soñando e ilusionándose como nosotros. Con nuestra querida selección. Con tu selección, con nuestra selección. Les quedó la pelota ahora. Ataja. La tira ataja, mete largo. Va a tomar el Dibu. En la medianoche de sábado. Les quedó la pelota ahora al conjunto argentino. Paredes. McAllister. Viene Alexis. McAllister atrás. Paredes. Ya la abrieron. Y ahora Senesi hace una pausa. Mira hacia atrás. Paredes, Maleandro. Pica Alexis. Paredes. Thiago Almada. En Dallas lo gana Argentina por 2-1. Paredes. Thiago Almada. Abierto Tagliafico, va Thiago, qué linda gambeta. Va Thiago, qué linda. Va Thiago para Leo. Para Leo pasó. Busca Argentina. Julián la deja para Barco, viene el Colo. Para Messi. Va Leo, falta, tiro libre, claro. Claro. Tiro libre para Argentina. Habrá tiro libre para Argentina, tiro libre para Messi. Tiro libre para Argentina, Juan Pablo.
3: Rompió todo Thiago Almada. Que había estado los últimos minutos tirado a la izquierda, lejos del juego. Cuando se tiró al medio, propuso el toque, pero después cambió el ritmo con la gambeta. Y a partir de ahí, el equipo volvió a tener la pelota, pasársela con sentido hasta que llegó la infracción. Pero rompió todo a pura gambeta de fuerte apache Thiago Almada.
1: Bueno, maestro, le va a pegar Leo. 5 goles en el torneo, va por el sexto. Volvió el olorcito. Volvió el olor al estadio. Hay aroma. Le va a pegar Leo, está Paredes también. Barrera abierta. Arquero tapado. Mira a dónde la quiere colocar Leo. Ir a Messi. Volvió el olor, va Messi. Va Leo. Messi. Argentino de Leo Viejo nomás, lo hizo Messi. Suecia, Argentina 3, Jordania 1, clavado al arquero, lo hizo Leo, 6 en el campeonato, Argentina 3-1, Leo Viejo Ormaz, leyenda Viejo Ormaz.
3: Pasa por el costado de McAllister y por entre dos jugadores jordanos. Y el arquero no reacciona, por lo menos no va al otro palo, pero tampoco cuida el propio. Y siempre hay algo de Messi. No importa el contexto, no importa el partido. Siempre hay algo que nos deja la rutina de lo extraordinario. Uno más. El primero de tiro libre desde aquel contra Nigeria en 2014. Habrá que encontrar algún partido en el que Argentina haya hecho dos goles de tiro libre directo en un Mundial y con dos pateadores diferentes. No sé si hay en la historia del seleccionado un registro así. Tres goles, los tres de pelota parada, dos de tiro libre y uno de penal.
1: Lo hizo Leo, lo hizo Messi, repercusiones, Sofía, todo esto contame, dale.
2: Messi lleva 7 partidos consecutivos de Mundiales marcando goles y se viene el Flaco López en Argentina.
1: Bueno, vendrá Flaco López. Cero por Julián, va Leo.
3: Y es el primer futbolista en la historia de los Mundiales que hace goles en 7 partidos seguidos.
1: La toca Leo, para Marco. Espera Alexis. Viene Marco para Leo, por otro más. Se la sacaron justo y ahora Thiago Arco. ¡Thiago el arco! Habrá saque de arco que corresponde a Jordania. Viene en córner. Saque de arco para Jordania. Señoras y señores. Upi, Cuchu. Va el cambio, viene el Flaco López. Se va Julián, va el cambio.
2: Ahí está, se va el número 9, Julián Álvarez en Argentina. Ingresa con la número 21, el Flaco López.
3: Bueno, lo estiró lo más que pudo. López iba a jugar hoy. La idea, creo yo, era que jugara un poco más. Pero entiendo la permanencia de Julián dentro de la cancha para que él también se quedara con la sensación de reencuentro con el gol en Copa del Mundo.
1: Bueno, lo que lo habrán gritado en casa, el Autifaco este, ¿no? Con todos los amigos. Bueno, gana Argentina 3-1. La mete en larga. Lateral que corresponde a Argentina. Vamos, Argentina de mi vida. Ganamos 3-1. Pensando ya en 16avos de final por Telefe Junta. Más juntos que nunca en toda Argentina. Para seguir soñando. Como si fuese la primera vez. Como el primer día soñando con este equipo. Ilusionándonos. Y sigue haciendo goles. Y sigue haciendo historia. Lionel Andrés Messi. Todo dicho, maestro. Todo dicho, Paredes. Y esto no termina todavía. Hay más goles, ¿eh? Mire Marco. La toma Marco. Manolo Ibáñez, que me contás, que me decía Manolo.
4: Completamente aplacada la euforia del banco de Jordania y del puñado de jordanos que están detrás del arco que defiende Dibu Martínez.
1: Paredes, Palacios. Viene Palacios. Iván Argentina, venía para Messi, lo anticiparon. Presiona ahora en el medio Alexis. Está el Flaco López en la cancha lateral que corresponde al conjunto jordano.
3: Obviamente que no hay partidos de Argentina en Mundiales con goles de tiro libre, dos goles en el mismo partido. El último antecedente fue Japón contra Dinamarca en 2010, hay pocos. Yugoslavia contra la actual República Democrática del Congo, hoy Zaire en el 74. Y un partido de Brasil contra Bulgaria en Inglaterra 66.
1: Senesi, Tagliafico, para Senesi, minuto 39, tramo final del partido, estaremos con el postpartido conjunto para el Mundial, viene Marco, Marco, Messi, busca Baleo, gana Tajá, va al 20, la empaló Tajá para Olván y graba de cabeza Otamendi, hay que ver la fiesta que es Dallas, hay que ver la fiesta que es Dallas. Gritan los hinchas argentinos enloquecidos. Hay fiesta en Dallas. Lo gana Argentina. Lo gana 3-1. Lo Chelsea, Lautaro y Messi los goles. Altamari descontó para Jordania. Ataca ahora Altamari. Altamari. Roba la pelota a Tagliafico. Habrá córner. Tiro de esquina para Jordania. Marcó falta el árbitro. Tiro libre para la Argentina. Lo tocó a Tagliafico. Tiro libre para Argentina. 70.649. Full house. La va a sacar el Dibu. Otamendi. Barco. Viene el córner, deja Barco. Abriendo la cancha. Palacios. Toca Palacios. Mete barco, Messi, hacia el medio, para Thiago Almada, viene Thiago Almada. La va abriendo Paredes y ataca a la Argentina. Tagliafico, Paredes. El viernes, una gran cobertura de Telefe. Estaremos de muy temprano con toda la previa. Toda la previa del partido de 16avos de final. Frente a Cabo Verde, viene Thiago Almada. Va Thiago Almada girando, pide McAllister. Sigue Thiago.
5: Flaco López, le faltaría nomás entrar y meter un gol, ¿no?
1: McAllister. Paredes. Otamendi. Barco. Viene Valentín. Viene Barco. McAllister. Otra vez para Paredes. Thiago Almada por el medio. Con Barco. Linda. Thiago. Abierto a Palacio. Viene Thiago. Se frenó. Enganche, enganche. Te vuelve loco, ¿eh? Thiago para Leo. Messi. La deja Leo. Entregó la pelota para el Flaco López. A ver qué hace el Flaco López. Le pega de punta al arco. Saque de arco.
3: Sí.
1: Tiro de esquina que corresponde a la Argentina.
3: Thiago Almada es una cosa de locos. Encuentra espacios en porciones muy reducidas, es escurridizo, toca, se mueve, gambeta, lo junta a todos. Es un espectáculo. Nos llevamos los reflectores con Messi, pero el que verdaderamente cambió la ecuación hoy en cuanto al juego, el que inspiró al resto, el que contagió a todos, fue Thiago Almada.
1: Le va a pegar Leo. Argentina local, ¿eh? A donde vaya local. Argentina siempre local. Le va a pegar Messi. Espera Otamendi, espera Senesi. Minuto 42. La va a meter Leo, mete Messi, se va cerrando. Y otra vez córner. Otra vez tiro de esquina para la Argentina. Habrá córner para la Argentina, le va a pegar Leo. Meter a Messi. Busca a Messi. Buscar al centro. Metido el Flaco López, se va cerrando. La quería peinar Alexis. Pegó al defensor. Pega el número 20, ventaja, y otra vez córner, meter a Messi, córner para Argentina, Barco, Messi, Valeo, viene Messi, minuto 43, ya la cambiaron, aguanta Thiago Almada, deja atrás, pasa atrás de Palacios, ha hecho un buen trabajo Ezequiel, una posición donde habitualmente no le toca, y ahora Otamendi para Barco, Barco, Balcolo, linda de Barco para el Flaco López. Va el Flaco, tiene un caño. Atropella a López, va a presionar Barco y va a ganar. Falta sobre Barco. Falta, bien Colo, bien Valentín. Bien Barco. Muy pillo Barco. Está molestado. El 4 no, el 5 el otro. Bueno, tiro libre corresponde a la Argentina. Bien Barco, ¿eh? Entró con una cara bárbaro, tiro libre para la Argentina.
3: ¿Cómo lo primerió? Barco de carrilero, Palacios de marcador derecho, obviamente en posturas defensivas. Muchos jugadores fuera de sitio. Pero Scaloni cumple con un objetivo que él tenía, que era que todos tuvieran minutos en este partido ante Jordania.
1: Bueno, habrá tiro libre para Argentina. Es un córner corto. Lo único que le falta a Leo ahora es meter un gol desde ahí, ¿no? Vendrá un cambio en un rato nada más. Segunda 17 en Jordania.
4: Mohamed Abu Zuraik se va a venir. Pero veremos porque está sentido el número 4, ¿eh?
3: El arquero además se puso atrás de la barrera, puso a dos fuera del muro. Había una gran distancia entre ellos. Pasó por ahí y no se movió.
1: No.
3: Y en el primero fue a buscar un chanfle, sí, claro, de Lo Celso al palo de la barrera con corta distancia entre la bola y el arco. O sea, estaba claro que yo le iba a pegar al arco. No descartes un pase para Paredes en el tiro libre de Messi.
1: Bueno.
3: Pero ahora Paredes está solo ahí, haciéndose el distraído. Están sacando a un Jordano en camilla.
1: Se va el 4 nomás, ¿no?
4: Sí, se va lesionado Abu Dhab. Lo va a reemplazar con la 7 Abu Zuraik. Y el otro que se va con camiseta número 9 es All One. Lo va a reemplazar con la 17 Obaid.
1: Bueno, adentro con la 7 Salem, con la 7 Raik. Abu Zuraik. Los cambios, Y habrá tiro libre para Argentina. Minuto 45 casi.
3: 6 goles en fase de grupos a los 39 años. Este es el primero que marca con 39. De sus 19 goles, Leo hizo 13 con 35 años o más.
1: Le va a pegar Leo. Le va a pegar Messi. Bueno, lo único que falta es meterla de ahí, ¿no? Y ya ahí cerramos el estadio. Está cerrado, lo volvemos a cerrar. Tiro libre para Argentina.
3: Algo habló con Barco mientras sacaban al Jordano en camilla.
1: 5 más. No, Manu. ¿Se van a jugar? Bueno.
4: 5 más.
1: Irá Leo. Va Messi. Meterá Messi. Le da Messi. Le pega el arco. Bueno. Se salvó Jordania. Habrá saque de arco. Saque del arco para Jordania. No da mucha seguridad a Bulaila, ¿no? Va saliendo Jordania. Gana Argentina 3-1. Iremos hasta los 50 minutos. Van abriendo el balón. Otamendi. El viernes. Desde temprano la premia. A las 7 de la tarde Argentina el partido. Argentina, Cabo Verde. 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Para seguir soñando. El Flaco López. Siempre con respeto a los rivales. Siempre perfil bajo. Y a seguir buscando victoria por victoria, partido por partido. A no proyectar que viene este, que el otro no. 16avos, Cabo Verde. Y después hablamos. Paredes. Messi. Va Leo. Mete Messi, va el Flaco López. Ganaba ahora Nasib. Nasib. Vino a presionar Dario Fico. Aguantó la pelota ahora Abus Raik. Ya venía al medio para Camus. Viene Jordania. Otamendi ganó. Ganó Otamendi. Buscaba arriba Palacios. La dejan picar y le queda Alexis. McAllister. McAllister. La despejaba Palacios. Rebotó. Barco. Viene Barco. Insiste Barco. Quiere sacar de media vuelta Barco. La aguantó Barco. La toma el Colo. Falta abajo. Habrá saque de arco. O tiro de esquina. ¿Qué digo?
3: Corner,
1: ¿no? Tiro de esquina le corresponde a Jordania. Habrá córner para Jordania. Lo va a meter al Mardi. Meter al Mardi. Se va el partido. Amigo y amiga de Telefe. Meter al Mardi. Quedan 3 minutos. Y se está cerrando la primera fase. Meter al Mardi. La mete al Mardi. Se va cerrando. Sacado de cabeza del área. Defendiendo el Flaco López. Abierto esperando al Mardi. Va el Mardi. Lo espera Barco. Tira un caño. Después había mano del Mardi. Claro. Sí, señor. Tiro libre para Argentina. Van a apurar. Va a ser Palacios. Tiro libre para Argentina. 47-45. Se termina el partido. La dejan ahora para Palacios. Palacios. Messi.

0: Marco. Gol de Diego Marco. Busca el remate media distancia. Roba la pelota McAllister y otra falta más. Tiro libre para Argentina. Tiro libre para el conjunto argentino. De un lado golpeado Barco y del otro McAllister. Le ligaron los dos. Tiro libre para la Argentina. Ojo, pierna derecha de McAllister. Ojo, pierna derecha de McAllister,
1: Sí, lo arrastra. Y después lo terminan raspando a Barco también. Por suerte se están recuperando los dos. El gol de Argelia.
0: Sí, señor.
2: Y con este resultado, Argelia va con España, claro. Y Austria va con Suiza.
1: Sí. Otro gol de Riyad Mahrez.
0: Diego Almada.
1: Fue un partido con mucha posesión de Argentina y muchos pases para Leandro Paredes.
0: Barco. Barco. Dalio Fico. Esto se termina. Quedan 15 segundos. Messi. McAllister. Va a ganar Argentina. Palacios. Va a pitar Kovacs. Sí, va a terminar el partido. Pita el árbitro final del partido. Se ha terminado el juego. Ha ganado la Argentina 3-1. Primero del grupo. Se termina la primera fase. El viernes. Argentina frente a Cabo Verde. Arrancará otra historia. 6 goles de Leo en esta primera fase. Para ilusionarnos. La actuación de Messi en cada partido. A seguir sumando. A seguir luchando. A partir de ahora. A todo nada. Soñando en la Copa del Mundo por Telefe juntos. Más juntos que nunca, estimado Juan Pablo.
1: Varios objetivos cumplidos. Primero ganar. Para terminar con puntaje ideal. La vuelta al gol de Lautaro Martínez. Un momento que Gio Lo Celso se merecía. Después de un mundial sin minutos y el otro sin participación por lesión. Un histórico de este seleccionado. Darles oportunidades a todos. Que todos los futbolistas, a excepción de los arqueros suplentes Musso y Rulli, tuvieran minutos. Que algunos titulares descansaran. Sabíamos que Messi iba a entrar. Que Barco y López también. Ingresaron Alexis y Thiago Almada y refrescaron el juego, sobre todo Thiago, puro potrero. Paredes, que completó 155 pases, de los 168 quedó. Los registros más altos desde que se mide esto. Mundial de Inglaterra 1966. Muchos objetivos cumplidos. Otros que no. Al equipo no le fluyó el juego hasta el triple cambio. Cuando entraron Messi, Alexis y sobre todo Thiago Almada. Julián no pudo desbloquearse como goleador. Martínez no pudo conservar el arco invicto. Y otra cosa importante, haber terminado sin lastimados. Argentina ganó bien. No brilló, no jugó bien. Era difícil también. Con futbolistas fuera de sitio, con la intención de armar un equipo. Pensando más en los que no estaban y en las alternativas que ponía Scaloni dentro de la cancha. Palacios de central derecho, en esa línea de tres. Simeone y Tagliafico de carrileros. Nico Paz de 8. Paredes de 5. Y Lo Celso de 10. Más Lautaro y Julián. Ahora viene lo bonito, dijo Carlo Ancelotti después de la victoria de Brasil contra Escocia. Y ahora viene lo lindo. Son 5 partidos más para lograr algo que no pasa desde hace 64 años. Que un equipo defienda el título y se consagre bicampeón. El primero de los 5 será en Miami contra Cabo Verde. Argentina llega en un muy buen contexto. Al partido de hoy hay que mirarlo como una alternativa para que los suplentes jugaran, que todos tuvieran sus minutos y además, entre tanto que vimos, hubo un gol más de Messi. De tiro libre, para ser el primer futbolista en marcar en 7 partidos seguidos en una Copa del Mundo. 7.

0: La serie arrancó contra Australia en octavos de Qatar 2022. Holanda, Croacia, Francia en la final y los tres de esta fase de grupos. Ya había marcado Leo en los tres partidos de fase de grupos en Brasil 2014. Bosnia, Irán y doblete ante Nigeria. Fueron cuatro en aquella fase de grupos. Acá, seis. Mientras tanto, Argelia y Austria empataron 3-3. Creo que debe haber sido ese desenlace. Se despide Jordania con tres derrotas. Argelia con el empate. Octavo seleccionado africano de los nueve que arrancaron la Copa en 16avos de final. El único que se quedó afuera, perdiendo todos los partidos, fue Túnez. La familia Messi feliz. Después de otra demostración del más grande de todos, con ese tiro libre. Y, por supuesto, algunas jugadas marca registrada, como la falta que le cometen para que él anote su gol de tiro libre. Vamos a escuchar a Lionel Scaloni.
1: Felicitaciones por el triunfo. ¿Qué es lo que sacás de sensaciones de este partido?
2: Bueno, lo que buscamos era que los chicos que no habían jugado tengan minutos, porque la verdad que se lo merecen y bueno, han hecho un buen partido, más allá de que no venían jugando. La verdad que estoy contento porque bueno, le dimos minutos a todos y eso es muy importante para nosotros.
1: Era lo que buscaba, pero también hay un alto grado de credibilidad de parte tuya. Hoy lo pusiste a Palacio de lateral derecho, que son cosas que se prueban. Los jugadores creen en cada decisión que toman ustedes.
2: Sí, sobre todo que dan una mano al equipo. El equipo hoy lo necesitaba. Creemos que en esa posición no queríamos arriesgar a Nahuel, que venía de una inactividad. Gonzalo, que no lo queremos cuidar porque la verdad que son posiciones difíciles. Y bueno, Pala nos dio una mano por un eventual problema que podamos tener en ese puesto.
1: ¿Cómo lo viste? Bueno, Leo te volvió a convertirlo, Chelso también. El gol de Lautaro, de algo de las cosas que vos querés de sensación.
2: Bueno, sobre todo lo Chelso, que no ha podido estar en el anterior mundial. Lautaro, que no había hecho gol, se dio una noche buena y el gol de Leo. Contento y ahora se viene lo bueno.
1: Bueno, lo mejor y felicitaciones. Ahora pensar en Cabo Verde.
2: Gracias, saludos.
0: Esta entrevista fue presentada por Michelob Ultra, muy Ancelotti. Bueno, Lionel Scaloni es admirador de Carleto. Esto de ahora viene lo bueno, en sintonía con el seleccionador brasileño. Hasta acá los números. El único ya están armados todos los partidos. Ante el empate entre argelinos y austríacos, que deja a Austria en el segundo lugar. La llave completa, por una parte del cuadro, Alemania, Paraguay, Francia, Suecia, Sudáfrica, Canadá, Holanda, Marruecos, Portugal, Croacia, transmisión de Telefe, España, Austria, Estados Unidos, Bosnia, Bélgica, Senegal. Por la parte del cuadro de Argentina, Brasil, Japón, Costa de Marfil, Noruega, México, Ecuador, Inglaterra, República Democrática del Congo, Argentina, Cabo Verde, ahí estaremos en Miami, Australia y Egipto, posibles rivales de octavos de final. Y también Colombia, Ghana, además de Suiza y Argelia. Vamos, Sofi, con puro potrero, Tiago.
3: Sí, chicos, estamos con Tiago Almada. Bueno, felicitaciones porque sacaron 9 puntos de los 9 posibles. Están clasificados, sería Cabo Verde, finalmente.
4: Sí, bueno, primero que nada, muy contento por sumar los 9 puntos, terminar primero como queríamos, que no es nada fácil. Y ahora descansar y esperar el siguiente partido con Cabo Verde.
3: ¿Estaban atentos a ver qué rival era? ¿Vieron los partidos ayer? ¿Cómo fue la definición de ese grupo?
4: Sí, obviamente, estábamos viendo todo, vemos todos los partidos del Mundial mientras que podamos, porque a veces entrenamos, pero sí estamos al tanto de todo.
3: Particularmente te halagaba mucho en la transmisión de tu ingreso y te pregunto cómo te sentís en este Mundial. ¿Te sentís suelto? ¿Te sentís bien?
4: Sí, la verdad que me siento bien, me siento muy contento, también gracias al equipo. Creo que lo hace todo más fácil y nada, espero seguir por este camino y seguir disfrutando de este Mundial que que por suerte me está tocando jugar.
3: Muchas gracias, Tiago.
4: No, nada.
3: La palabra de Tiago Almada con nosotros.
0: Muy bien. Tiago Almada charlando con Sofi Martínez. Pasó Scaloni también. Argentina va a jugar contra Cabo Verde el 3 de julio en Miami. Ese mismo día, más temprano, Australia y Egipto en Atlanta. El ganador de ese partido, perdón, Australia y Egipto van a jugar aquí en Dallas. Y el ganador de ese partido, si Argentina pasa la pantalla de Cabo Verde, será el rival en octavo de final, ahí sí, en Atlanta, el 3 de julio. Ese mismo día cerrarán Colombia y Ghana en Kansas City la instancia de 16º de final. Querido Pablo.
5: Tendremos más declaraciones en un rato nada más, más testimonios. Estamos en el postpartido de esta victoria argentina frente a Jordania por 3-1 con goles de Lo Celso, gran gol de tiro libre, la puso de manera milimétrica, independientemente de lo que pudo hacer el arquero en ambos tiros libres, el penal de Lautaro, el descuento de Jordania para Altamare y el gran gol de Leo, que hace 6 goles en 3 partidos, una cosa de loco. Vamos con Nico Paz, Sofi, todo tuyo, dale.
3: Estamos con Nico Paz, bueno, ¿sensaciones de la primera titularidad en este Mundial?
6: Sí, no, muy feliz, la verdad que poder jugar un partido titular para mí es un orgullo, y más con la selección argentina, como lo hizo mi padre en el 98, para mí es muy especial y estoy muy feliz.
3: ¿Te dio algún consejo?
6: No, me dijo que antes del partido que vamos, que esté tranquilo y que disfrute, que sea yo mismo.
3: Y te pregunto, ¿cuáles fueron esas sensaciones ayer a la noche o mismo hoy en el vestuario antes de salir a la cancha con todo este marco? ¿Qué se te cruza por la cabeza?
6: La verdad que estaba un poquito nervioso, la verdad es muchas sensaciones, muchas cosas, la verdad que un partido de titular en un Mundial es especial y lo sabía y nada, estaba concentrado y con ganas de jugar como yo puedo.
3: ¿Y cómo te sentiste dentro de la cancha?
6: No, muy bien, la verdad que se pudo dar un buen partido, creo que hizo un buen partido, todo el equipo lo hizo increíble y bueno, hicimos una fase de grupo perfecta.
3: ¿Te apoyás en alguno de los jugadores más grandes, en los referentes? Digo, para vos que estás haciendo tus primeros pasos en Mundial y con la camiseta argentina, ¿con quién de los jugadores argentinos charlas?
6: No, sí, me fijo mucho en todo lo que hacen, porque para mí aprender de ellos, que al final han ganado todo lo que se puede ganar, es increíble y puedo aprender mucho de ellos y nada, me fijo hasta en los mínimos detalles, todo lo que hacen e intento mejorar.
3: La última, se viene Cabo Verde, ¿cómo lo ves?
6: No, con muchas ganas y nada, a plantear un buen partido, a descansar ahora y nada, a dejarlo todo como hacemos siempre.
3: Muchísimas gracias.
6: Muchas gracias.
3: Ahí está. Paso Nico Paz.
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9: Es la hora 1:10.
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1: Es la hora 4:02. La temperatura 16 grados. La humedad 97%.
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1: Es la hora 4:33 minutos. La temperatura 16 grados. La humedad 97%.

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1: Es la hora 5, un minuto. La temperatura, 16 grados. La humedad, 97%.
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0: destino. 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
1: Y con el filo de su cuchillo sabe hacerse respetar.

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Como yo y como todos, sé que sos un misterio, un inmenso posible y un hermoso proyecto. 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

amigo Julio Micheli, por tu amistad tan sincera, abierta como tranquera a quien la mano le tiende. Que a vos y a tu bella vista abrace este chamamé, que con cariño dedican Isaco, Antonio y Rubén.

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1: Es la hora 5:30 minutos. La temperatura 16 grados. La humedad 97%.
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1: Es la hora 6 en punto.

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1: Es la hora 6:31. La temperatura 16 grados. Humedad 98%.
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Cómo me gustaría regalarle a la gente de mi Argentina amada el verdadero canto de Corrientes, el de su dignidad menospreciada. 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

expresarlo en el baile, sin palabras. 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

porque éramos indiada. 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

0: Muchísimas gracias, queridos hermanos. Felices los de Imaguaré de poder contar con amigos como estos. Amigos que tienen que ver con nuestra música en la región. Y por eso, Juan, gracias por tu presencia y por tu música. Desde siempre y para siempre.
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1: Es la hora 7:03. La temperatura 17 grados. Humedad 98%.
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1: Es la hora 7:33 minutos.
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9: Pasamos a transmitir la Santa Misa Dominical directamente desde la Iglesia Nuestra Señora de la Merced.

0: Chacón,
1: Marina de Lourdes Escobar,
0: Julio César Jara,
1: Juana Librada Jara,
0: Raúl Alfredo Maciel,
1: Damiana Ramírez de Carvalho,
0: Liberato y Tito Carvalho,
1: Benito Gómez,
0: Tomasa Pérez,
1: Oscar Calixto Pérez,
0: Ricardo Alcides Gómez,
1: Roque Mitre Barbosa,
0: Ligia Gilda Barbosa,
1: difuntos de la familia Barbosa,
0: Daniel Joel Barbosa,
1: Alicia Prieto de Barbosa,
0: Silvina Raquel Bin,
1: Rosario Molina,
0: Florencia Encina de Molina,
1: Albina Talavera de Molina,
0: Irma Yolanda Bien Soto,
1: Héctor Rodolfo Maceira,
0: Cayetano Molina,
1: Aníbal Alexander Vallejo,
0: Familia Ayala,
1: Joaquín de Jesús Ayala,
0: Antonio Diego Leguizamón,
1: Julio Mayer,
0: Pedro Verón,
1: María Elena Verón,
0: Basilica Ramona Ojeda,
1: Victoriano Romero,
0: Florentina Romen,
1: Héctor Romero,
0: Jerónimo Echavarría,
1: Juan Encina,
0: María Elidia Chavarría,
1: Ángel Almirón,
0: Félix Pantaleón Obregón,
1: Francisco Ojeda,
0: Bonifacio Fernández,
1: Ezequiel Gómez,
0: Liborio Fernández,
1: Isabel Bautista Ojeda,
0: Miguel Jerónimo Barrios,
1: Severo Rodríguez,
0: Rodolfo Ibarra,
1: Saúl Alfredo Scorza,
0: Rubén Juárez Olivares,
1: Blas y María Molina,
0: Carolina Palazuc,
1: Jorge Sade,
0: Hugo Alberto Portela,
1: María Gladys Barrios,
0: María Romero,
1: Miguel Patricio Obregón,
0: Ignacio Martínez,
1: Susana Claudia Silva,
0: Alejandro y Roxana,
1: Familia Vira,
0: Familia Sotelo,
1: Familia Ferreira,
0: Benditas Almas del Purgatorio,
1: Jorge Flores,
0: Aurora Romero,
1: Juana Gómez,
0: Juana y Tati Pintos y Familia,
1: Mercedes Catalina Pintos,
0: Gustavo Álvarez,
1: Ramón Alegre y Familia,
0: Alfredo Susaya,
1: Asunción Aranda,
0: Miriam Ojeda de Escorza,
1: Crispina Aquino,
0: Juan Costa, Adela González,
1: Aguirre Cue,
0: Juan Bautista Ojeda, Rita Ojeda,
1: Aomazur,
0: Victorio Dolores Acevedo,
1: Arroyo Solís,
0: Pedro Regalado Gómez y Familia,
1: Jorge Gómez y Familia,
0: Juan María Gómez,
1: Ramón Inocencio Gómez,
0: Ramona Severa Gómez,
1: Juan Canuto Gómez,
0: Gregoria Gómez,
1: Santiago Gómez,
0: Lidia Encina,
1: Roberto Pilar Gómez,
0: Jerónima Gómez,
1: Irene Gómez,
0: Pelayo Maldonado,
1: Nati Riquelme,
0: Froilana,
1: Nicomedes Gómez,
0: Águeda Gómez,
1: Justo Catalino Gómez,
0: Ignacia Hipólita Gómez,
1: Felipe Gómez,
0: Petrona e Inocencia Gómez,
1: Verón de Estrada,
0: Beatriz Domínguez,
1: Gloriana Esclante,
0: Alejandro Domínguez,
1: Ramón López,
0: Víctor Horacio Domínguez, Anastasia López,
1: Campo Grande,
0: Dolores Gabriel Romero,
1: Agripina Sosa,
0: Luciano Romero,
1: Ramona Bernarda Pérez,
0: Gregoria Peloso,
1: Ireneo Franco,
0: Rómulo Tranquilino Pérez,
1: Dionisia Gómez,
0: Ángela Custodia Romero,
1: Colonia Laurel,
0: Dora Bolo de Romero, difuntos de la familia Romero Alegre,
1: Colonia Pando,
0: Victoria Molina, Vidal Alegre,
1: Concepción,
0: María Dilma Valenzuela, Estrella Lida Valenzuela,
1: Costa Rica,
0: Filomeno Ignacio Centurión,
1: Costa Grande,
0: Toribio Gómez,
1: Fermina
0: Clotilde Gómez,
1: Feliciana Sena,
0: Juan Río Gómez,
1: María del Rosario Ayala y Familia,
0: Teodoro Rito Escubilla,
1: Antonia Barrios y Familia,
0: Rito Carlos Vallejos,
1: Nelson Federico Gómez,
0: Inocencia, Benditas Almas del Purgatorio,
1: El Pontón,
0: Pedro Navarro y Familia, Eulogio Blanco,
1: Empedrado,
0: Familia Almirón,
1: Ángel Ruiz, Luis Ríos,
0: Pablina Acevedo, Benditas Almas del Purgatorio,
1: Empedrado Limpio,
0: Marta Sánchez y Familia,
1: Siriaco Galarza,
0: Cosme Sánchez y Familia,
1: Martina Alarcón, Viuda de Sánchez,
0: Dionisio Blanco,
1: Genara Romero,
0: Basilia Romero,
1: Erlisca,
0: Salustiano Pérez,
1: Delfor Pérez,
0: Hermenegilda Encinas,
1: Itaibate,
0: Osvaldo Ramón Melgarejo,
1: Laguna Brava,
0: Víctor Manuel Cini, Antonio Cristaldo,
1: Loma Alta,
0: Delvina Sandoval,
1: Grecia Madrona Silva,
0: Pedro Antonio Julián Asano,
1: Carlos Duarte,
0: María de Jesús Núñez, Modesto Fernández,
1: Lomas de Aguirre,
0: Encarnación Aguirre, Petrona Obregón de Aguirre,
1: Lomas de González,
0: Lucía Catalina Mesa de Gauna,
1: Estanislao Gauna,
0: Leopoldo Ramón Gauna,
1: Ramón Luciano Gauna,
0: Mónica Pera,
1: Nieve Ramón Gauna,
0: Basilio Magno Gómez,
1: Alejandra Sena,
0: Juana Regalada Ponce,
1: Luciano Ramírez,
0: Luis Alescano,
1: Leandra Navarro,
0: Saturnina Pérez,
1: Alejandro Pérez,
0: Leandra Navarro,
1: Juana Regalada Ponce,
0: Fidencio Ramón Benítez,
1: Margarita Ríos de Mesa y Familia,
0: Portoso Mesa,
1: Clementina Mesa,
0: Clemente Mesa,
1: Toribia Ríos,
0: Ezequiel Pera,
1: Quililo Ríos,
0: Ramón Sánchez,
1: Alejandra Mesa Sánchez,
0: Darío Maximiliano Ramírez Sánchez,
1: Hipólita Verón de Sánchez,
0: Adriano Sánchez,
1: Miguel Gerardo Villamayor,
0: Adriano Sánchez y Familia,
1: Hipólita Verón de Sánchez,
0: Pitín Nicolás Sánchez, Elías Antonio Obregón,
1: Brígida Aguirre,
0: Francisca Ramona Sánchez,
1: Cirilo Verón,
0: Lirio Fernández,
1: Felipa Fernández,
0: Felipe Fernández,
1: Manantiales,
0: Domeneciana Gamarra,
1: Teresa Leónida Gamarra,
0: Pablo Gamarra,
1: Agustín Sosa,
0: Lucía Chamorro,
1: Manuel Derri,
0: Eduarda Escalante,
1: Brugullá,
0: Feliciano Torres,
1: Apolonio Álvarez,
0: Antonio Policarpo Luque, Marta Ramírez,
1: Mercedes,
0: Primitivo Gómez, Antonio Mamerto Núñez,
1: Palmar Grande,
0: Valerio Maciel,
1: Gregoria Cabral,
0: Rubén Néstor Maciel,
1: Kiko Carlos Maciel,
0: Rito Escobar,
1: Miguel Ángel Escobar,
0: Aldo Muñoz,
1: Eusebia Muñoz,
0: Modesta Muñoz,
1: Paraje Cerrito,
0: Juan Antonio Vallejos, Narcisa Nélida Verón,
1: Paraje El Pollo,
0: Pedro Regalado Pérez,
1: Rosita Blanca Pérez,
0: José Luciano Pérez, Elisa Librada López,
1: Paraje Oratorio,
0: Dionisio García,
1: Sergio García,
0: Natalia García,
1: María Josefa Sena,
0: Juana García,
1: Darío Tortosa,
0: Tomás López,
1: Clara Barrios,
0: Juana Báez, Salvador Monticelli,
1: Paraje Ramones,
0: Marcelina Verón,
1: Eustaquio Verón,
0: Enrique Verón,
1: Gregorio Verón,
0: Gino Verón,
1: Eusebia Verón,
0: Julián Alfonso,
1: Juan Alfonso,
0: Salvador Alfonso,
1: Pedro Gauna,
0: Fortunato Verón,
1: Victoria Alfonso,
0: Benito Quintana,
1: Leoncia Quintana,
0: Sebastián Guillermo Lili, Bartola Quintana, Rosa y Licencia Alarcón,
1: Paraje Vázquez Lomas,
0: Juan Ayala, María de las Lucinas,
1: Paso Pessoa,
0: Héctor Librado Encinas,
1: Claudia Beatriz Encinas,
0: Susana Noemí Encinas,
1: Flores Baldovino,
0: Gregoria Baldovino,
1: Eloísa Benítez,
0: Victoriano Encinas,
1: Delfino Luciano Encinas,
0: Anastasio Godoy,
1: Rincón de los Vences,
0: Toribia Montenegro,
1: Saldaña,
0: Santiago Gómez,
1: San Cosme,
0: Blanca Zacarías Jiménez,
1: San Luis del Palmar,
0: Apolinario Aguirre,
1: Valentín Vallejo,
0: Ignacio Núñez,
1: Eulogia Alcaraz de Núñez,
0: José Domingo Salazar,
1: Tolentina Zacarías de Salazar,
0: Walter Antonio Godoy Amarilla,
1: Héctor Carlos Medana,
0: Nicolás Bobadilla,
1: Armando Andrés Correa,
0: Hilda Teresa Salazar,
1: Natividad de Jesús Lugo,
0: Máxima Ramona Maidana de Lugo,
1: Oscar Aníbal Lugo,
0: Jacinta Maidana,
1: María Ojeda y familia,
0: Soraya y Tati Muñoz,
1: Santo Ramón Muñoz y familia,
0: difuntos de la familia Muñoz,
1: Santos Muñoz,
0: Roberto Ojeda, Valentina Villordo,
1: Anastasio Cristaldo,
0: Valeriana Rodríguez,
1: Simón Tadeo Lugo,
0: León Maidana,
1: Tincho Mesa,
0: Ramón Alcaraz de Sotomayor,
1: Vicente Raúl Sotomayor,
0: Gabino Sotomayor,
1: Ernesto Vicente Sotomayor,
0: Nicolás Vicente Bobadilla,
1: San Miguel,
0: Primer La Fuente,
1: San Roque,
0: Antonio Ruiz Díaz,
1: Carlos Alberto Ledesma,
0: Paulina Quirós,
1: María Delicia Peloso,
0: Crispina Peloso,
1: José Alegre,
0: Serviliana Peloso,
1: Santa Ana,
0: Liberato Manuel Toledo, Roberta Mercedes Palomero de Toledo,
1: Santa Rosa,
0: Alberto Timoteo Tasco,
1: Cipriano Pared,
0: Marta Sandoval,
1: Mauricio Sandoval,
0: Doroteo Liscano, Car Carduzo,
1: Villa San Isidro,
0: María Magdalena Alegre,
1: José Ignacio González y familia,
0: Hilario Fernández González,
1: Isidro Alegre,
0: Guadalupe Escalante,
1: María Gómez,
0: Polonio Penca,
1: Mario Antonio Fernández González y familia,
0: Basilio Fernández González,
1: de la provincia de Buenos Aires, Guernica,
0: Francisco Peloso,
1: de la provincia del Chaco, Colonia Benítez,
0: Anastasio Gómez, Iván Arturo Llamaoca,
1: Fontana,
0: Agustín Gómez,
1: Residencia Roque Sáenz Peña,
0: Ángel Cherne,
1: Resistencia,
0: Veneranda Gómez,
1: Tres Isletas,
0: Marcos Budimir,
1: Mateo Budimir,
0: Ana Bukovich de Budimir,
1: María Budimir,
0: José Isabeliano Cejas,
1: de la provincia de Córdoba,
0: Josefina y José Moro,
1: de la provincia de Entre Ríos, Nogoyá,
0: Fray Raúl Osvaldo Danieli,
1: de la provincia de Misiones, Óbera,
0: Mara Frontín,
1: Lucía María Carán,
0: Nicolás Carán, Robert Carán,

Buen día, hermanos. Continuando con estos espacios de breve catequesis, nos referiremos a la fiesta del día de hoy. Mañana, como cada 29 de junio, la Iglesia celebra la solemnidad de San Pedro y San Pablo apóstoles. Ellos son las dos monumentales figuras sin las cuales la Iglesia Católica, fundada por Cristo, no hubiese podido organizarse ni cobrar la forma que ha adquirido a lo largo de los siglos. Por eso, como toda justicia, a Pedro y a Pablo se les consideran sus pilares o columnas. Además, dado que ambos apóstoles fueron fundadores de la Iglesia de Roma, centro de la cristianidad, esta solemnidad es coincidente con el día del Papa. Llamar a estos santos mártires pilares de la Iglesia no es gratuito. Sobre ellos descansa el peso del rebaño de Cristo que peregrina en el mundo como si de columnas de un edificio se tratase. Sin ellos, el edificio se vendría abajo. Con ellos siempre hay equilibrio o balance. Así lo aclara San Agustín en uno de sus sermones, cuando dijo: el día de hoy es para nosotros sagrado, porque en él celebramos el martirio de los santos apóstoles Pedro y Pablo, que ambos eran en realidad una sola cosa, aunque fueran martirizados en días diversos. En consecuencia, siguiendo al obispo de Hipona, recordemos también que la unidad de la Iglesia se selló con la sangre del martirio. El primero en derramarla fue nuestro Señor Jesucristo, quien quiso compartir su sacrificio de amor con los hombres. De la misma manera como puso en manos humanas la misión de conducir la barca que es la Iglesia. Así el apóstol

0: Este domingo, 13º durante el año, nos reunimos para celebrar con fe y esperanza la acción de Jesucristo en nosotros, quien hoy nos manifestará la tarea formidable que ha entregado a sus apóstoles.
1: Ser discípulo de Cristo implica conflictos y sufrimientos, y la exigencia de amarlo por sobre todas las cosas, pero también aporta una gran recompensa en dos direcciones. Una para los mensajeros del Evangelio, representantes de Cristo, y otra para quienes los acogen por ser sus discípulos, porque recibirán un premio en el cielo.
0: Dispongámonos ahora a celebrar esta Santa Misa, poniéndonos de pie para recibir al Padre Cristian Correa, y lo hacemos cantando.
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0: Buenos días, hermanos Buen día, y padre. Hermanas. En el nombre del Padre, y del Hijo, y del Espíritu Santo.
1: Amén.
0: La paz, la caridad y la fe de parte de Dios Padre y de Jesucristo el Señor estén con todos ustedes.
1: Y con tu espíritu.
0: Con un corazón arrepentido y para celebrar dignamente estos sagrados misterios, pidamos perdón a Dios por nuestros pecados. Tú que eres el camino que conduce al Padre,

0: Eres la vida que renueva el mundo.
1: Señor, ten piedad de nosotros.
2: Señor, ten piedad de nosotros.
0: Dios Todopoderoso, tenga misericordia de nosotros. Perdone nuestros pecados y nos lleve a la vida eterna.
2: Amén.

0: Oremos. Dios nuestro, que por la gracia de la adopción quisiste hacernos hijos de la luz, concédenos que no seamos envueltos en las tinieblas del error, sino que permanezcamos siempre en el esplendor de la verdad. Por nuestro Señor Jesucristo, tu Hijo, que vive y reina contigo en la unidad del Espíritu Santo y es Dios, por los siglos de los siglos.
1: Amén. En este relato vemos claramente cómo el Señor recompensa el favor hecho al profeta, ya que lo considera como realizado a él mismo.
2: Lectura del segundo libro de los Reyes. Un día, Eliseo pasó por Sunam. Había allí una mujer pudiente que le insistió para que se quedara a comer. Desde entonces, cada vez que pasaba, él iba a comer allí. Ella dijo a su marido: mira, me he dado cuenta de que ese que pasa siempre por nuestra casa es un santo hombre de Dios. Vamos a construirle una pequeña habitación en la terraza. Así le pondremos allí una cama, una mesa, una silla y una lámpara. Y así, cuando él venga, tendrá donde alojarse. Un día, Eliseo llegó por allí. Se retiró a la habitación de arriba y se acostó. Entonces llamó a Gehazi, su servidor, y le preguntó: ¿qué se puede hacer por esta mujer? Gehazi respondió: lamentablemente no tiene un hijo y su marido es viejo. Llámala, dijo Eliseo. Cuando la llamó, ella se quedó junto a la puerta y Eliseo le dijo: el año próximo, para esta misma época, tendrás un hijo en tus brazos. Palabra de Dios. Te alabamos, Señor. Cantaré eternamente el amor del Señor.
1: Eternamente el amor del Señor.
2: Cantaré eternamente el amor del Señor. Proclamaré tu fidelidad por todas las generaciones, porque tú has dicho: mi amor se mantendrá eternamente, mi fidelidad está afianzada en el cielo.
1: Cantaré eternamente el amor del Señor.
2: Feliz el pueblo que sabe aclamarte. Ellos caminarán a la luz de tu rostro. Se alegrarán sin cesar en tu nombre, serán exaltados a causa de tu justicia.
1: Cantaré eternamente el amor del Señor.
2: Porque tú eres su gloria y su fuerza. Con tu favor acrecientas nuestro poder. Sí, el Señor es nuestro escudo. El Santo de Israel es realmente nuestro Rey.
1: Cantaré eternamente el amor del Señor. De nuestra unión con Cristo y nuestra muerte al pecado depende nuestra propia resurrección y nuestra vida para Dios.
3: Lectura de la carta del apóstol San Pablo a los cristianos de Roma. Hermanos, ¿no saben ustedes que todos los que fuimos bautizados en Cristo Jesús nos hemos sumergido en su muerte? Por el bautismo fuimos sepultados con Él en la muerte, para que así, como Cristo resucitó por la gloria del Padre, también nosotros llevemos una vida nueva. Pero si hemos muerto con Cristo, creemos que también viviremos con Él. Sabemos que Cristo, después de resucitar, no muere más, porque la muerte ya no tiene poder sobre él. al morir, Él murió al pecado, una vez por todas. Y ahora que vive, vive para Dios. Así que también ustedes, considérense muertos al pecado y vivos para Dios en Cristo Jesús. Palabra de Dios.
2: Te alabamos, Señor. Jesús hoy nos exhorta a amarlo de tal manera que seamos capaces de renunciar a todo lo demás por fidelidad a Él. Nos ponemos de pie para escuchar el Santo Evangelio y cantamos el Aleluya.

0: El Señor esté con ustedes.
1: Y con tu espíritu.
0: Evangelio de nuestro Señor Jesucristo según San Mateo.
1: Gloria a ti, Señor.
0: Dijo Jesús a sus apóstoles: el que ama a su padre o a su madre más que a mí, no es digno de mí. Y el que ama a su hijo o a su hija más que a mí, no es digno de mí. El que no toma su cruz y me sigue, no es digno de mí. El que encuentre su vida, la perderá. Y el que pierda su vida por mí, la encontrará. El que los recibe a ustedes, me recibe a mí. Y el que me recibe, recibe a aquel que me envió. El que recibe a un profeta por ser profeta, tendrá la recompensa de un profeta. Y el que recibe a un justo por ser justo, tendrá la recompensa de un justo. Les aseguro que cualquiera que dé a beber, aunque solo sea un vaso de agua fresca, a uno de estos pequeños, por ser mi discípulo, no quedará sin recompensa. Palabra del Señor.
1: Gloria a ti, Señor Jesús.
0: Hermanos y hermanas, nos encontramos nuevamente en este domingo celebrando esta Eucaristía aquí en la casa de nuestra Madre María de la Merced, nosotros quienes estamos en el templo parroquial y también aquellas personas que gracias a la transmisión de Radio Corrientes se unen a nuestra celebración. Personas que nos acompañan desde sus hogares aquí en la ciudad de Corrientes, en el interior de nuestra provincia y en otras provincias, hermanos que se encuentran en sus lugares de trabajo, en centros de salud, hermanos privados de su libertad, todos que nos unimos aquí a celebrar el Día del Señor en este domingo, en esta Eucaristía. Y escuchábamos cómo en la segunda lectura el apóstol San Pablo nos dice que nosotros llevamos una vida nueva. Hermanos, todos tenemos una vida nueva en Cristo Jesús. Esa vida nueva que nos es dada en el bautismo, en ese sacramento que nos inicia en esta vida de fe, pero que también nos hace renacer nuevamente en Cristo. Es por eso que el apóstol San Pablo dice que en el bautismo también nos sumergimos en la muerte de Cristo. Es decir, morimos al pecado. Así como Jesús pone fin al pecado, nosotros también en Jesús compartimos esa muerte en el pecado y somos llamados a tener esa vida nueva, esa vida en plenitud. Ya que, nos dice el apóstol, Cristo después de resucitar no muere más, porque la muerte ya no tiene poder sobre él. Qué importante es siempre darnos cuenta de esta entrega generosa y voluntaria de Jesús en la cruz, que con su muerte destruye la muerte, que con su muerte nos lleva a una vida en plenitud. Estamos peregrinando, caminando hacia esa vida eterna, pero ya compartimos esa vida nueva en el bautismo, que nos llama a ser cristianos, que nos llama a ser seguidores de Jesús. en nuestro día a día, tenemos que recordar siempre esto, que somos ese pueblo de bautizados, un pueblo que está peregrinando, que está caminando hacia la patria celestial, pero que también tenemos que empezar a vivir en esa patria ya desde aquí, ya desde este mundo, en nuestro día a día, sobre todo en los momentos de dificultad. Y el ser discípulo de Jesucristo, el seguir a Jesús, el ser cristianos, también tiene sus obligaciones. El primero es el amor a Dios. Jesús les decía a sus apóstoles que el que ama a su padre, a su madre, a su hijo, a su hija, más que a mí, no es digno de mí. Jesús nos está invitando a amar a Dios, a dar el debido amor a Dios. Pero no nos está prohibiendo amar a nuestro padre, a nuestra madre, a nuestro hijo, a nuestra hija, porque el amor que debemos tener a Dios es un amor diferente. Es un amor que supera aquella categoría humana del amar. Es un amor que tenemos destinado nosotros hacia Él por ser criaturas de Él. Y es un amor que debe crecer día a día, que se debe fortalecer, que se debe nutrir. Es un amor que no es el amor hacia un padre, hacia una madre, hacia un hijo, hacia un hijo. Esos son amores que no tienen comparación al amor que debemos tener a Dios. Es un amor diferente. Es un amor de entrega. Es un amor de saber que Él es nuestro Creador. Por eso, día a día tenemos que pedir al Señor esa gracia de amarlo como es debido, de animarnos a amar a Dios. Y ese amor va creciendo día a día en nuestra relación con Él, en nuestra vida de oración, en nuestra participación en la misa, en nuestra reconciliación, en nuestra participación de los sacramentos. Ahí vamos creciendo y fortaleciendo ese amor a Dios. También Jesús, además de amarlo, nos dice que para ser sus discípulos tenemos que tomar su cruz y seguirlo. Tenemos que tomar nuestra vida día a día y animarnos a ir detrás de Jesús. El seguimiento de Cristo implica renuncias, implica dejar muchas cosas, pero también cargar con nuestra cruz de todos los días. Animarnos a cargar nuestra cruz. Una cruz que nos lleva hacia Él. Una cruz que significa que estamos en camino. Muchas veces pensamos que cuanto más estamos cerca de las cosas de Dios, las dificultades quizás van a ser menos. Vamos a tener menos problemas. Pero sin embargo, Jesús nos dice que tenemos que cargar con esos problemas, que tenemos que cargar con esas dificultades del día a día. Pero esa cruz se hace más liviana cuando nos sentimos acompañados por Él. Por eso, que el cargar la cruz de cada día va acompañada con nuestro amor a Dios. Y también Jesús nos invita a ser discípulos y misioneros, a llevar el mensaje de Jesús a los hermanos y también a recibir a aquellos que traen el mensaje de Jesús. Y vemos que seremos recompensados. Es por eso que escuchábamos en la primera lectura del libro de los reyes, cómo Eliseo fue recibido por estas personas, a quien también Dios le dio la recompensa. Ya que dice la primera lectura que Eliseo prometió que el próximo año tendrás tu hijo en tus brazos. El Señor es fiel a sus promesas y también el Señor es fiel a su recompensa. Por eso animémonos a seguirlo. Animémonos a poder llevar el mensaje de Jesús y recibir a aquellos que traen el mensaje de Jesús. Por eso, hermanos, el Señor nos regala esta mayor dignidad que podemos tener, la dignidad del bautismo, de ser hijos de la luz, de ser hijos del Padre en Jesús. Esta dignidad que nos invita a poder amar a Dios y amarlo cada día un poco más. En ese amor, a poder cargar su cruz, a poder cargar nuestras alegrías, nuestras tristezas, nuestros dolores, y también a llevarlo a aquellos hermanos que están necesitando, aquellos hermanos que necesitan de nuestra misión, que necesitan de nuestro anuncio de que el Señor nos ama y que el Señor quiere una vida nueva, quiere una vida plena para cada uno de nosotros. Por eso pidámosle en esta mañana a Jesús, por intercesión de nuestra Madre María de la Merced, que en nuestro caminar cristiano podamos crecer día a día en su amor, en ese amor que es mutuo, el amor que Él nos regala y el amor que también nosotros debemos dar a Dios, para poder así, con mucha más fuerza, cargar nuestra cruz cotidiana, para poder anunciar su evangelio a todos los hermanos. Ave María Purísima,
1: sin pecados concebida.
0: Creo en Dios Padre Todopoderoso,
1: Creador del cielo y de la tierra. Creo en Jesucristo, su único Hijo, nuestro Señor, que fue concebido por obra y gracia del Espíritu Santo. Nació de Santa María Virgen, padeció bajo el poder de Poncio Pilato, fue crucificado, muerto y sepultado, descendió a los infiernos, al tercer día resucitó de entre los muertos, subió a los cielos, está sentado a la derecha de Dios Padre Todopoderoso. Desde allí ha de venir a juzgar a vivos y muertos. Creo en el Espíritu Santo, la Santa Iglesia Católica, la comunión de los santos, el perdón de los pecados, la resurrección de la carne y en la vida eterna. Amén.
0: Hermanos, reunidos para recordar los beneficios de nuestro Dios, pidámosle que inspire nuestras plegarias para que merezcan ser atendidas.
2: A cada intención repetimos: te lo pedimos, Señor.
1: Pedimos, Señor.
2: Por la Santa Iglesia y el Papa León XIV, para que prescindiéndola en caridad, se identifique y crezca hasta llegar la plenitud total de Cristo. Oremos.
1: Te lo pedimos, Señor.
2: Por los gobernantes de nuestro país, para que el promuevan la concordia, la justicia y aumenten las fuentes de trabajo legal. Oremos.
1: Te lo pedimos, Señor.
2: Por los que sufren, especialmente para los hermanos venezolanos, a raíz de los catastróficos terremotos ocurridos últimamente, para que así, como recibimos tu generosidad, sepamos compartir con los hermanos necesitados lo que tú nos das y aumenten su fe y esperanza. Oremos.
1: Te lo pedimos, Señor.
2: Por quienes participamos de esta gran solemnidad, tanto presencial como los que escuchan por radio, para que amándolo por sobre todas las cosas, vivamos siempre unidos en caridad, dando testimonio de verdaderos discípulos. Oremos.
1: Te lo pedimos, Señor.
0: Señor y Dios nuestro, te pedimos que sean de tu agrado los deseos de tu iglesia suplicante, para que misericordiosamente nos concedas lo que no podemos esperar por nuestros méritos. Por Jesucristo nuestro Señor.
3: Amén.
4: Realizamos la colecta, gesto solidario por el que contribuimos al sostenimiento del culto.
1: Porque queremos entregarnos totalmente al Señor, renunciando a todo y a todos por fidelidad a Él, pongamos ahora este deseo junto al pan y el vino como expresión de esta entrega.

0: Oren, hermanos, para que este sacrificio que es mío y de ustedes sea agradable a Dios Padre Todopoderoso.
1: El Señor reciba de tus manos este sacrificio para alabanza y gloria de su nombre, para nuestro bien y el de toda su santa Iglesia.
0: Dios de bondad, que das eficacia a tus misterios, concede que nuestro culto resulte digno de estos sagrados dones. Por Jesucristo nuestro Señor.
1: Amén.
0: El Señor esté con ustedes.
1: Y con tu espíritu.
0: Levantemos el corazón.
1: Lo tenemos levantado hacia el Señor.
0: Demos gracias al Señor nuestro Dios.
1: Es justo y necesario.
0: En verdad, es justo y necesario. Es nuestro deber y salvación darte gracias siempre y en todo lugar, Señor Padre Santo, Dios Todopoderoso y Eterno. En ti vivimos, nos movemos y existimos. Y mientras peregrinamos en este mundo, no solo experimentamos cada día las pruebas de tu amor, sino que poseemos desde ahora el anticipo de la eternidad. Así, habiendo recibido las primicias del Espíritu, por quien resucitaste a Jesús de entre los muertos, esperamos gozar eternamente de la Pascua. Por eso, te alabamos con todos los ángeles y proclamamos tu gloria con alegría, diciendo sin cesar:

Santo eres en verdad, Padre, y con razón te alaban todas tus criaturas, ya que por Jesucristo, tu Hijo, Señor nuestro, con la fuerza del Espíritu Santo, das vida y santificas todo, y congregas a tu pueblo sin cesar, para que ofrezca en tu honor un sacrificio sin mancha, desde donde sale el sol hasta el ocaso. Por eso, Padre, te suplicamos que santifiques por el mismo Espíritu estos dones que hemos separado para ti, de manera que se conviertan en el cuerpo y la sangre de Jesucristo, Hijo tuyo y Señor nuestro, que nos mandó celebrar estos misterios. Porque él mismo, la noche en que iba a ser entregado, tomó pan, y dando gracias, te bendijo, lo partió y lo dio a sus discípulos, diciendo: tomen y coman todos de él, porque esto es mi cuerpo, que será entregado por ustedes.

Del mismo modo, acabada la cena, tomó el cáliz. Dando gracias, te bendijo, y lo pasó a sus discípulos diciendo: tomen y beban todos de él, porque este es el cáliz de mi sangre, sangre de la alianza nueva y eterna, que será derramada por ustedes y por muchos, para el perdón de los pecados. Hagan esto en conmemoración mía.

0: Este es el misterio de la fe.
1: Resurrección, ven Señor Jesús.
0: Así, Padre, al celebrar ahora el memorial de la pasión salvadora de tu Hijo, de su admirable resurrección y ascensión al cielo, mientras esperamos su venida gloriosa, te ofrecemos en esta acción de gracias el sacrificio vivo y santo. Dirige tu mirada sobre la ofrenda de tu iglesia y reconoce en ella a la víctima, por cuya inmolación quisiste devolvernos tu amistad, para que fortalecidos con el cuerpo y la sangre de tu Hijo y llenos de su Espíritu Santo, formemos en Cristo un solo cuerpo y un solo espíritu. Que Él nos transforme en ofrenda permanente, para que gocemos de tu heredad, junto con tus elegidos, con María, la Virgen Madre de Dios, su esposo San José, los apóstoles y los mártires, y todos los santos, por cuya intercesión confiamos obtener siempre tu ayuda. Te pedimos, Padre, que esta víctima de reconciliación traiga la paz y la salvación al mundo entero. Confirma en la fe y en la caridad a tu iglesia, peregrina en la tierra, a tu servidor, el Papa León, a nuestro obispo José Adolfo, al orden episcopal, a los presbíteros y diáconos, y a todo el pueblo redimido por ti. Atiende los deseos y súplicas de esta familia que has congregado en tu presencia en el domingo, día en que Cristo ha vencido a la muerte y nos ha hecho partícipes de su vida inmortal. Reúne en torno a ti, Padre misericordioso, a todos tus hijos dispersos por el mundo, a nuestros hermanos difuntos. Y a cuantos murieron en tu amistad, recíbelos en tu reino, donde esperamos gozar todos juntos de la plenitud eterna de tu gloria. Por Cristo, Señor nuestro, por quien concedes al mundo todos los bienes. Por Cristo, con Él y en Él, a ti Dios Padre omnipotente, en la unidad del Espíritu Santo, todo honor y toda gloria, por los siglos de los siglos.
1: Amén.
0: Llenos de alegría por sabernos hijos de Dios, digamos confiadamente la oración que Jesús nos enseñó.
1: Padre nuestro que estás en el cielo, santificado sea tu nombre. Venga a nosotros tu reino. Hágase tu voluntad en la tierra como en el cielo. Danos hoy nuestro pan de cada día. Perdona nuestras ofensas, como también nosotros perdonamos a los que nos ofenden. No nos dejes caer en la tentación y líbranos del mal.
0: Líbranos de todos los males, Señor, y concédenos la paz en nuestros días, para que, ayudados por tu misericordia, vivamos siempre libres de pecado y protegidos de toda perturbación, mientras esperamos la gloriosa venida de nuestro Salvador Jesucristo.
1: Tuyo es el reino, tuyo el poder y la gloria por siempre, Señor.
0: Señor Jesucristo, que dijiste a tus apóstoles: la paz les dejo, mi paz les doy. No tengas en cuenta nuestros pecados, sino la fe de tu iglesia, y conforme a tu palabra, concédele la paz y la unidad, tú que vives y reinas por los siglos de los siglos.
1: Amén.
0: La paz del Señor esté siempre con ustedes.
1: Y con tu espíritu.
0: Démonos fraternalmente la paz.

0: Este es Jesús, el Cordero de Dios que quita el pecado del mundo. Felices los invitados a la cena del Señor.
1: Señor, no soy digno de que entres en mi casa, pero una palabra tuya bastará para sanarme.

0: al acercarnos a la mesa eucarística, tomemos con alegría el pan que nos da vida, teniendo muy presente lo que el Señor nos dice hoy en el Evangelio: el que me recibe, recibe a aquel que me envió. Nos acercamos a comulgar cantando. Los hermanos celíacos que van a comulgar deben acercarse frente al ministerio de música.
1: Jesucristo, Señor de la historia, que estuviste, que estás y estarás, sos presencia, esperanza y memoria, sos el Dios de la vida hecho pan. Sos el mismo Jesús que estuviste junto al lago de Genezaret, y ante el hambre del pueblo dijiste: denle ustedes por Dios de comer.

Señor, que hace falta un nuevo Emaús. La propuesta será compartir como vos y en tu nombre, Jesús. Primitivo ritual de pastores, que fue luego banquete pascual, homenaje de nuestros mayores al Dios vivo de su libertad. Cena santa, signo y profecía, memorial de Jesús servidor, nueva alianza de la Eucaristía, que es misterio de fe y comunión.

hambre. No es posible morirse de hambre en la patria bendita del pan. Quédate con nosotros, Señor, que hace falta un nuevo Emaús. La propuesta será compartir como vos y en tu nombre, Jesús.

tan cerca de mí, tan cerca de mí, que hasta lo puedo tocar. Jesús está aquí.

0: Bendice al Señor, alma mía, que todo mi ser bendiga su santo nombre. Oremos. Que la víctima divina que hemos ofrecido y recibido nos llene de vida, Señor, para que unidos a ti por el amor, demos frutos que permanezcan eternamente. Por Jesucristo nuestro Señor.
1: Amén.
0: Nos encomendamos a los tiernos cuidados de nuestra Madre María de la Merced.
2: María, Madre nuestra, a quien los hijos de Corrientes invocan con el dulce título de Nuestra Señora de la Merced, nos postramos ante ti para rogarte juntos. Oh Señora nuestra, Madre y Reina de Corrientes, ruega por nosotros al Dios que tomó carne de ti. Te pedimos por nuestra ciudad, por nuestra parroquia, por las familias, por los enfermos, por los pobres, por los necesitados, por los que no tienen trabajo. Te ofrecemos la oración del trabajador, la oración de los jóvenes, la oración de la familia. Te ofrecemos nuestro trabajo y nuestro descanso, nuestro gozo y nuestro dolor. Dichosa Madre de Dios, Madre de las Mercedes, ruega por nuestro obispo, el clero, los religiosos, los seminaristas y los laicos, para que siempre unidos en Cristo, demos gloria al Padre por los siglos de los siglos.
1: Amén. Amén.
2: Ave María Purísima,
1: sin pecado concebida,
2: Nuestra Señora de la Merced,
1: ruega por nosotros.
0: Que el Señor esté con ustedes.
1: Y con tu espíritu.
0: Que el Señor los bendiga y los proteja.
1: Amén.
0: Haga brillar su rostro sobre ustedes y les otorgue su misericordia.
1: Amén.
0: Vuelva su mirada hacia ustedes y les conceda la paz.
1: Amén.
0: Y la bendición de Dios Todopoderoso, del Padre, del Hijo y del Espíritu Santo, descienda sobre cada uno de ustedes, también sobre aquellos que nos siguen por esta transmisión, sobre sus familiares y amigos, y permanezca para siempre.
1: Amén.
0: La alegría del Señor sea nuestra fuerza. María nos acompaña, vayan en paz.
1: Demos gracias a Dios.
0: Que tengan un bendecido domingo y un buen inicio de semana.
1: Muchas gracias, Padre, igualmente. Como lo hacemos habitualmente, nos despedimos entonando el himno a la Virgen de la Merced.

0: desde el santuario de Nuestra Señora de la Merced, 25 de mayo 802 Corrientes, hemos transmitido la Santa Misa Dominical para nuestros queridos oyentes del Nordeste Argentino y para todos aquellos que nos siguen a través de Internet. Los esperamos el próximo domingo para un nuevo encuentro con Dios y con ustedes. Será pues hasta entonces.
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2: Es la hora 8:51 minutos.
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0: Es la hora 9:30 minutos. La temperatura 16 grados. Humedad 98%.
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Muy, muy buena. Bueno, buenos días. Realmente Julio nos sorprende domingo a domingo con una música mejor que la otra, con un tema, este Camalote de Hojalata. Bueno, esta voz tan linda. Hoy, pese a la lluvia, vamos a tener un lindo programa, digo, Facundo. Bueno, todos nuestros programas, Facundo, son lindos, pero hoy, envalentonado con el triunfo de anoche, supongo habrá visto el partido. Hoy vamos a hablar, no tanto de política con Machado, que es un periodista muy calificado de Santo Tomé, vamos a hablar también de fútbol, porque él de eso entiende mucho. Estamos esperando a nuestros invitados y vamos a tener también los reportajes tuyos, que ya son prácticamente tradicionales, diría yo, porque es la voz del Chaco, las noticias del Chaco, etcétera, etcétera.

0: Y bueno, ya el último domingo de junio, ¿no? Ya estamos en julio, con una economía que trae a veces sorpresa, y como decía el capitán ingeniero Álvaro Arzogaray, hay que pasar el invierno. Bueno, ya estamos en el invierno. Aquí de los estudios centrales de Cita Radio Provincia de Corrientes, transmitiendo en duple con el T25 Radio Guaraní de la ciudad de Curuzucuatía, y numerosas radios de frecuencias moduladas que toman nuestra señal y que nos permiten decir que a Facundo Zacardo y Gustavo Ojeda lo escuchan 6 provincias argentinas. Buenos días, Facundo. ¿Algo que comentar?
1: Muy buenos días. Bueno, como decía Gustavo, feliz de la victoria de ayer. Ya estamos en la próxima etapa. El Mundial nos va a encontrar con esta disciplina tan querida como es el fútbol hasta el 19 de julio, donde se batirán los mejores que aspiran a esta Copa del Mundo. Y bueno, ayer sorpresa, ¿no? Lo de Celso, Martínez, Messi, estos golazos que nos llevan invictos hacia la próxima etapa. Muchos correntinos, chaqueños, argentinos, bueno, llenando las hinchadas, las gradas de los estadios en Estados Unidos. Bueno, una hermosa celebración ayer con el seleccionado argentino, que nos deja siempre una reseña también afuera de la cancha. Decía Cabo Verde, va a ser un gran gusto encontrarnos con la Argentina en la próxima etapa. Quieren jugar con el seleccionado nacional por justamente lo emblemático que significa para el fútbol enfrentar bueno, a la Argentina y a las leyendas, astros del fútbol que tienen en su equipo.
0: Yo ayer en redacción del diario Libertador me vi todo el partido de Inglaterra, y realmente el 0-0, dije, Inglaterra, 0-0-0, hasta que en los últimos, del último tramo del partido, bueno, esos 2 goles de Inglaterra que hay que tener en cuenta también para la grilla final, ¿no? Y bueno, como decís vos, nos estamos acercando al final, ya los ahora hay que ganar sí o sí, o la selección que pierde vuelve a casa. No va a ser nuestro caso, seguramente vamos por la cuarta, y todo esto es muy lindo. Tengo una anécdota de Cabo Verde. Cuando se... después del tratado de Yalta, de la Segunda Guerra Mundial, donde Portugal agarra, diríamos, parte de, y España parte de, Cabo Verde y otras islas quedan en poder de Portugal, diríamos. Allí hay 3 islas menores: la isla de San Antonio, la isla de Santa Lucía, otro nombre que no recuerdo, y el propio Cabo Verde. Y que ahí en el puerto de Cabo Verde se concentraban todos los esclavos del África que después venían aquí a Brasil, diríamos, ¿no? Bueno, ahí en Cabo Verde también, entre otras cosas, aparte de la pesca, etcétera, etcétera, etcétera, el tema de diamantes. Los diamantes que, retazo ya, ¿no? De los diamantes que ahí vos conseguís $1, $2, $3 como caro, pero son cosas minúsculas, diríamos. Esa misma cosa minúscula, en un anillo de París estaba más de $100, $200, que llevaban ahí del esfuerzo, del trabajo esclavo, si se quiere. Bueno, la cuestión es que de Cabo Verde, bueno, venían los barcos hasta Brasil, estamos hablando de 2 colonias portuguesas de aquí, entonces, y de ahí que venían los afros descendientes, que después vienen a Corriente, porque de Brasil, bueno, toda una linda historia para seguir la línea, ¿no? Que yo tengo fotos del puerto de Cabo Verde, donde están las canoas y todas esas cosas, qué sé yo. Y hay algo que me impresionó: estaban ahí, así como nosotros vamos a los frigoríficos y vemos las redes de Hacienda Vacuna, bueno, ahí redes de tiburones, estaban ahí porque, viste, toda la comercialización. Entonces, yo que voy, que converso, que esto, que lo otro, le pregunto acá, le pregunto allá, y me dice el hombre que hablaba bien el castellano, o a mitad castellano, si, de dónde éramos. Entonces yo le digo que yo era periodista de Argentina, y ¿sabes lo que me contesta el hombre? Maradona, fíjate en aquellos tiempos, bueno, aún hoy, pero en aquellos tiempos, con qué fuerza Maradona estaba en todas las bocas del mundo, y bueno, lo que hoy es Messi, ¿no? Inclusive vi Ayer en los partidos, bueno, los argentinos que concurren al estadio, muchos compatriotas nuestras que compatriotas nuestros que tienen la camiseta azul y la inscripción Maradona detrás, ¿no? O sea que la vigencia, en cierta manera, del Diego que supo estar en Corriente, que dirigió Mandiyú, etcétera, etcétera. Bueno, pero te escucho vos.
1: Bueno, posibles finalistas, ya anticipándonos a un futuro cercano, pero muy futuro, teniendo en cuenta esta competencia que nos trae todos los días un partido nuevo. Francia, Alemania, Países Bajos y España. De acuerdo a cómo está organizada la competencia, si llegáramos a la final.
0: Vamos a llegar.
1: Si llegamos a la final, y hay uno que
0: somos de cuarta, somos de cuarta.
1: Se lo ve al Manu Ginóbili también en cámaras, hablando, diciendo, y vamos a llegar en publicidades también, y vamos a llegar a la cuarta. Bueno, esperemos que lleguemos a la cuarta entonces. La del 86, muy querida, esta, la última que estamos defendiendo, es la que nos hace a nosotros hoy campeones del mundo. Y la próxima, ¿cómo nos definirá ante este futuro? La Argentina que quiere despegar en desarrollo, el argentino que siente cada vez más la camiseta, ¿cuánto podría aportar una cuarta Copa del Mundo para los argentinos tan amantes del fútbol?
0: Y ayer casi fue gol, orgullo de todos los correntinos, de lo de San Lorenzo, de la localidad de San Lorenzo, me refiero a Ensaladas, casi fue gol lo del Flaco, el correntino, que ayer tuvo pocos minutos en este debut mundialista, pero que, bueno, que la suerte no le acompañó en el gol, pero sí la suerte lo acompañó en un buen desempeño, porque a veces uno, cuando es joven, en cualquier disciplina, en el deporte, en el estudio, en un examen, en cualquier disciplina, cuando es por primera vez y es joven, los nervios lo traicionan. Así que realmente yo quería el gol del correntino, pero no se dio, pero en esos pocos minutos, no llegaron a ser 10, tuvo una buena actuación. Y eso es bueno también porque lo perfila él, seguramente va a estar en un nuevo partido, y si no participa más en este Mundial, ya lo perfila también en la cartelera mundial con un antecedente de esta naturaleza, que no solamente significa prestigio, sino también significa contratos y siempre millonarios, ¿no?
1: Así es, José Manuel López, que ingresó a los 81 minutos en reemplazo de Julián Álvarez. Es delantero del Palmeiras y se dio el gusto de debutar el correntino en el Mundial. El correntino en la cancha en el Mundial y próximo a un gol, ¿eh? ¿Quién te dice en el próximo partido?
0: Ya, bueno, tengo, si se quiere, una changa para vos, como quien dice en el buen sentido de la palabra, porque el hombre es del Chaco. Está el ex senador Zimmerman, o creo que es el ex senador ahora en línea. Así que bueno, respetando la territorialidad periodística, aunque no existe eso, el Chaco es tuyo y el senador, que también es una figura muy, muy importante en el radicalismo chaqueño, te está escuchando.
1: Ex senador nacional, ex ministro de producción del Chaco, ex intendente también dentro del territorio del Chaco, Víctor Zimmerman, una de las voces más destacadas dentro de la Cámara Alta en el Congreso en defensa del federalismo. Temas como impuesto a las ganancias, coparticipación, siempre fueron parte de su agenda política. Hoy pensamos una Argentina distinta, una Argentina en camino hacia el desarrollo y también hacia las urnas en 2027. Las fuerzas políticas, como nosotros venimos reflejando, ¿no?, en la otra campana, se están reorganizando para el escenario electoral en 2027. Así que lo convocamos al senador, ex senador nacional, Víctor Zimmerman, también un dirigente destacado del radicalismo del Chaco, para hablar de estos temas: Argentina hacia 2027, el desarrollo, las elecciones y la Unión Cívica Radical. ¿Cómo está, ex senador Zimmerman? ¿Cómo le va?
2: ¿Qué tal? Un gusto de saludarlo. ¿Cómo andan ustedes?
1: Muy bien, muy bien.
2: De todas maneras, Chaco y Corrientes es un solo corazón, así que estamos todos contentos con la selección y por supuesto, celebramos también que un correntino haya podido debutar y estuvo a punto de hacer un gol, estuvo muy cerquita, ¿eh?
1: Estuvo ahí a un pelo de hacer un gol. ¿Cómo vive el presente político, Zimmerman? También, bueno, teniendo en cuenta de que se está acelerando, ¿no?, la actividad hacia 2027, como usted ya lo venía diciendo desde el año pasado.
2: Bueno, ustedes saben que la política en Argentina es muy dinámica. permanentemente se hace política, más allá de que este es un año de gestión, es un año como para de alguna manera fortalecer los programas y obtener resultados, y entonces a partir de eso poder el año que viene rectificar el rumbo o generar una propuesta superadora en el año electoral. Así que, bueno, estamos transitando esto, por supuesto, con estos vaivenes, esto de la del jefe de gabinete, que ahora finalmente dio un paso al costado. Entonces creo que también en la noticia se van a poner en el centro de la escena un montón de cosas que están pasando en la Argentina que son muy positivas, y otras que se están debatiendo, políticas de fondo. En el Congreso Nacional se está tratando zona fría, obviamente eso tiene que ver con zona cálida. Se está tratando una nueva ley de sociedades. Se está tratando un proyecto de inviolabilidad de la propiedad privada que tiene 6 capítulos, que tienen varios temas muy trascendentes. Se está tratando el estatuto del periodista. Se está tratando la ley de salud mental. Y así te podría seguir desarrollando un montón de temas que se están debatiendo, que muchas veces, bueno, la noticia es otra, entonces finalmente no se sabe que se están discutiendo cosas muy trascendentes en la Argentina, que creo que es lo que hay que hacer, digamos, para ver si finalmente podemos aprovechar entre todo este contexto internacional, que de vuelta no es favorable. Pero por supuesto que hay cosas que hay que hacer. Tenemos, ustedes recordarán, el acuerdo de Unión Europea Mercosur. Hubieron solamente 2 senadores que no votaron, fue casi por unanimidad. Un acuerdo histórico que hace muchísimos años, el primer borrador se inició en el año 1995, que hoy tenemos posibilidad de ejecutar con exportaciones y o posibilidades que los argentinos y los sudamericanos venimos esperando hace muchísimo tiempo. Entonces me parece que, bueno, que es un año que tiene muchos desafíos, y ojalá que podamos todos estar a la altura de las circunstancias, beneficio fundamentalmente de nuestra gente.
1: ¿Qué rol juega el radicalismo en este escenario desde el interior? Nosotros lo escuchamos a usted muchas veces decir, bueno, el interior existe y el desarrollo está ahí, a la puerta. Con esto también del acuerdo en Mercosur, la posibilidad que las regiones reorganicen su economía con esta etapa de transformaciones y de reformas que vienen de las instituciones como el Congreso, ¿no? En esta etapa, ¿dónde se ubica el radicalismo?
2: Bueno, el radicalismo está cumpliendo, en el caso del Senado, que no puedo hablar, pero no conozco bien, está cumpliendo un rol fundamental. Es el bloque que de alguna manera es un aporte significativo a los debates y también a las definiciones. Podemos dar un ejemplo concreto: la reforma laboral. Hubo un reconocimiento público por parte del oficialismo hacia la Unión Cívica Radical, hacia el bloque de senadores en cabeza del senador Vici, por el aporte y por el debate que se hizo en la reforma laboral. Y entonces, de ese punto de vista podemos decir que, bueno, se hace un gran esfuerzo, hay muchas horas de trabajo, hay aportes. Ahora, desde el punto de vista de un partido nacional, sin duda que necesitamos un debate de fondo para poder tener una articulación en representación de todo el territorio para generar una alternativa en el futuro. Y eso no cabe ninguna duda. Y sigue siendo un partido nacional con una enorme cantidad de intendentes, de gobernadores que están haciendo un gran esfuerzo y pueden mostrar gestión. Gestiones importantísimas, como la de ustedes, por ejemplo, la de Corrientes, con resultados altamente positivos, altamente positivos. O la de Santa Fe, por ejemplo, con un plan de obra pública, que es un ejemplo. Y entonces me parece que el radicalismo tiene que seguir debatiendo sus ideas, tiene que encontrar una conducción ordenada y tiene que ver si finalmente podemos generar una alternativa de futuro en este escenario tan, tan complejo de lo que significa gobernar, por un lado, que no es fácil, no es simple, porque también hay algunas cuestiones que a veces te impiden poder llevar una gestión exitosa, fundamentalmente en esta etapa de reconstrucción y ordenamiento está la Argentina y muchas de nuestras provincias. Pero bueno, el debate es el de siempre, de ver si podemos encontrar esta unidad y a partir de ahí convertirlo en el futuro en el campeón.
1: Hubo un encuentro de gobernadores en la provincia del Chaco, emergencia climática, la infraestructura y la producción, la coordinación con la nación, el manejo de las cuencas, la emergencia climática, anticipando el niño, hoy comenzaron las lluvias también. En lo político, ¿cómo interpreta usted este encuentro? Estuvo Puyaro también en el Chaco en este encuentro. Valdés dejó sus saludos, que haya sido desde el Chaco con un mensaje claro también para la nación.
2: Bueno, básicamente lo que se está haciendo es tratando de planificar un diagnóstico que dice que no va a afectar hacia adelante, y me parece que está muy bien. Hay que tomar previsiones. Ahora, desde el punto de vista de la estrategia en su conjunto, nosotros tenemos la región litoral conformada por todos los gobernadores y algunos que no son de la Unión Cívica Radical. Porque mira, si uno mira los grandes números, la política macro se está estabilizando, la inflación está bajando, hay crecimiento del PIB argentino, hay posibilidad de hacia adelante con los acuerdos. Ahora, ¿quiénes son los que se recuperan primero? En un país que pretende hacia adelante por este contexto internacional y convertirse en un país petrolero, generar más gas, transportar petróleo, energía limpia, litio, cobre, zinc, oro, todo lo que tiene que ver con las cuestiones extractivas. Hay provincias que en este momento están volando con el crecimiento de su PBI y hay otras que no, porque siempre cuando pasan estas cosas se recuperan los que están mejor armados, siempre el crecimiento se dispara, no es homogéneo. Entonces que los gobernadores del norte se junten y digan, mire, nosotros necesitamos infraestructuras básicas, nosotros necesitamos conectividad, nosotros necesitamos la hidrovía, nosotros necesitamos nuestros puertos, nosotros queremos tener también igualdad de oportunidades de la misma forma de lo que hoy el contexto internacional le da la posibilidad de recuperación económica al resto de las provincias. Ese es el desafío, porque si no, va a haber provincias en el futuro que van a crecer con recursos mucho más rápidos que otros y vamos a tener inequidades que ya las tenemos, que no siempre ha sido alguien que ha reclamado más participación del gobierno nacional. Y después faltan otras cosas, faltan más allá de que hay que acompañar este crecimiento, que es de donde vamos a salir nosotros con productividad y crecimiento, donde vamos a salir adelante. Ahora, hay que mirar también la recuperación del salario, fundamentalmente el empleo público. Hay que ver cómo se generan condiciones para mayor productividad y generación de empleo. Hay que ver cómo le damos valor agregado en origen a nuestra producción. Ustedes, la provincia de ustedes, por ejemplo, necesitan el desarrollo forestal que han tenido, el desarrollo con el olor que tienen, es impresionante. Es un ejemplo a seguir. Ahora hay que darle, hay que tener la inversión suficiente para poder pensar que van a exportar. De hecho, vemos permanentemente que esa es la preocupación del gobierno de Corriente, con anuncios de inversiones que son un ejemplo para todos los norte. Después tenemos que seguir mejorando todo lo que tiene que ver con la aplicación de ciencia y técnica. El otro día, cuando fue Sturzenegger al Congreso a aplicar la ley de sociedad, la discusión de fondo es, bueno, a ver, ¿cómo somos capaces de aprovechar todo lo que tiene que ver con innovación tecnológica, ciencia técnica, ciencia aplicada, y ver cómo este modernismo que está avanzando en el mundo y que no lo vamos a parar, cómo lo utilizamos de la mejor manera para que podamos tener un desarrollo entre iguales y que no que se siga aumentando la brecha? Así que bueno, yo creo que estamos en una oportunidad importante en Argentina. Ahora hay que discutir estas cuestiones y obviamente yo suscribo y comparto plenamente el planteo que hacen los gobernadores permanentemente.
0: El doctor Facundo desde La Voz del Chaco y Gustavo Gea, quien le habla de Libertador, y ambos, Facundo y yo, sí, desde La Otra Campana, venimos siguiendo desde hace mucho tiempo ya y de cerca el segundo puente. ¿Qué no puede decir usted de este segundo puente tan necesario entre Corrientes y Chaco, que también se relaciona con todo lo que usted dice, ¿no? Que el tema de exportación, etcétera, etcétera, etcétera, arroz, fideo, qué sé yo, forestación, todas esas cosas.
2: En el caso nuestro, era impensado que a través de un programa que había sido abandonado en las últimas gestiones, el programa, hoy estamos exportando chivos al Golfo Pérsico, del interior de Chiquilla. Entonces parecía que era una cosa imposible. Cuando en enero de este año, Walter, el amigo Walter de Castelli, estaba exportando sandía a Punta del Este, uno de los principales centros turísticos del mundo. ¿Quién iba a pensar? Mira, si yo tenía un programa como el que tengo ahora, la posibilidad que me dan ustedes de salir hace un año pasado en una radio del Impenetrable y decía que Walter de Castelli iba a exportar sandía a Punta del Este, me iban a decir que tomó dos horas de venir al programa, porque parecía que era imposible hacerlo.
1: Sí, sí, si no me equivoco, tenemos una nota con el productor, inclusive con ese productor que está hablando, contador, tenemos una nota que la vamos a pasar en algún momento también.
0: Por eso es necesario el segundo puente,
2: Pero sí, sin duda que es necesario, hay que seguir discutiendo que tiene que ser el automotor. Obviamente que el problema del financiamiento lo sabemos, no es lo mismo hacer un puente vial que vale menos que hacer un puente cerro automotor, porque después también obviamente hay que hacer la estructura ferroviaria y hay que mejorar todo lo que tiene que ver con la logística. Pero si uno proyecta el futuro hacia los próximos 50 años, porque estas obras se hacen por 50, por 100, por 100 años, entonces obviamente hay que fijar las bases por lo menos para que en el futuro, si hoy no tenemos los recursos, porque la otra realidad son los recursos. Pero yo creo que en este contexto, en esta expectativa, en estas posibilidades que tiene hoy el Mercosur, donde Argentina es el centro y donde tenemos una posibilidad de generar alimento y productividad como pocos países del mundo, esa es la oportunidad para hacerlo. Y si no miremos, por ejemplo, ¿ustedes fueron últimamente a Paraguay?
1: Sí, pasamos por ahí.
2: Bueno, hay que ver cómo está creciendo, cómo ellos ven una alternativa, y de hecho están haciendo un gran esfuerzo para ver cómo, a pesar de su asimetría, que son más marcadas que la nuestra, reconocida por su propio presidente, ellos dicen, bueno, el acuerdo de la Unión Europea Mercosur es una oportunidad para nosotros vamos a generar todo lo que tengamos que hacer para ver cómo hacemos para, a partir de mejorar las exportaciones, conseguir recursos para después empezar a resolver los problemas hacia abajo. Por eso yo digo que el contexto hacia adelante es muy importante. Ahora, eso significa un enorme desafío y acuerdos políticos importantes en la Argentina entre nosotros. Yo creo que ahora que ya, bueno, no se va a discutir tanto, no va a estar en el centro de la escena la discusión de lo que pasaba con el gente de gabinete. Ojalá que podamos todos, como pasó la última vez con la presencia de Cruzené en el Senado la semana pasada, donde hubo un aporte muy, muy importante a este proyecto de modificación de la ley de sociedades. Creo que es una oportunidad que los argentinos no tenemos que perder. Tenemos que bajar un poco la confrontación y a ver cómo nos ponemos de acuerdo para diseñar estas políticas que, no tengo ninguna duda de que si somos capaces de hacerlo, nos van a encontrar en los próximos años en otro escenario.
1: Le agradezco mucho los minutos que nos deja hoy, contador, para poder tratar de estos temas. Queda para la próxima oportunidad lo que usted nos quiera compartir sobre, bueno, qué rol querrá usted asumir. Usted es un dirigente muy importante dentro de la Unión Cívica Radical del Chaco y, bueno, y hay amplias expectativas también hacia el escenario electoral en 2027 para una próxima oportunidad con respecto a justamente esto, cómo vendrá la contienda electoral en la provincia del Chaco hacia 2027, donde también habrá comicios nacionales con los principales cargos hacia las urnas, ¿le parece?
2: Cómo no, con mucho gusto, nada que agradecer, al contrario, para mí es un placer poder compartir con ustedes y, bueno, a disposición siempre. Les mando un gran abrazo, que sigan bien.
1: Muchísimas gracias, contador. Buen contador, ex senador nacional, ex intendente, ex ministro también de producción, agricultura, en la provincia del Chaco, Víctor Zimmermann, en La Otra Campana.
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4: Es la hora 10:31 minutos.
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0: Bien, vamos a Santo Tomé, ¿te parece, Facundo? Vamos a hablar con un colega que teníamos que haberlo sacado el domingo pasado. Y bueno, las veces las agendas nos sobrepasan. Vamos a hablar fundamentalmente con él de política, pero antes vamos a hacer una introducción al mundo del fútbol, porque él también le gusta muchas de esas cosas. Y bueno, y fundamentalmente que nos actualice, que nos comente cómo está la geografía política de Santo Tomé y zonas de influencia. José Machado es el hombre. Gustavo Ojeda, José te saluda, y estoy acá con Facundo, quien acompaña esta utopía, esta odisea, este desafío, todos los domingos aquí desde el T7 Radio Provincia de Corrientes. ¿Cómo estás vos?
1: Sí, Gustavo, muy buen día a vos y a toda tu audiencia y a tu colega que te acompaña.
0: La disculpa primero porque el otro domingo nos ganó el horario, etcétera, etcétera, no pudimos salir. Bueno, empecemos por fútbol, después algunas consideraciones políticas. ¿Viste el partido ayer?
1: Miré una parte porque en realidad me dormí.
0: Pero no tenés que dormir a esa hora. Y bueno, ¿y qué podemos decir de ese tema? Y después entramos en el tema político. Sí. Porque a vos te gusta mucho el fútbol, yo sé, sos un experimentado.
2: Bueno, estamos iguales. Yo vi dos goles y después me despertó mi hija para el tercer gol. Me dijo, mira papá, la próxima que te duermas yo no te despierto, me dijo.
0: Te escuchamos.
1: Bueno, yo... ¿Vos te referías al fútbol local?
0: Al fútbol que vos quieras. Vos sos el entrevistado. No, yo tiro la palabra fútbol y empezamos a jugar.
1: Yo en realidad la semana pasada, cuando estaba por salir y no se dio, era por una cuestión que yo lo sigo muy muy de cerca, ¿no? Ahora estoy en estos días un poco alejado ahí de este tema, porque acá en Santo Tomé está, no sé, hay una liga como hay en todos lados, y hay un departamento de fútbol infantil donde los padres mayormente integran una subcomisión de trabajo. Y los padres tienen que trabajar, hacer empanadas, hacer loco, hacer pastelito, hacer esto, lo otro, para poder mantener toda una estructura. Al margen de esto, de un día para el otro, varios delegados me comentaban que se le impuso desde el fútbol infantil, el departamento, que depende de la liga, la venta de un bono colaboración, o sea, 220 números para cada club, ¿no?, que tenían que vender. Es más o menos casi una exigencia que tienen que vender. Entonces ellos dicen, pero ¿cómo? ¿Tenemos que trabajar para mantener el club, para mantener las divisiones inferiores, y tenemos que trabajar para mantener la liga? Cuando la liga, en realidad hay un dato puntual, es que tiene fondos para solventar el déficit que pudiese llegar a generar el fútbol infantil o primera edición o de cualquier categoría, que es el ingreso que tiene anualmente por ceder el predio de la liga para dos empresas de telefonía celular, que una es personal y la otra es Claro. Bueno, todos los años ingresan 13, 14 millones cada uno, y no se sabe, esa es la plata. En su momento se estipuló que eso iría a financiar el fútbol, ¿no?, en este caso mayormente el fútbol infantil, pero no se sabe, digamos, nunca se da cuenta, nunca se rinde cuenta de eso, dónde está. Yo veo muy engorroso el tema ese, y bueno, lo que a mí, digamos, por ahí me preocupa un poco es que los padres puedan ser que terminen abandonando un poco la actividad, cansado de tanto tener que vender rifa, pastelito, locro, todo eso, cuando la plata para el fútbol infantil está. Ahora no se sabe si está en el banco o en la cuenta de quién, o vaya a saber dónde está. Ese nomás era un poco mi preocupación, es que yo veo que no hay un interés en los presidentes de los clubes de solucionar ese tema.
0: No es un dato entonces, menor, no es una preocupación menor, tenés mucha razón.
1: Sí, sí, claro, ¿viste? Entonces por ahí uno saca luz, escribe, publica y dice, no, pone palo en la rueda, que quiere esto, no es palo en la rueda. Si el dinero está, hay que usar con la finalidad con que se estableció inicialmente, ¿no? Bueno, ese era un poco, y yo veo que vamos para atrás acá en ese sentido, en Santo Tomé, que tenemos una sola cancha también. Ahora el municipio está haciendo otras en el complejo polideportivo, pero para fútbol infantil nomás. pero para fútbol de primera tenemos una sola cancha, cuando en ciudades como Curuzú, Mercedes, Paso de los Libres, Corrientes Capital y Goya, el gobierno de la provincia en su momento hizo varias canchas. En Alvear hizo una.
0: Aparte, Santo Tomé en la historia del fútbol aportó olas de glorias importantes, digo, ¿no? O sea, no fue una plaza así inferior, fue una plaza importante, como lo es el Chamamé, por ejemplo, que, bueno, ahí ustedes tienen un lindo anfiteatro, los carnavales, etcétera, etcétera.
2: Capital del folclore correntino.
0: Totalmente,
2: Santo Tomé.
0: Sí.
2: Y una del comandante Andresito Guasurá.
1: Sí, exactamente. Lo que pasa es que Santo Tomé siempre tuvo épocas de gloria en el fútbol de primera división. Yo te hablo desde ponele de unos 15, 20 años hacia atrás, los equipos de Santo Tomé llegaban a las finales de los torneos provinciales, los campeonatos de liga, el fútbol de primera. Ahora llegamos hasta Paso de los Libres y de ahí nos pasamos más, ¿viste? O sea, hay un decaimiento, falta de capacidad de la dirigencia, desinterés, y bueno, yo creo que por ahí está pasando la cosa y yo veo muy complicado, ¿no? Pero ojalá yo me equivoque, ¿no?
0: Y escribinos para el Libertador y mandanos fotos históricas y fotos actuales, que seguramente la tenés, para ir instalando también aquí en la capital correntina, en el mundo gráfico y en el mundo de las redes, ese tema que a vos te preocupa y que nosotros consideramos también muy muy importante y muy preocupante, porque, bueno, la Liga Correntina tiene su sede aquí en la capital, ¿no? Yo entiendo poco de fútbol, eso soy honesto, pero el que entiende mucho es Facundo, que aparte de entender mucho de fútbol, también entiende mucho de rugby, porque fue jugador de rugby, ¿no, Facundo? Vos tenés varios deportes en tu haber.
2: Todavía hago girar la ovalada, ¿eh? A 100 años del Santurtún y del Carlos Gallini. Sí, yo, en mi humilde aporte a la disciplina, yo hago por ahí girar la ovalada, pero en la ciudad de Resistencia.
0: Fútbol no, es la ovalada.
2: Me verán pegar algunos pelotazos bajo del puente Chaco Corrientes, ahí
0: por,
2: cerca.
0: Por tu altura, vos podés ser un buen arquero, viste que, sobre todo estos jugadores del África, viste que corren rápido y son altos. Pero volvamos a Machado. Otras cuestiones que nos quiera comentar, vi también que tuvieron algún problema, si se quiere y vale la palabra, con el tema de carnaval, que reeligieron a un presidente, que otros no lo quieren, porque el carnaval de Santo Tomé es muy calificado también.
1: Claro, en realidad es así, acá el carnaval lo organiza el municipio por carta orgánica, está establecido de esa manera, y desde hace unos años a esta parte, el municipio, ¿qué es lo que hace? Lo monta el espectáculo, le paga el caché a las comparsas, pero después el municipio explota el carnaval, explota la parte comercial, publicitaria y todo eso. Bueno, ahí hay una comisión central del carnaval que está integrado por un representante de cada comparsa. Acá hay tres comparsas y esa comparsa Marabut tenía el presidente, tiene actualmente el presidente de la comisión central por 2 años, ya va 1 año, pero debido a los últimos resultados, cuestionamientos hacia los jurados y todo ese tipo de cosas, hubo algunas diferencias ahí que yo creo que se subsanaron. Ahora me parece que se arreglaron, se pusieron de acuerdo, pero el tema carnaval siempre genera polémica, no hay controversia, porque mientras no haya sonado de tambor está todo bien, pero cuando comenzó los ensayos, los preparativos, ahí comienzan todos los problemas, que el jurado sí, que no, que el jurado de este, del otro. Yo creo que ese problema se solucionó. Ahora yo creo que el tema que va a venir con el carnaval ahora, una noticia muy fresquita, es que hace unos días atrás los presidentes de las comparsas se reunieron con el intendente municipal para hablar de montos de dinero, o sea, cuánto iría a aportar el municipio a cada comparsa. El año pasado aportó 50 millones de pesos a cada una, pagaron varias cuotas, pero este año en la primera reunión ya hubo alguna sorpresa, si se quiere o no, porque eso se veía venir, el municipio, según fuentes de primera mano y dicho de un presidente, dice, de 50 nos quiere bajar a 37, 38. O sea, ellos iban con las expectativas de que podían aumentar el monto, sin embargo, allá desde el despacho salieron que le quieren dar o le pusieron 37, ¿no? O sea, este otro tema que se va a plantear, de hecho está planteado y lo van a tratar de ver, porque también hay muchas versiones, así como en Paso de los Libres salieron versiones que el carnaval no iba a salir porque el intendente dice que no tiene plata. Bueno, también acá hay versiones, nadie asegura nada, pero el tema está instalado, porque acá hay que tener en cuenta este año, en este 2026, en el mes de diciembre, faltando un mes o dos para los carnavales, está la edición número 60 del Festival del Folclore Correntino, y el municipio va a apostar muy fuerte a este evento porque cumple 60 años. Casualmente los fundadores del festival son los abuelos paterno y materno del actual intendente Pibe Cortés y Divito Suay, que fueron los que fundaron, fundadores del festival. Entonces quieren hacer tres noches en lugar de dos, y en el festival no se cobra la entrada, salvo las sillas y las mesas, que no son muchas, ¿no? Y algunas tribunas por ahí, pero la entrada es gratuita. Entonces el monto a desembolsar es mucho, ¿no? Y el municipio está decidido ya a poner todas las fichas ahí. Entonces no sé si iría a quedar plata para el, plata, diríamos, hablando mal y pronto, para el carnaval. Entonces ahí yo veo un poco complicada la cosa, ¿no? Pero puede aparecer un privado que ponga esa plata, que explote el carnaval. Nunca hay que descartar nada, pero a decir verdad, pronóstico reservado, al menos para mi punto de vista, para el tema de carnaval. Ahora el festival no sé, porque también se habla que para el segundo semestre del presente año habría inclemencias climáticas, del fenómeno del Niño, o la Niña, que dice que va a venir algunas inundaciones, y hay que recordar que dos años atrás, o tres, se suspendió un festival, porque en pleno festival, en plena época, Santo Tomé se inundó, y bueno, eso imposibilitó que se realice, ¿no? O sea que hay que tener en cuenta varios aspectos a la hora de analizar esta cuestión, ¿no? El tema económico y el tema climático, fundamentalmente, que hay que ver.
2: Así es, corre también el rumor de que va camino a ser declarado Festival Nacional debido a esta relevancia social, económica que tiene, como sede permanente el Festival del Folclore Correntino, que se crea en 1964, pero en 1966, sí, por declaración formal, decreto de la provincia, es declarado en ese sentido, ¿sí? ¿Algo se sabe de eso dentro del pueblo, de que vaya el festival a camino a ser festival nacional? Es algo que dice se están gestionando con autoridades nacionales.
1: Sí, eso se escuchó decir, mucho las autoridades no profundizaron en ese tema, pero ahora escuché decir, sí, que decía de qué vale declarar de interés nacional, eso no significa que va a venir aportes económicos de nación al festival. Lo único que creo que le garantizan es que iría a transmitir una o dos noches, ¿no? Nada más que eso, y el título nomás de Festival Nacional del Chamamé, algo así. Pero más de eso, ¿no? Eso es lo que yo tengo entendido. Más que aparezca en los títulos de los medios que Santo Tomé ahora es sede del Festival Nacional, o sea, declarado fiesta nacional, más que eso, no. Yo no le doy otra relevancia más a ese tema, porque esto es así, ¿no? Y bueno, si Nación lo declara y manda fondos, bueno, ahora, pero sabemos que el gobierno nacional tiene una postura clara en este tema, que en su momento dijo el presidente que los festivales que quiera hacer, que lo haga, pero que lo haga en privado, ¿no?
2: Bueno, para confirmar entonces, Machado, 4, 5 y 6 de diciembre de 2026, en la Plaza, sí, Colón, en el Anfiteatro Genaro Verón de Estrada, en el escenario Isaaco Abitbol, 60 edición, sí, del festival, que va en camino, sí, a ser nacional, aparentemente.
1: Sí, bueno, ojalá que eso se dé, pero ojalá también que que haya aporte para el razón de ellos. Eso es lo que todos quieren. Y, pero bueno, yo veo, yo no, más que sea pesimista, veo que todo está complicado, sujeto a los recortes de coparticipación que el mismo intendente reitera cada tanto que habla con los medios, y las cuestiones climáticas. Eso es lo que preocupa también, ¿no?
2: Así es, toda la región atento a la posibilidad de que se incrementen las inclemencias por este fenómeno del Niño. Muchísimas gracias desde Santo Tomé, Machado, un abrazo grande y muchísimas gracias de nuevo por tomarte estos minutos y bueno, tomar contacto con La Otra Campana.
1: No, gracias a usted y estoy de acuerdo.

0: Bueno, seguimos la otra campana acá con Facundo, con un invitado especial, si se quiere, Juan Manuel Pomar, que se ha tomado el trabajo de venir a estudio pese a este día de lluvia. Él es el subsecretario de producción y delegado organizador del Instituto de Desarrollo Rural de Corrientes. En realidad es una subsecretaría que tiene rango de secretaría, depende directamente del ministro. Y entre otras cosas, Facundo, no, lo vamos a metallar la palabra acá al amigo Juan. A mí me interesaría la cuestión productiva, la parte social en el ámbito rural. Nosotros siempre nos ocupamos de esas cuestiones y de todo un poco también de otras cosas, diríamos. Entonces, dejo en vos la responsabilidad de Juan, porque si hablamos muchos, Juan va a hablar poco.
1: Bueno, realmente un gusto poder tenerlo hoy aquí. Encargado de política estratégica en materia de producción, palmo a palmo con el productor, en un lugar fundamental para el que espera llegar a buen puerto con lo que produce día a día, ese campero del que hablamos nosotros, que está ahí junto con sus vacas, pasando la lluvia, pasando el frío, pasando la seca, y que llega hasta el día del remate y saca buen precio. Eso es algo que se lleva, bueno, esta área, por eso estratégica, porque está junto con el pequeño productor y llega a buen precio. Hace bastante tiempo vienen mejorando la cara, digamos, y enfrentando el futuro con mejores armas. Así que bueno, un gusto poder tenerlo hoy aquí, subsecretario.
2: No, por favor, el gusto es mío. Muy buenos días para todos. Como decías vos, Facundo, efectivamente, una de las aristas del abordaje que hace en materia de pequeños productores el gobierno provincial es el tema remate. Por ahí, sobre todo hoy, el que está más a la vista, ¿no? Porque la ganadería atraviesa un momento histórico por precios. Realmente los precios que se están dando y se vienen dando son los que mejores márgenes arrojan históricamente. No es autoría mía o lo que digo, es sabido, son números. Y entonces los remates toman una relevancia importantísima, porque está habiendo muchísima comercialización, mucho volumen se comercializa, porque los precios están interesantes, entonces se mueve mucho el mercado, con lo cual esto ya viene trabajándose desde antes. Ha sido una herramienta el remate de pequeños productores, ganaderos de pequeños productores, fue fundamental en momentos de muy complicado, me tocaba a mí en la subsecretaría, no así en el Lidercor, pero en la subsecretaría trabajando todos conjuntamente durante la sequía. Fueron dos años de emergencia agropecuaria por sequía, donde realmente no había más pasto, no había campo. No había campo y había que mover la hacienda, ¿no? Entonces, fueron fundamentales para evitar que los productores tuvieran que vender su hacienda a precio vil, como ocurría siempre, históricamente, que tenés que rentar la hacienda, hablando en criollo, que rentarla. O se muere.
1: Total.
2: Entonces, ahí estaba el Estado, el gobierno de Corrientes también apoyándolos, defendiendo. Y todo lo que hacemos, en definitiva, se trata. Podemos hablar mucho de la parte técnica, pero en realidad es una cuestión política, puramente. Es una decisión de estas gestiones de gobierno que venimos teniendo, de la que he sido parte y sigo siendo parte, orgullosamente, de estar cerca de los pequeños productores. Cerca, y ahora lo de encima lo decimos, el eslogan, pero en realidad cerca hemos estado siempre. A mí me tocó, desde que inicié mi función, hace como 18 años, no sé, o por ahí, o 17, no sé, pero trabajar con los pequeños. Entonces, no, lo venimos haciendo sostenidamente y hoy hemos perfeccionado muchísimo el abordaje, la llegada. Tenemos realmente desde distintas áreas del gobierno. Estamos trabajando en las problemáticas, en esas cosas que todavía aquejan a los pequeños, o más que al productor, inclusive al poblador rural, lo que llamamos la ruralidad correntina, todo lo que hace a la vida social en los parajes rurales. Hay todo eso ahí. Nosotros, por ahí, en general, en las ciudades, yo soy de capital, pero laburé, me he desenvuelto toda la vida en el campo y tengo la suerte de haber conocido cada rincón de la provincia, de hacer territorio desde hace muchísimo tiempo, y tengo esa suerte y es la realidad, que me hayan pagado para conocerlo, es fenomenal. Entonces, he ido conociendo todas las políticas públicas que el gobierno aplicaba y hacía llegar específicamente a parajes rurales y zonas, por ahí lo que llamamos el interior profundo, ¿no? Y hoy, entonces a veces te decía, Facundo, que por ahí lo que más se visibiliza es el tema remate por este momento, por la cuestión de mercado que manda, porque la verdad que estamos en un momento macroeconómico de la Argentina bastante jodido, y bueno, tenemos una cadena que está muy bien, y bueno, hablamos mucho de ello porque está muy agitado para bien el mercado ganadero, entonces claro, pero hay un montón de otras cosas que se hacen por ahí más silenciosamente o conjuntamente con otras áreas. Mirá, si me permitís, ¿vamos bien?
1: Totalmente, ¿sigo? Totalmente.
2: Pero a mí me da, sí, y sí. Yo voy, ¿eh?
1: Sí, totalmente. No. Yo
2: paro hasta la costa del Uruguay.
1: Hace unos 20, 25
0: años. Lo que veo es que él da de todo, pero no convida el mate. Viste, vino el acompañado de su asesor, el doctor Tomasolo.
2: Que no suelto el micrófono.
1: Hace unos 20, 25 años pasaba el Banco Mundial por acá y decía, bueno, la ganadería es un área estratégica, algo que ya el correntino sabe desde que Hernán Darias pasaba haciendo ruta con el ganado por acá, digamos. Sin embargo, bueno, en estos años, humildemente, desde el periodismo tomamos nota de momentos como la sequía, que fueron muy duros, que ya lo hablaste, el momento de los incendios también, que ya lo hablaste, la transformación, la silvicultura, por ejemplo, esta posibilidad de, bueno, forestar y también tener ganado. Las barreras sanitarias, el momento en el que hubo que pensar en que había que producir de mayor calidad, y la cuestión del precio, que eso fue muy importante. Bueno, yo te tiro esos temas que fueron muy interesantes y definitorios de la política pública que se encuentra en el presente. Y bueno, y llevarte un poco hacia adelante, ¿no? 2027, sí, dicen bien una Argentina de desarrollo, una Argentina abierta al mundo. Bueno, ¿cómo nos encontramos en materia de producción?
2: Bueno, nosotros bien, en esa línea. Sin lugar a dudas es la principal estrategia tal vez del gobierno de esta gestión, la de Juan Pablo, también el desarrollo en base a la explotación de los recursos naturales nuestros y el agregado de valor de la explotación de esos recursos naturales que nosotros tenemos. Entonces, ganadería, todas las cadenas, ganadería, silvicultura, citricultura, arroz, lamentablemente hoy no pasa por un buen momento, una cuestión de mercado, nuestros productores son buenísimos produciendo. Pero bueno, tiene esa particularidad el arroz de no contar con mercado transparente, ¿no? Y bueno, es lamentablemente hoy no es por ahí la antítesis de la ganadería, ¿no? Hoy la ganadería está allá arriba y en materia arrocera no tan bien. Es un tema para desarrollar por ahí en otro momento, ¿no? Específico. Que era lo que yo me dediqué profesionalmente cuando arrancaba a agarrar el arroz. Y me preguntabas por cómo estamos a nivel provincial y alineados con eso. Yo creo que recontra bien. Yo comparto plenamente la visión. Parece sumamente acertada. Además se están anunciando inversiones importantísimas en la planta de celulosa. A la población general le puede interesar. 30.000 puestos de trabajo se pueden abrir con esa inversión, a partir de esa inversión. Entonces, nosotros ya tenemos la madera, nosotros ya tenemos la vaca, vamos a hablar en criollo, vamos a resumir de domingo, el técnico está descansando, así que va a hablar el lado de barrio, y tenemos la madera, tenemos la vaca, tenemos todo, tenemos que agregarle valor, tenemos que ir hacia ahí. Hoy, mira, esta semana la escuchaba una amiga de Ituzaingó, presidente del Bombero, Cata Corrales, ya hablar en uno de estos portales que está teniendo mucha difusión, que ella considera que realmente nosotros podemos acá, que tenemos los terneros y que podemos terminarlo. Yo soy cauteloso porque yo no estoy produciendo, entonces salir a hablar de números y todo, me parece que son análisis que tienen que hacer los productores. Yo lo que siempre digo y que confío, porque lo estoy viendo ahora, es que cuando los números dan, los productores se mandan, invierten, le meten, intensifican, y que si acá se puede terminar, se va a terminar el ternero. Lo vamos a terminar acá. Y está en manos, es la esencia de nuestros productores. Entonces, cuando vos hablas de la fórmula básica de producción, tenés suelo, hombre y clima, ¿no? Tres. Y nosotros tenemos todo. Y ya tenemos el producto. Tenemos que ir agregándole valor. Lo mismo en la madera, lo mismo en todo. Solo tenemos que desarrollarnos en base al agregado de valores, claro, obviamente industria. Y hacia ahí estamos yendo. Y la Argentina viene yendo hacia ahí, fenómeno. Nosotros igual le vamos a meter.
1: ¿Cómo se vive esta cuestión también de, bueno, de volver a analizar los recursos estratégicos como, por ejemplo, bueno, la hidrovía, la política de puertos, de parques industriales, la, bueno, cómo se empieza a mostrar corrientes también hace unos cuantos años, ya con la gestión del gobernador, exgobernador Gustavo Valdés, ahora la gestión del gobernador Juan Pablo Valdés? Corrientes en el mundo como un lugar de producción, pero también de inversión, de venir a invertir acá. ¿Y cuáles son los lugares donde debería pensar el inversor en esta provincia para poner ese dinero para empezar a mover la economía?
0: Bueno, dejamos para la reflexión esta pregunta por medio segundo, porque va la tanda obligada, y después desarrollamos la respuesta acá del colega amigo.
2: Perfecto, usted manda.
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0: Corrientes sigue siendo esa tierra de soñadores, así que, ¿por qué no pensar en una Corrientes ya integrada al mundo desde la producción, compartiendo ese sueño, ¿no? De mundo, bueno, con desarrollo económico, inclusivo. ¿Hacia dónde tiene que ir la inversión para comenzar a mover la economía?
1: Bueno, yo no le voy a decir a los inversores para dónde mandar su guita, ¿no? Para empezar. Ahora, yo veo mucho potencial, si es hacia dónde va Facundo, hoy, lo que estamos viendo en la madera. En la madera con la... Por algo la instalación da con timber, por algo está nueva inversión. Es decir, hay un mucho potencial no desarrollado. Y entonces es donde veo que hay... y oportunidades, siempre hablando del macro, ¿no? Siempre hablando de lo más primero, de las inversiones más grandes, vamos a decir. Entonces ahí me parece que tenemos el sector que tiene mayor potencial hoy, ya instalado. Que además pues vos le das a tener mucho potencial para explotar ya, y además vos podés seguir replantando y seguir haciendo y da de sobra. En el caso ganadero, hay un análisis un poco más fino para hacer hoy, porque tiene, siendo realista, el número hoy da, basándome en lo que dice la gente que realmente está laburando, que está invirtiendo, que lo está haciendo, ¿no? Entonces, replico y comparto, obviamente. Y hay por ahí un número más fino que hacer con respecto a la terminación, por... ¿Y por qué lo digo? Porque para la terminación hay el factor determinante, es básicamente el maíz, ¿no? Fuente de proteína. Y nosotros producimos poco maíz acá en Corrientes, con lo cual tenemos que traerlo de lejos, y eso nos encarece, o sea, incide mucho en la ecuación cuando analizás, porque lo tenés que traer desde lejos, y el flete es largo y caro. Entonces te cambia mucho. Entonces ahí es donde está el punto de análisis. Yo confío en que se puede traer, que el número estaría dando para traer. Hay distintas opciones, ¿no? No solo, pero la referencia es básicamente el maíz, ¿no? Nos basamos ahí para el análisis. Una cuestión puramente técnica. Y después está el análisis de

0: si te conviene en alguno de nuestros suelos se puede producir, si es rentable producir. Si lo podés, claro, vos podés plantar maíz. Y en la fecha adecuada todo, va a salir el maíz. Bueno, lo vas a tener ahora, ganadita o no. Y ahí está la cosa. Y después el análisis, siendo que hablamos de forraje, ¿no? Es decir, no es para la comercialización del grano, sino para transformarlo en carne, y ahí está el análisis. Me parece que en este momento estamos en ese análisis fino de qué conviene más. Y bueno, luego cada establecimiento, cada lote es distinto y tiene distintas posibilidades y potenciales agronómicos. Entonces, hay un análisis fino que hacer. No hay algo tan claro ni se trata de una cuestión universal. Sí, cada productor hará sus números y verá. Luego está el tema de la instalación de plantas de faena. Yo creo que puede contribuir. Cuando hablas con posibles inversores, que he tenido la oportunidad de hablar de, no porque lo esté gestionando, me corro de ese rol, no lo tengo, pero por ahí conozco gente y charlo y hablo de esa gente que te queda de la facultad, viste, que hoy están trabajando en Pampa Húmeda, en zona central, y bueno, salen las conversaciones y las charlas, y cuando ven la posibilidad y potencial, también tienen otros lugares donde invertir, están analizando, pero nos están mirando.
1: Sin duda.
0: Nos miran. Ustedes tienen la fábrica de terneros. Está ahí, a ver si podemos, si es conveniente o no, ir para allá. Y están analizándolo también. Entonces, también hay un potencial muy grande en ganadería. Y en lo que viene después, lo que genera posteriormente también. Así que hay muchísimas posibilidades de trabajar, de desarrollar. También hay gente interesada, por ejemplo, en venir a hacer nuevamente, porque hay el clima da, el suelo da, y están analizando, no voy a spoilear, pero productores de caña de azúcar, tienen ingenios y que están analizando la posibilidad, lo ven, buenos ojos. Todo eso se da, Facundo, porque hay un gobierno que ha tomado la decisión de ser amable con el inversor, con el empresario. Amable, digo, receptivo, ¿no? Y que da todas las posibilidades, todas las herramientas, todo lo que esté al alcance para que se instalen acá, para que inviertan y para que contribuyan al desarrollo de Corrientes. Me parece que eso es lo que hace tentador. Más allá de todas las cuestiones técnicas, de todas las cuestiones de mercado, del momento, del rumbo de la Argentina, creo que el gran valor es una visión estratégica, de vernos, de percibirnos receptivos para que venga gente de afuera.
1: Sí, hace ya muchos años y con mayor fuerza después de la reforma de la Constitución de 2007, ya se empieza a ver esta cuestión de producir y producir, ¿no? En la tierra de Corrientes, generar trabajo y un modelo que de educación, por ejemplo, educación técnica, que también ancle en el territorio con esta cuestión de llevarlos, ¿no? Hasta el territorio para que puedan ya empezar a organizar su trabajo, insertarse en el medio. Dos cositas, Cordero Correntino y Búfalo, también son dos producciones de las que se habla mucho y ya tienen su marca propia.
0: Sí, por supuesto. Bueno, el búfalo es una alternativa, lo vengo hablando en los ámbitos que me toca y donde puedo, que tenemos una potencialidad indiscutible para el búfalo, que el búfalo tiene una serie de virtudes, además, que el único impedimento que tenía, digamos, de esa fórmula que te decía, era una cuestión cultural, llamémosle, o de costumbre, de que nosotros, viste, es vaca. Queremos comer vaca. No somos muy amplios, que digamos. Entonces había que sortear esa barrera y se está haciendo. Han tomado la decisión de productores de juntarse, de unirse para tumbarla la barrera esa, y lo han hecho. Y están metiendo la carne de búfalo en forma diferenciada, porque se comía búfalo. Pero algunos sabían, ¿no? La realidad era esa. No, prácticamente imperceptible la diferencia si se labura bien la cuestión. Entonces, ¿qué es lo que lograron? Diferenciarlo. Decirte, mirá, esto es búfalo. Y que sea valorado. Y así se logra una penetración. Entonces va teniendo cada vez más potencial. Pero tener la manera de vender como se vendía tradicionalmente o venderlo diferenciado. Y bueno, tiene en materia productiva ni hablar de todas las posibilidades que tiene, ¿no? Precocidad, rusticidad, ductilidad. Es un manejo específico, hay que tener instalaciones específicas, hay que dedicarse a la cuestión. Pero la verdad es que es una actividad con muchísimas posibilidades para crecer. Y también es donde requerimos seguir agregándole valor. Que haya faena, que haya cortes envasados, ya los hay. Pero que hacerlo crecer un poco más. Así que viene el cordero correntino también. Pero pasa lo mismo, digamos. Si vos tenés volúmenes de consumo determinados, me acuerdo hace unos años empezábamos con el cordero correntino, con ayuda del gobierno, subsidiando parte del precio en época navideña.
1: Exactamente, se espera ya en la mesa de Navidad el cordero correntino. Eso bueno, generó una expectativa interesante,
0: ¿no? Yo siempre digo, todo esto de las barreras culturales, cuando le pones buen precio también es más fácil, ¿eh? Entonces cuando está barato, la gente come y lo disfruta y le gusta. Y hay que elaborarlo, pero hay que pensarlo, hay que pensar bien en el plan de negocios y seguir acompañando, como nosotros del gobierno apoyamos todo tipo de iniciativas. Todo. Fíjate que ahora estuve presente en Casa de Gobierno con el Programa Nacional de Emprendedores, ahora en 2026. Eso dice mucho, un programa que viene siendo sostenido por el gobierno desde hace un montón. Es decir, inclusive la familia que pretende emprender está el gobierno. Y el gran inversor está el gobierno. Y PYME está el gobierno. En todas las cadenas productivas estamos. Me parece que es bastante claro con respecto a eso. Hay que seguir desarrollándolo y sí, por supuesto, necesitamos plantas de faena y sí hay, creo que son 300 toneladas Hilton que se pueden exportar que hoy no se está utilizando. Hoy no exportamos y hay, está la cuota y no aplicamos. Entonces por ahí podríamos apuntar ahí, creo yo. Estamos en eso, estamos buscando plantas de faena y que poder tener la posibilidad de acá faenar y que vaya a Hilton. Productor que así lo desee, ¿no? Hay posibles negocios constantemente y eso es lo bueno, que hay posibilidades. Constantemente se trabaja en esa vía y nosotros desde donde nos toca, por supuesto, reitero, con el total apoyo, siempre allanando el camino, es decir, es muy notorio eso. Como tratamos de eliminar trabas burocráticas, como tratamos de facilitar las cosas, lejos de entorpecerla.
1: Muy interesante esto de ir acercando de la agricultura a la ganadería, ¿no? Generar ahí la producción de pellet para que pueda generarse también una mayor industria cárnica acá en la. Eso es algo que se viene notando, se viene marcando junto con la política de parques industriales, junto con la cuestión de la apertura a la importación, mercado interno, mercado externo. ¿Qué define hoy una variable económica al productor de Corrientes? Se habla mucho, por ejemplo, en el arroz, el precio internacional. En materia de carne, hoy estamos atentos más a los precios de producción acá, estamos a nivel competitivo, necesitamos una ayudita o no en algún sector.
0: Mira, viene la perspectiva es de mejoras en los próximos meses. Había algunas variables que ajustar con los frigoríficos exportadores y estaba viendo ahí venían. Según manifestaban, ¿no? Trabajando a pérdida desde marzo para acá. Y bueno, por lo que puedo ver, va a repuntar ahora en julio-agosto, se va a equiparar y ya darían el salto de ahí para adelante. Es decir, la perspectiva concretamente es buena, es de mejora. Así como estamos en este contexto, digamos. Sí, que hay que hacer y nada, hay que seguir por esa vía porque es alentador, sí, vamos a seguir mejorando. Y eso además, volviendo un poco al ámbito local, va también la expectativa es que en los próximos remates que vayamos a tener pegue un repunte, que estábamos bien, no estábamos mal en los últimos que se hicieron, pero había caído unos 1000 mangos más o menos y la expectativa para los próximos, el próximo remate que tenemos ya definido es en agosto en La Valle. Y para ese yo tengo grandes expectativas. Espero que pisemos de vuelta o superemos los 7.000 pesos en el ternero livianito. Él como referencia, ¿no? Tomo esa categoría, pero. Y viene atado a esto que hablábamos de ya internacional, ¿no? Va a repuntar según puedo leer, y además puedo ver yo también que va a haber un repunte, va a haber una mejora. Así que seguimos bien en materia de ganadera.
1: Cárnica, muy interesante, ya tenemos una fecha ahí y también vamos anotando, entonces producción de caña de azúcar, posiblemente también corrientes con
0: lo están con ese analizando, tipo. Hay qué gente analizándolo, ¿no? Gente que, bueno, argentinos sí, pero que no son de corriente, que están viendo la posibilidad, hasta inclusive tiene posibilidades forrajeras, producir después, como todo, son, si va a dar de comer con caña de azúcar, es súper intensivo, tenés que tener gente haciéndolo todos los días, formulando la ración, etcétera, ¿no? Bueno, como es la básicamente un field lot. Y está en análisis, todo vuelve a estar en análisis. Cuando hay precio.
1: Y no nos olvidemos, la producción de cítricos, arándanos, nuez pecan también.
0: No, tenemos de todo, sin duda. Tenemos de todo. Ahora está empezando a dar fruto las inversiones que se hicieron en pecan hace unos cinco como mínimo, ¿no? Porque es lo que. Periodo en el que. Empieza a producir la nuez pecan y ahora está viendo realmente ya producciones dando volúmenes importantes. Así que todo eso que se venía haciendo con trabajo de pasito, de paso a paso, hoy empieza a dar frutos también. Así que yo creo que el panorama nuestro en materia productiva es muy alentador, pero estamos nomás ante, porque viste que te decía, la ecuación básica, la fórmula básica, clima, suelo y hombre. Bueno, hay ciertos indicadores de que estaríamos entrando en un niño, que se va a dar un niño ahora meses venideros. La probabilidad de ocurrencia ya es bastante alta. Estamos cerca del evento, es decir, que ya todos los indicadores estos generalmente son bastante certeros. A medida que te acercas al evento cronológicamente vas teniendo más posibilidad de invocarle, digamos, ¿no? Y lo que no sabemos es la intensidad del niño. Esto es bastante difícil de predecir, pero hay que, ya estamos trabajando en mesas técnicas donde nos reunimos para ver planes de contingencia, es decir, ganando tiempo. Y no pierdo nunca la oportunidad de transmitirles esto a la gente que labura, sobre todo en el campo. Esto excede a la cuestión productiva, ¿no? Uh-huh. Porque si viniera jodido, no. Sí. Puede afectarnos también en las ciudades. Y sin ser alarmista, hay que mirar. Hoy información hay en todos lados. O sea, abrí Instagram y te salta el tema del niño. Totalmente. Entonces, si es mi algoritmo o qué, pues obviamente a mí me va a saltar todo este tema productivo. Pero invito a la gente que vaya siguiendo la cuestión. Que no sea un tema que quede solamente en nosotros, en el gobierno, que vayan viendo qué pueden hacer ellos para mitigar si viniera.
2: Me quedo en el tema del azúcar. Corriente tiene una rica historia en cuanto al ingenio correntino, el esfuerzo de Nalda, Santa Ana, que hoy solamente hay una chimenea, tal recuerdo también de aquel tren económico. Y hago esta relación también, Juan, porque en todo lo que sea patrimonio, recuperación histórica, cuestiones, diríamos, que hace mucho al turismo y eso significa dólares también, podría decir yo que Facundo es un especialista en esas cosas, porque aparte de ser un vocero calificado de toda la actividad del Museo de Arte Contemporánea, siempre está detrás del ladrillo viejo, del ferrocarril que no anda, de la casita que se queda, que se cae, digo. Por eso digo, hago la relación de el ingenio Santa Ana, el trencito económico. Por eso digo, me quedo en el azúcar, todo lo que fue la casa y la historia de la familia Nalda, y que tiene que ver también en cierta manera con la producción nuestra, porque también hay trabajo para la gente, para la familia rural, etcétera, etcétera, dentro de un gran abanico de producción, cultura, tradición, y en eso Facundo sabe mucho.
1: Bueno, Adrián Onalda, ahí viene ese nombre en realidad, aquel que fundó aquello que estás diciendo, trajo una marca de progreso y que en el siglo pasado también llega hasta la ciudad de Corrientes con el Mariscal, ahí donde muchos de nosotros conocimos libros de la biblioteca correntina de literatura. Y bueno, y también saludo la generosidad de Juan, porque es un permanente aportante a la constitución del Museo de Arte Contemporáneo. Eso es, dice, del ciudadano que apuesta porque su provincia esté abierta al mundo.
2: El Juan no funcionario, diríamos, la otra no faceta de Juan.
1: Muy
2: es importante decirlo acá en la otra campana también.
1: Sí, él forma parte activa de la Asociación del Museo de Arte Contemporáneo y también, yo sé que lo tiene que decir Luis Niveiro, que se encuentra en la ciudad, el señor coleccionista Luis Niveiro, presidente de la Asociación del Museo de Arte Contemporáneo, pero bueno, ya en esta semana se han recibido otras 100 obras de la colección Niveiro para la constitución del acervo fundacional del Museo de Arte Contemporáneo, que seguramente ya con la cuarta copa en la mano podamos disfrutar luego el 19 de julio en el museo.
0: Sí, ojalá. Bueno, un fenómeno, Luis. Aprovecho para mandarle un saludo. Que cuando salga acá y no esté manejando voy a contestar su mensaje porque vi en el teléfono que me escribió Luis. Pero bueno, no podía contestar. Mira, con respecto al arte, yo la verdad es que es bastante nuevo para mí. Estoy incursionando. Tengo una alta valoración de lo que constituye para Corrientes todo lo que ustedes están haciendo, Facundo, entonces de ahí viene en realidad el apoyo. Es de una visión más de ciudadano, como decíamos, porque no hace falta a veces entender en profundidad ni ser experto en arte para saber que es importantísimo. Que es importantísimo darle la movida que se le está dando al arte acá en Corrientes. La puesta en valor, el trabajo de Luis, el tuyo, el de tanta otra gente que conforman Ñandemac. A mí me conmueve cuando veo tanta potencia, tanta pasión, tantas ganas. Y yo me sumo, naturalmente. Yo lo veo recontra positivo. Después, en materia de arte, yo no soy especialista. Hay cosas que me gustan y cosas que no, la verdad. Pero lo disfruto desde ahí. Tengo algunas obras en casa, por suerte, de artistas correntinos que no hay día que no las mire y admire. Me gusta, simplemente.
1: Interesantísimo también cómo va anclando la economía, ¿no? Con respecto a la Feria de Arte Contemporáneo, etcétera. Y esto traslada la visión de los eslabones, de los círculos virtuosos, de ir generando, ¿no? Esta cuestión que tiene la visión de gobierno Juan Pablo Valdés, la tuya, que ya venía del gobernador, Gustavo Valdés. Y bueno, se empieza a desarrollar, se empieza a ver todo eso con obra.
0: Es una apuesta muy fuerte del gobierno, yo banco férreamente, estoy totalmente de acuerdo. Invito al que no, que se acerque, que vaya a los museos, que se vincule, que vaya al teatro. Es difícil que no te guste. O sea, es sencillo, es muy difícil que no te guste todo eso. Te tiene que gustar. Andar al museo, mirá, hay algunas cosas que no vas a entender, como pasa a mí, ¿viste? Que no, pero en sí, culturalizar está buenísimo. Y si encima tiene rédito económico para la ciudad, para la provincia, si te mueve turismo, si genera movimiento, pero bienvenido sea. Y si no, el solo hecho de hacerlo, de enriquecerte vos en lo personal, de transmitir a tu hijo, a otras generaciones, a otra gente. Hay que vincularse, hay que. Cercano es algo que por ahí en la vorágine diaria, viste, con los quilombos que tenemos, no lo miramos. Y es justamente, anda un rato, anda, chamigo, un rato, dale una vuelta, fíjate, y vas a ver cómo te olvidas un poquito de los quilombos. Solamente analizando, solamente tratando de entender. Y de ahí por ahí alguno termina enganchadísimo. Como me dijo don Luis una vez, mirá, una vez que empezás con las obras, vas a llenar tu casa de cuadros y obras de distintas índoles. Cultura, no para más. Y yo empecé a mirar, efectivamente, a partir de que me empecé a vincular, estoy todo el tiempo mirando. Realmente me interesa, me gusta, lo disfruto. Sin ser especialista, sin entender demasiado, digamos, algo voy leyendo a poquito. pero como una cuestión general, como parte de la cultura general que ansiamos o deseamos tener, si hay interés, y si no, es un paseo. Es un paseo, es algo agradable, es lindo para ir a disfrutar en familia. Hablamos del MAC, pero también en toda la movida cultural de Corrientes. El teatro está fabuloso, el teatro. Las obras, he ido algunas, algunas candles, realmente es muy agradable. Salí feliz de ahí. Y vos no hiciste nada. Es más, ni interactuaste, vos no podés ni hablar. Salí contento, está buenísimo. Invito a la ciudadanía, a los correntinos, a la gente, a la familia que se acercan porque lo van a disfrutar.
1: Bueno, Pomar es un apellido que es tradición en la política de Corrientes. Yo quiero dejar este último segmento ya para Gustavo, que Gustavo, él, bueno, se sentó tu papá acá, nos soportó un montón de tiempo, hicimos un montón de preguntas a él, estuvimos hablando y la verdad que nos llenó de gusto. Nos trajo una época, pero también la historia de tu familia. Gustavo, te dejo a vos.
2: No, yo simplemente, yo lo admiro parte. Mucho a Goyo. Su historia, su tradición. Yo no lo voté porque yo auspiciaba otra fórmula. Humberto Romero, Almílcar Araújo. Pero todo, bueno, soñábamos.
0: Todos podemos equivocarnos.
2: Sí, pero soñábamos en un colegio electoral que cambie la historia. Así que yo le dejo el último minuto a él, a nuestro invitado especial, porque si yo hablo, él habla menos.
0: Sí, bueno, efectivamente. La familia Pomar. Yo tengo dos apellidos: Pomar Vara. Y de los dos lados me viene la cuestión política. Por ahí es mucho más conocida la actividad de la familia Pomar, por mi bisabuelo, porque tomó el 9, pues, alzó en armas en defensa de la Constitución, de la democracia. Más allá de algunas de la ideología, nosotros somos radicales. Él ya era radical, mi abuelo también militó, mi abuelo también trabajó, él muere siendo funcionario del gobierno de Alfonsín en el año 84, bueno, papá posteriormente, hoy me toca a mí, todos en contextos distintos, pero todos efectivamente. Hablábamos ahora el viernes con mi viejo, ¿viste? Con los distintos contextos, todos hemos, alguno de nosotros se ha dedicado y ha hecho todo lo que puede por las mejoras de las instituciones, por hacer el aporte que podemos hacer. Y a cada uno le ha tocado un contexto de la Argentina diferente. La verdad que obviamente para mí es un orgullo llevar mi apellido. No me comparo, por supuesto, no podría compararme con ninguno de mis antecesores, porque me frustraría, ¿viste? Y entonces eso habla de la admiración que yo siento por ellos, inclusive mi viejo.
2: Llegó la tanda de las 11:30, un gusto tenerte. Y bueno, sos siempre bienvenido a La Otra Campana.
0: Bueno, muchísimas gracias por el espacio. La verdad que es un placer este tipo de espacio donde se puede hablar de todo, ¿no? Ahí, saliendo un poco de lo técnico, productivo, hablando desde otra mirada, de tradición, vinculando un poco más a todo lo que hacemos a la política. Así que gracias a ustedes por el espacio.
1: Muchísimas gracias, Juan.
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4: Es la hora 11:30 minutos.
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0: nosotros.
1: 40 años de no. Bueno, yo decía fuera de micrófono, 40 años de experiencia, de mucho trabajo. Yo diría, Facundo, que prácticamente ya es un columnista de nuestro programa, porque es como el sol, siempre está. Noel Brear, te saluda Gustavo Ojeda, Facundo Sagardoy. Y bueno, ¿y de qué podemos hablar? Norte Grande, Norte Chico, Corriente. Estábamos hablando recién acá con un funcionario que te manda también su saludo, Juan Manuel Pomar, que es subsecretario de Producción y delegado organizador del Instituto de Desarrollo Rural de Corriente. Hablábamos de los búfalos, esto, lo otro, pero bueno. Si Juan se queda un poquito más, te saludamos los tres. Y si Juan se va, bueno, te saluda Facundo Sagardoy y Gustavo Ojeda. ¿Cómo estás, Noel Eugenio?
2: Bien, te diría que hablando de Pomar, tenemos que hablar de tres generaciones de radicalismo, ¿no? El abuelo, el padre y el hijo, y cada uno con su impronta, ¿no?
3: Hola, Noel.
2: Pero siempre con algo en común democrático.
3: Noel, Juan soy, ¿cómo estás? Sí.
2: Bien, me alegro de saludarte.
3: Bueno, te corrijo, cuatro, bisabuelo, sí, abuelo, padre. Ah, vos conociste tres.
2: Qué bueno. Sí. Qué bueno, conozco el de la Revolución de Pomar, conozco a Goyo Pomar, también cuando, porque tuve, la verdad que con Goyo tuvimos diferencias, coincidencias, y hoy tenemos un gran respeto moral y personal. Y cuando me enteré lo de la renuncia como teniente primero cuando venía el golpe de Estado, hace mucho tiempo, ¿no? Pero realmente se me agrandó la figura, ¿no? Y entendí la dimensión del porqué de su compromiso con Alfonsín y con Somos la Paz y Somos la Vida, ¿no?
4: Así es, lo recordábamos, la nota que hicimos la semana pasada sobre el legado del apellido Pomar en la política y estas contiendas que hicieron a la democracia ahí, donde había que conversar la palabra a palabra. No había WhatsApp, no había mensaje texto, había que reunirse, había que decir, bueno, ¿qué vamos a hacer? Y hacerlo, ¿no? Y mostrarlo, y que así el ciudadano vaya pasando. De la quinta opción a la primera hoy, ¿no? Y esa primera voz también, como representante de Corrientes, en el Norte Grande. ¿Qué tal el temario, el Norte Grande, el bloque? Hablábamos recién con Juan Manuel de la producción, de la región, de lo que, puede ser Corrientes, con inversión, con trabajo y con el gobierno detrás de la producción y el trabajo. El Norte Grande, ¿cómo se debatieron estos temas?
2: Mire, tenemos que decir que el Norte Grande tiene 58 reuniones. Ayer hablaba con Cacho Barrio Navechea, el gobernador de Misiones, un hombre que es mayor, pero que realmente está lúcido, y me mandó una foto de el Norte Grande del año 1985, en foto blanco y negro, en Salta, donde se había hecho una primeras reuniones, no la primera, pero una de las primeras reuniones, y realmente muy, muy importante, tiene una historia. Cuesta construir porque el Norte Grande y hablar de federalismo es la misma cosa, es decir, está luchando por romper asimetría, achicar asimetría con la Argentina Central, ese es el objetivo, buscando elementos comunes de 10 provincias que tienen el 30% del territorio nacional, 30%, tenemos 10 millones y pico, casi 12 millones, 25% de la población, y solo tenemos el 10% del PBI, es decir, necesitamos hacer, y eso lo presentaron los 10 gobernadores en su momento del Norte Grande, un plan de inversiones con un plan quinquenal, que se viene bloqueando para hacer una verdadera integración transversal, ¿no? Este-oeste, bioceánica, y realmente cuesta. La logística en la Argentina es muy difícil, el Norte Grande es muy castigado, porque cualquier país normal tiene en simultáneo una logística espectacular que genera competitividad. Tiene trenes, tiene aviones transversales, tiene una conectividad digital espectacular, y bueno, que todas estas cosas hacen que le pongan límite a la producción. Imagínense, Salta, por ejemplo, produce una cantidad de maíz espectacular que tiene que convertir en proteína alimentando animales, porque traer al puerto de Buenos Aires le sale más caro que llevar a China, de Buenos Aires a China. La logística, falta de caminos, rotos los caminos. Es decir, todo eso hace a una pelea que tenemos que seguir dando, instalando. Y ustedes dirán, pero se concretan temas. Y yo les quiero contar, y ahí si está Pomar ahí cerca, el 60% de la provincia tiene humedales. Y gracias al Norte Grande, en su momento, salvamos de una ley donde iban a enyesar la provincia de Corrientes productivamente, porque no iban a permitir que se produzca en los humedales, cuando ya nosotros Corrientes tiene casi el Iberá con 1.200.000 hectáreas, distintos puntos RASE, tenemos entes protegidos, tenemos casi el 18% de la provincia de Corrientes con sistema de manejo de una sustentabilidad espectacular en términos de compartido con otras provincias, y realmente querían enyesar la provincia de Corrientes y a las 10 provincias del Norte Grande, y juntas nos juntamos y fuimos al Congreso Nacional, me tocó ser a mi vocero, hicimos caer la ley de humedales, no porque no haya que manejar sustentablemente los humedales, porque lo venimos haciendo, sino porque el sistema que tenían era realmente, la provincia de Corrientes se volvía improductiva, y el Chaco, y por supuesto entraba el litio, que fue también lo que disparó que el NOA nos acompañe, ¿no?
4: Así es, fueron discusiones muy importantes. 2007, ahora, reforma de la Constitución, la ley de bosque nativo. Sí.
2: Si usted me escucha, le redondeó los tres temas que Corrientes trabajó en equipo. Es decir, fuimos un equipo. Ahí no hay oficialismo ni oposición. Vamos todos juntos. Éramos 11 legisladores, diputados y senadores. Estaba el presidente de la Cámara de Diputados, Eduardo Tassano. Había cuatro justicialistas. Digo, esto es un tema plural, pero donde vamos juntos y hemos defendido el tema de la isla Pipé, los precedentes de hielos continentales, el tema energético para una futura ley de calor, porque acá solo se habla del frío, pero no del calor, y Corrientes está en el calor, no en el frío, digo en términos de realmente de problema energético, y después el sistema de Belgrano, que el gobernador lo había defendido muy seriamente junto con el intendente de la capital, el tema de la avenida 3 de Abril y la avenida Independencia, que hace de ensamble entre la ruta 16 y la ruta 12, y que dejara fuera la financiación cuando hacen uso del servicio, tráfico internacional, camiones tóxicos, hipercamiones, un transporte adicional a una provincia, sino que se debe realmente a la conectividad bioceánica que está armándose, ¿no? Y no están dispuestos a sostener económicamente el costo que tiene, que esto implica, y esa es la discusión que estamos teniendo, ¿no? Oye, yo creo que en eso el gobernador también fue muy serio cuando dijo, o vamos a tener que poner otro peaje, que será un peaje provincial municipal, o vamos a tener que desviar esos camiones porque nos van a romper la avenida, ¿no? Y no quieren solventar.
4: Así es, nosotros entrevistamos la primera parte del programa también al ex senador nacional Víctor Zimmermann. Decíamos, obra pública, estratégica, interprovincial, segundo puente de Chaco Corrientes. ¿De qué se habló en materia de infraestructura? Y también si hubo alguna reflexión en estas 58 comisiones de las que habla, senador, sobre esta cuestión del cambio de modelo, que era algo que nos quedó por tratar con el contador Zimmermann, esta cuestión de la autonomía, no autonomía, autonomía e intemperie sería el lema, o autonomía y acompañamiento también, y transición, con respecto a estas cuestiones de velar por la obra pública.
2: Mire, en general y como filosofía, nosotros lo que tenemos, si usted me permite hacer una metáfora, llegamos a la conclusión que la libertad soltera es peligrosa. ¿Qué quiere decir eso? Que la libertad sin equidad vuelve una sociedad realmente que no importa el otro, la alteridad, el otro es un enemigo y solo sirve el éxito. Y los que pierden y que se joroben, si el individualismo y el egoísmo es el motor de esta sociedad en forma como instrumento para acumulación de capital sin importar sin construir sociedad, sin construir nación. Nosotros no creemos en el individuo solo, nosotros creemos que el hombre no solo vive, sino convive, el hombre solo no existe, sino coexiste, esto lo dijo ya Aristóteles, y estamos cansados de una visión cejada que lo explica muy bien Platón, también si queremos hablar filosóficamente en la caverna, cuando hay algunos que manejan la realidad desde la atado con cadena en una caverna, y creen que esa es la realidad y ven luces y sombras, cuando no saben que si se sale afuera, se rompe la cadena y el conocimiento se convive con y se construye una sociedad y una nación, se puede vivir mucho mejor y con inteligencia. Porque la sociedad del conocimiento es lo que nos va a llevar. Y nosotros insistimos en lo que se llama la primarización de la economía. Tan es así que el nuevo concepto que hablamos en el Norte Grande es, escuche este concepto, sistema extractivo primitivo, primarización digital. Es decir, donde la Argentina está buscando insertarse, y eso es bueno en el tema de la inteligencia artificial, por ejemplo, ahora la ley de sociedades en la Argentina que se está discutiendo, nueva, sociedades comerciales me refiero, para darle personería jurídica a los entes, al DAO se llama, ¿no?, al ente descentralizado autónomo, como es la inteligencia artificial, sin saber quién responde penalmente, si hacen daño. Bueno, esto que estamos viendo en Argentina, este debate de Stugenegger, que dio en el Senado de la Nación el 26 de ahora, de junio del 2026, que estuvimos leyendo un poco el tema, realmente vemos que hay que insertarse en la inteligencia artificial, que eso es un debate que hicimos, pero la inserción que tenemos que hacer es como socio, cobrando patente intelectual, no haciendo un alquiler barato y prestándole el agua, la energía, y no sabiendo por qué le damos que la jurisdicción, si hay conflicto, sea afuera, y cuál es el beneficio de los argentinos. Cuando tenemos universidades, conocimiento, podemos ser socios. En cualquier sociedad normal, cualquier estado normal, uno se asocia para hacer las cosas inteligentemente, ve cuál es la patente intelectual que nos van a pagar, cómo somos socios. Ahora, si prestamos el territorio y alquilamos barato y le damos impunidad de impuestos y super rigi a los demás de $1,000 millones, que es a la inteligencia artificial, a Peter Thiel, y lo que estamos haciendo es alquilar barato, y eso no es integrarse a la modernidad. Tan es así que si usted quiere hacer, se habló también en el Norte Grande la discusión entre Harari, que tiene 3 libros escritos sobre el futuro, qué está pasando en el futuro, se adelantó a un filósofo israelita, que discutió con Milei a través del Final Time, se va a dar cuenta que Milei, si bien quiere apropiarse del concepto de inteligencia artificial, lo quiere hacer desde la subordinación, desde un reconocimiento a lo que es la tecnología exterior, y entonces llegamos a la conclusión, si quiere que redondemos el tema, que hay 4 paradigmas en el mundo para insertarse en la inteligencia artificial. Una es la de Estados Unidos, que cree en los monopolios privados, algo ayudado por el Estado de Estados Unidos, pero que las corporaciones o las tecnofeudales son los que manejan. Llámese Silicon Valley, Apple, Peter Thiel, etcétera. El otro modelo es el chino, que decidió que como es tan importante la inteligencia artificial y ordena el poder, el monopolio está en el Estado, y la inteligencia artificial está manejado por el Estado chino. El tercer modelo es el modelo europeo, que se dio cuenta tardíamente de que debe regularse la inteligencia artificial, pero que no alcanza con regular porque excede a un tema económico, y lo que está buscando entonces es soberanía de la inteligencia artificial. Y el cuarto modelo es el latinoamericano, donde el paradigma empezó con la Argentina, que es el modelo de inserción a la inteligencia artificial desde la subordinación, donde se le da leyes y el Estado actúa paradójicamente solo para dar beneficios de que no paguen impuestos, de que no paguen aranceles, de que tengan inmunidad en responsabilidad penal, darle personalidad jurídica a la inteligencia artificial, y fundamentalmente que si hay un conflicto se vaya al CIADI, que depende del Banco Mundial, los conflictos de arbitraje, y donde la Argentina no tiene nada que ver y ve detrás del vidrio, y no convierte en patente, ¿no? No convierte en sociedad. Este es el problema del cuarto paradigma, que me parece que América Latina puede equivocarse, y en esto lo excluye la crítica a Brasil, ¿no? que se está manejando muy seriamente.
4: ¿Cree usted, senador, que las instituciones legislativas, como el Bloque, por ejemplo, el Norte Grande, están hoy preparadas para recibir este debate sobre reforma al derecho privado, por ejemplo, del que está hablando?
2: Mira, hay gente con mucha formación, con mucha experiencia. Mire, realmente lo escuché al gobernador, al ex gobernador Zamora, senador nacional, hizo un análisis histórico del federalismo muy interesante, muy inteligente, y habló también del futuro y de las cosas que se están debatiendo y por qué el interior del país viene con deudas pendientes y crédito respecto a la nación. Y definió que la nación es una entelequia, porque todas las industrias, todos los negocios manejan cada una de las provincias, y sufrimos hace más de 200 años, y como dijo Pedro Ferré, todas las discusiones están pendientes hoy en la Argentina, de la navegación a través de la hidrovía y lo que discutía Pedro Ferré con el centralismo porteño, el tema fiscal, el tema arancelario, todas las cosas que discutió Pedro Ferré hoy se están discutiendo, y yo creo que por eso hicimos una revisión de 1000 números de la de Pedro Ferré y las memorias de Pedro Ferré, porque realmente ese debate que hay que estudiar, ¿no? Como De Angelis, que era el asesor de Rosas, y García de Cossio, que era el asesor de Pedro Ferré, discutieron temas hace 200 años que hoy seguimos discutiendo, y donde la Argentina central tiene el 80% de las exportaciones, el 80% de la población, y 19 provincias tenemos solo el 19% del Producto Bruto. Entonces tenemos un problema muy serio, porque tenemos una Argentina muy mal armada, sin cohesión social. Y en esto también definimos el concepto de nación, porque hablábamos el otro día, y el mejor concepto de nación que nosotros hablamos en el Norte Grande, lo citamos a Ernest Renan, que es el politicólogo francés, que me parece que en su libro ¿Qué es la nación? Fue el que mejor definió el concepto de nación. Y tenemos que hablar, porque cuando vemos un país tan desigual, hay que ver si somos nación o no somos nación. O si, Renan, ¿qué dice? La nación no es solo el pasado, la nación no es solo la etnia, la nación no es solo el mismo lenguaje, la misma historia. Esa es una parte de esa memoria. Lo que vale es el futuro, el imaginario colectivo, de tener un elemento común, un plebiscito de todos los días de querer estar juntos, de tener una cohesión social. Eso es construir una nación donde tengamos servicios igualitarios o parecidos en cualquier parte del país, y no donde haya una asimetría de sueldo de 10-1, donde haya una asimetría de salud tan diferente, porque eso no es construir nación, eso es destruir la cohesión social que tenemos que defender, porque es el soporte de saber y el plebiscito de todos los días de querer estar juntos.
4: Bueno, yo le agradezco mucho la reflexión que está dando, que excede mucho lo que yo pensaba que podía conseguir como respuesta, senador. Le pregunto, ¿hay emparentamiento de alguna manera, más allá de la agenda, puede ser la agenda fría del temario del Norte Grande que nos encuentra, entre las provincias en relación a su historia, bregar por el federalismo hacia la construcción de un país así, pensado en esos términos, con esos ideales, corrientes, aparte, con quién encontró por ahí aliados, como se suele decir, en relación a los mismos temas que llevó, como por ejemplo tarifa, infraestructura, etcétera, en la región?
2: Mire, Corrientes participa activamente, no solo en la reunión de legisladores, que son 110, no solo en los 10 vicegobernadores que se juntan y coordinan esto, sino en la reunión de los 10 gobernadores que creen en el Norte Grande, pero también creen en lo que se llama la poligamia, porque es casamientos múltiples, se llama eso en proceso de integración. También creen en la integración con el litoral, por eso es que tenemos reuniones permanentes con el NEA, más Santa Fe y Entre Ríos, y a veces nos juntamos también con la gente de Córdoba. El gobernador nuestro cree en esas cosas y cree en la integración. En la integración regional, nuestro gobierno cree que nosotros debemos integrarnos profundamente con los vecinos, debemos tener una integración muy fuerte. En eso estamos hablando ya del espacio del Mercosur, no solo intrapaís sino afuera, porque paradójicamente la Argentina tiene que integrarse adentro y afuera. integración profunda con los vecinos y la integración con los demás. Es un acuerdo que hacemos con Europa, con Canadá, con Estados Unidos, que son de libre comercio, pero no de la profundidad que tiene el modelo que tenemos que ir armando con Brasil y Argentina, que son los dos motores importantes del Mercosur, si bien todos los países son serios y responsables, pero así como Francia y Alemania son los motores de la integración de la Unión Europea, Brasil y Argentina son los motores del Mercosur ampliado, ¿no?
4: Así es. Bueno, yo voy a sacar en limpio un nombre que usted repite permanentemente en los últimos, en las últimas semanas. Yuval Noah Harari, reconocido historiador, filósofo y escritor israelí, famoso a nivel global por su análisis sobre la evolución humana, el impacto tecnológico y los desafíos del futuro. Futuro que ya estamos pisando con respecto a esta cuestión de inteligencia artificial, etcétera. Bueno, te dejo esta última, este último segmento, Gustavo. Y
1: simplemente agradecerlo a Noel. Yo, todos saben, cubro las sesiones de la legislatura provincial del año 84, cuando Villajuay era presidente, lo que me da el título de el decano de los periodistas parlamentarios. Y del 83 al 85, Noel Brear fue asesor ad honorem del bloque de la Unión Cívica Radical. Y mi primer nota, Noel Brear, fue en la Sociedad Libanesa, donde él explicaba el por qué no era conveniente a la economía de la provincia la emisión de bonos que quería emitir, sacar la administración de José Antonio Romero Ferris. Eso, bueno, fue mi primera nota periodística, de ahí lo conozco a Noel, y de hecho no prosperó en la emisión de bonos porque para ello se necesitaban los dos tercios de la Cámara de Diputados, seis voluntades radicales, seis voluntades justicialistas y una del Movimiento de Integración de Desarrollo lo impidieron. Así que realmente, con todo el respeto que me merece siempre Noel, yo lo conozco a él y a tantos otros que han pasado en la legislatura provincial. Pero yo quiero estos últimos minutos, Facundo, si me permitís, que cierre nuestro invitado especial, con quien fuera micrófono veo que tiene amigos comunes, que tenemos con él amigos comunes, como el Burucuya, Juanjito Jensen. Pero los cuatro minutos de este último programa son para vos y muchas gracias por estar.
0: Sí, bueno, de toda la familia Jensen, la verdad es que han sido los que ya no están y son grandes amigos, los quiero muchísimo. Y Juan, si nos escuchó junto a Gustavo y empezó a mandar fotos envidiables de su hogar prendido fuego.
1: Que los invites.
0: Y el relax del
1: porque
0: pueblo.
1: 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Por que nos invita a los tres a un Gula de tarde.
0: Claro, ahí la que labura es Lore Perichón. Sí,
1: totalmente.
0: La señora de Juan, si usted beneficiario como nosotros, Gustavo. Pero bueno, envidiable. La foto, le mando un saludo a Juanse que nos está escuchando en vivo. Nos está invitando. Es cuestión de que vayamos nomás. Burucuyá siempre te abre las puertas de un pueblo especial con una calidez y con una riqueza cultural, Facundo. Admirable. Admirable, una esencia.
4: Custodios de la esencia.
1: Exacto. Facundo, estuvimos el mes pasado presentando nuestros libros allí, porque aparte de otras cosas editamos libros, y este libro, Alén de los Mares, En busca de la paz, habla de la comunidad descendiente de libaneses, que hay muchos en Burucuyá, y bueno, y no pudimos verlo a Juanje, porque él también, su hermana atiende la boletería, él administra otras cosas, pero en próximas oportunidades Facundo y yo vamos a ir a Burucuyá, mejor si vamos los tres,
0: no,
1: y tomamos un mate ahí en Gula.
4: Y esta cuestión de custodios de la esencia, yo la repito porque la dejó como huella en el alma Juan Carlos Jensen, pasando por la fiesta nacional del chamamé, bueno, siempre, ¿no? Con Miqueri, etcétera, mostrando bueno, lo que en Burucuyá tiene para dar, y es hermoso, festival auténtico del chamamé, nunca dejemos de nombrarlo, es un lugar también para conocer a Burucuyá, así como su parque nacional, su gente también divina, nos recibieron con los brazos abiertos.
1: Y para los que no tienen novia todavía, San Antonio de Padua, que es el santo que te consigue las vainas.
0: Sí, sí, también por ahí.
1: Pero sí, es nuestro caso, aclaramos que no es nuestro caso, nosotros no pedimos nada, ya tenemos lo que tenemos.
0: Bueno, yo laburé mucho en Burucuyá y la verdad que tengo bellísimos recuerdos de aquella época, pero sobre todo afectos y grandes amistades. Pero para llegar a hacer amistades te tiene que atraer algo. Y a mí Uruguay me atrajo con su riqueza cultural, con su calidez. Riqueza y amplia cultura. Porque como decías vos, es decir, los quepes que he comido en Uruguay, yo no comí en ningún lado.
1: Totalmente.
0: En Uruguay, en un pueblo allá, en el centro.
1: ¿Qué ascendencia tenés vos, libanés? No, pero ¿qué es?
0: No, yo recontra gallego.
1: Gallego.
0: Con claro, pasaporte sí. Y todo.
1: Bueno, sí, te seguimos escuchando, quiero aprovecharte.
0: Y me atrajo eso. Yo decía, bueno, un pueblito chiquito, sí, por supuesto, yo conocí a Uruguay, yo viví un montón de veces, pero vincularme socialmente me hizo ver una serie de particulares, un pueblo súper especial con respecto a determinadas cuestiones, ¿no? Y nada, donde todavía funcionaba, me parecía rarísimo, funcionaba el club social. A la tardecita iba al club social. Y algunos jugaban al pool, otros jugaban al aló, otros jugaban al truco, y funcionaba. A mí era, realmente era retrotraerme. Yo pensé que
1: está quedando lindo, la Cruz Social lo han reflexionado, hermoso. Vidriado, está muy muy lindo, sí.
0: No, hermoso, hermoso.
4: Sí, muchos de la ciudad hoy conocerán a los al legado de los clubes sociales aquellos como centros culturales o como museos inclusive, o como, bueno, ya centros deportivos.
0: Sí, bueno, en el está el Museo del Chamamé, la vieja estación del Económico, también se hizo un museo, se puso en valor, está hermoso. La verdad que el pueblo es un pueblo súper atractivo y tiene además algo que en lo turístico completa todo esto, que es el Parque Nacional, ¿no es cierto? Donde se puede ver y avistar fauna, lo mismo que hay en el Iberá.
1: Y ahora ahí en el museo, eso, Facundo y yo presentamos el libro que te decía y anunciamos también el rodaje de una documental que se llama Travesía del Arenal, que es de Cacatía en Burucuyá, más de 15 leguas hay que atravesar, ¿no?
0: Sí, claro, qué lindo. Bueno, espero poder participar, estar, ver y acompañarlos.
4: Bienvenido a todo. Y bueno, nos paseaste por los pilares fundamentales de la economía de corriente. Así como siguiente, terminamos incluso hablando de cultura y de turismo. Muchísimas gracias por tu visita, Juan.
0: Por favor, para la próxima, ahí estaba recibiendo el reto de Hugo Perrota, el intendente de Lavalle, que me dice: vos no hablaste de horticultura.
4: Bueno,
0: y efectivamente se me pasó. Y
1: pero para el 10 de diciembre falta mucho, porque la fiesta de la agricultura
4: falta. Yo lo tomé como mensaje para los tendaleros, porque dijo: a tener en cuenta que viene el niño, presten atención porque bueno, puede que la lluvia. Ese es un mensaje para la horticultura, ¿no?
0: También, para todo el sector. Muchísimas gracias.
1: Gracias por estar.
0: Gracias a ustedes.

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1: Es la hora 12, 3 minutos. 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

0: 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Es la hora 12:31 minutos. La temperatura 16 grados. La humedad 91%.
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0: 96. Es la hora 13, 2 minutos. La temperatura 17 grados. La humedad 86%.
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0: 2026. Es la hora 13:31. La temperatura 17 grados. La humedad 83%.
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1: Es la hora 14:01. La temperatura 15 grados. La humedad 90%.
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1: Es la hora 14:31 minutos. La temperatura 15 grados. La humedad 90%.
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1: Es la hora 15:31 minutos. La temperatura 19 grados. La humedad 63%.
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1: Es la hora 16, un minuto. La temperatura, 20 grados. La humedad, 80%.
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0: 2026. Es la hora 16:31 minutos. La temperatura 19 grados. La humedad 63%.
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0: 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Es la hora 17, un minuto. La temperatura 19 grados. La humedad 62%.
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1: Es la hora 17:32 minutos. La temperatura 17 grados. La humedad 78%.
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1: Es la hora 18:01. La temperatura 18 grados. La humedad 63%.
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2: Es la hora 18:31 minutos. La temperatura 17 grados. La humedad 67%.
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0: 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Es la hora 19, un minuto. La temperatura 16 grados. La humedad 68%.
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1: Es la hora 19:31. La temperatura 15 grados. La humedad 72%.
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0: ¿Cómo están? Bienvenidos, buenas noches. Comenzamos otro programa en esta décima temporada de Equipo de Noticias con obviamente un tema que acaparó durante el fin de semana la atención y que se siguen esperando definiciones. Finalmente renunció Adorni. En este momento hay reuniones porque se esperaba que durante este domingo se sepa quién va a ser el nuevo jefe de gabinete. Oficialmente hasta ahora no se anunció nada, pero todo parece indicar que sería Santilli el sucesor. Tenemos un informe, ahora saludo a mis compañeros, porque vamos a empezar con este tema para no perder más tiempo. Esto es lo que pasó con la renuncia de Adorni.
1: Un final anunciado. Renunció Manuel Adorni. Manuel Adorni renunció a su cargo como jefe de gabinete de la Nación. Tras una agonía política de más de 100 días, el funcionario que supo ser la voz del gobierno se fue habiendo perdido el respaldo de todo el gabinete y del Congreso. Únicamente el presidente Javier Milei lo sostuvo hasta último momento. El ocaso de Adorni comenzó con una serie de escándalos por las denuncias por enriquecimiento ilícito. Entre los hechos más resonantes figuran el polémico uso del avión presidencial para trasladar a su esposa a Nueva York y un viaje familiar a Punta del Este realizado en un vuelo privado. Pero la lista de irregularidades que investiga la justicia no terminó allí. La compra de un departamento por $230,000 con préstamos de jubiladas y una lujosa casa con cascada en un barrio privado. El golpe de gracia fue su fallida explicación televisiva sobre

0: supone el final de su etapa. Con la salida confirmada, el gobierno ya acelera los preparativos para una sucesión. El nombre que genera mayor consenso interno para ocupar la jefatura de gabinete es el de Diego Santilli, actual ministro del Interior, quien cuenta con el respaldo de Karina Milei y Patricia Bullrich. Santilli asoma como el hombre elegido para reconstruir los puentes con los gobernadores y el Parlamento, tratando de dejar atrás el estigma de los 100 días de escándalos de la era Adorni.
1: Actualizamos en este momento la información porque hace escasos minutos esto publicó el presidente Javier Milei en su cuenta en X. Aquí, junto al nuevo jefe de gabinete de ministros, Diego Santilli, y la secretaria general de la presidencia, Karina Milei, delineando los fundamentos para una transición ordenada del cargo. La jura será el martes a las 16. MAGA, que es hacer Argentina grande nuevamente, BLLC, viva la libertad, carajo. Bueno, con esa foto acaba de confirmarse entonces oficialmente en la propia palabra o en el propio escrito del presidente que Santilli, tal cual se anticipaba, va a ser el sucesor de Adorni. Hola Tito, hola Cris, hola Martín. Bueno, un domingo raro con todo esto en el medio, viste que iba yéndose a definir. ¿Por qué me mirás raro, Tito? ¿Y cómo estás?
2: No, porque seguimos con Adorni, con el Mundial, y mientras tanto pasan cosas, lo que venimos diciendo hace rato, se está destruyendo los cimientos que construimos en 120 años de país, el RIGI3, la ley de defensa de la propiedad.
1: ¿Pero no te parece importante la renuncia a Adorni? No, políticamente hablando, ¿no?
2: Políticamente
1: hablando. Le pregunto a Cristina, luego tenemos un invitado, va a haber tiempo para todo lo que plantea Tito también. ¿Cómo estás, Cris? Buenas noches.
3: ¿Qué tal? Buenas noches.
1: ¿Gana o pierde Milei para vos, habiéndolo aceptado la renuncia?
3: ¿Gana? Ha tenido que correrlo, porque evidentemente esto pone... lo podemos hablar luego con el experto, pero hay una apelación de los políticos generalmente a las cortinas de humo, y evidentemente las cortinas de humo antes no funcionaban, o funcionaban un tiempo, pero ahora no funcionan más, son efímeras, o sea, duran un tiempito. Viste que le dieron mucha manija al tema, al juicio que está en la justicia por la AFA, al caso ahora que sacaron recientemente de Insa Rural de Sirio, y eso es muy transitorio y el tema vuelve una y otra vez.
1: Martín, ¿cómo estás? Buenas noches.
4: Hola, Cristina.
1: ¿Gana o pierde Milei habiéndolo sacado?
4: Y gana, y ahora lo conversamos con Leandro Bruni. Estoy seguro de que no solamente gana por sacar a un funcionario claramente sospechado de corrupción, sino porque además me parece que esto puede tener consecuencias en el armado electoral, en virtud de que a quien ha elegido como reemplazante es una figura del PRO todavía vigente, una fuerza que venía mostrando a través de Mauricio Macri sus discrepancias con el manejo presidencial en una serie de capítulos. Pero no nos olvidemos que la semana que pasó Milei, en una charla con un medio español, y cuando le preguntaron por el tema Macri, él, creo que con toda doble intención, habló de Jorge Macri
1: y no de Mauricio Macri,
4: y dijo: es un buen candidato Jorge, si busca la reelección. O sea, me parece que...
2: Que se quedaron sin candidato para acá.
4: Pues, bueno, también. Bueno,
2: por eso. Salvo Patricia. Patricia.
4: Yo creo que esto...
2: Pero Patricia ya dijo, ¿cómo dijo Patricia? No, llegué a los 71 años para cuidar el tránsito.
3: Sí.
2: Para...
1: Qué verdad.
4: Da como para que la charla...
1: Lo sumo a Leandro, Bruno, ¿les parece? Arrancamos así porque, bueno, queremos aprovechar el tiempo. Insistimos, hace escasos minutos se confirmó oficialmente que Diego Santilli será el nuevo jefe de gabinete y que el martes a las 4 de la tarde le tomarán juramento. ¿Cómo estás, Leandro Bruni, que es politólogo, siempre nos acompaña? Te queremos preguntar en relación a esta noticia, un final anticipado, quizás muchos dirán, ¿cómo se reacomoda el poder en el seno del gobierno nacional?
5: Bueno, buenas noches, gracias por el llamado. Me gustó tu pregunta que le hacías ahí al piso de si gana o pierde. Quería que también yo me la hagas a mí, si gana o pierde.
1: ¿Gana o pierde, Leandro Milei?
5: Creo que está intentando reducir daños, ¿no? Y, o sea, no gana ni pierde. Creo que está intentando reducir daños, pero el problema es que estos daños, como decía ahí un compañero tuyo del piso, los debería haber tomado, o esta decisión debería haber ocurrido hace más de un mes, ¿no? Entonces, ¿va a poder reducir daños? Bueno, esa es la pregunta, si esto ya no es demasiado tarde. Ahora, lo que viene para adelante, sí es interesante la figura que está tratando de que, bueno, por las noticias que están circulando ya estaría confirmado, ¿no? La figura que va a tomar ese lugar, porque no es cualquier figura, uno puede decir, es el foco más luminoso del equipo, del espacio, de lo disponible, no lo sé, probablemente.

0: Es una persona con experiencia, pero sobre todo lo interesante es que es una persona proveniente de un espacio al cual el gobierno no puede renunciar, no puede electoralmente renunciar, ¿no? Que como decían en el piso, es el PRO. Ahora, la pregunta es, Santilli es del PRO o viene del PRO. La pregunta es si en el PRO, los electores del PRO, que son los que definitivamente cuentan en este momento, si los electores del PRO creen que él es del PRO, ¿no? Porque el vínculo electoral no se da de arriba hacia abajo. Te tienen que votar y tienen que pensar que sos del PRO para que te voten los electores del PRO. Está claro que ese elector del PRO no va a ir a buscar un candidato dentro del kirchnerismo, dentro del peronismo más cercano al kirchnerismo. Quizás en otro peronismo, pero no en el kirchnerista. Ahora, como vimos el año pasado en las elecciones de la provincia de Buenos Aires, sí está en el comportamiento electoral de los votantes del PRO la opción de quedarse en sus casas cuando algo no les gusta y cuando algo no los convence. Obviamente que después fueron movilizados por el miedo que dan el kirchnerismo, pero en una primera instancia, como fue en la provincia de Buenos Aires, se quedaron en su casa. Entonces el gobierno dice, bancamos a Dorni hasta acá, claramente es un retraso lo que tuvimos en tomar esta decisión, ahora lo que tenemos que pensar son las elecciones del 2027, y el principal objetivo que tenemos de cara al 2027 es evitar que se nos fuguen votos del PRO, de aquel PRO que nos acompañó ese 20-25% que había votado a Patricia Bullrich y que nos acompañó en las elecciones generales, en el balotaje. Porque la verdad es que ahí está el punto difícil. El gobierno no ha sido malo en retener su propio electorado. Cerca de 80% y largo de su electorado, los que lo votaron la primera vez, lo seguiría votando. Pero no ha sido muy bueno en retener al elector del PRO. El año pasado tuviste una muestra. Ahora la pregunta es, ¿y el año que viene qué va a pasar?
1: Leandro, Martín Varela en este caso, comparto gran parte de la lectura que has hecho. Y claramente me parece que independientemente de los arreglos de cúpula, lo que hay que discutir es cómo acompaña el electorado, cómo vota la gente para entender hacia dónde puede ir la elección del 2027. Pero dijiste algo que me parece importante mencionar en el medio de todo esto para ver cómo se puede ir delineando el mapa de las alianzas y fundamentalmente las voluntades de la ciudadanía, que es la construcción opositora. A mí me da toda la sensación de que todavía Kicillof, más allá de querer separarse en la gestualidad del kirchnerismo, no avanza con fuerza en la dirección de decir esa etapa está absolutamente terminada, no va a haber indulto, no va a haber una cantidad de cosas que la gente mira con sospecha, y creo que todo eso es lo que le da oxígeno a un gobierno que ahora, por ejemplo, yo mencionaba esa declaración media pícara del presidente en España cuando le preguntaron por lo que venía haciendo Macri, dijo, Jorge Macri es un buen candidato, evitando hablar de Mauricio Macri, como diciendo, bueno, ahí tenemos una plataforma para seguir arreglando, y no hay que dejar de pensar que para el PRO en términos políticos, para el PRO partido, ¿no?, los electores, conservar el gobierno de la Ciudad de Buenos Aires no es poca cosa, ¿no?
0: Es fundamental. Sí, nosotros preparamos todos los meses un informe que comparamos distintas encuestas, ¿no? Entonces sí, vemos como cuáles son los datos más relevantes desde nuestro punto de vista para que circulan en la opinión pública para entender un poco el contexto que estamos viendo. Y hay dos datos que a priori nos parecen contradictorios, pero tienen sintonía con esto que está diciendo, que es por un lado, el gobierno no está en su mejor momento en términos de aprobación, sí. Los datos, por ejemplo, que circulan de la Universidad de ITER, además lo demuestran, ¿no? No está en su mejor momento, y como charlábamos la otra vez, esta frecuencia la está experimentando desde antes incluso de la elección de medio término, ¿no? No es el caso Adorni lo que más le impactó al gobierno, es la economía, la sensación que la economía no alcanza en el bolsillo. Entonces, ese es un primer dato. Y el segundo dato que parece contradictorio es que cuando le preguntan la intención de voto, el gobierno estaría ganando todavía, ¿no? Entonces vos tenés un momento que no está en su mejor momento, pero sí es competitivo electoralmente. El número fino no importa, falta más de un año, entonces no importa en esta instancia, pero podría ganar en primera vuelta. Ahora vos decís, ¿cómo se congenian estos dos elementos? Bueno, por lo que vos exactamente estás diciendo, que no hay otra opción visible en el electorado opositor o opositor medio intermedio, porque también hay una parte del electorado que está buscando un candidato que no sea tan distinto o que tenga algunos elementos. ¿Les habrá pasado a ustedes de escuchar por estos días algunos candidatos más identificados con el peronismo que empiezan a decir, bueno, el ajuste fue necesario, bueno, el déficit, sí, sí. El equilibrio fiscal es importante? No sé si les pasó que empezaron a escuchar, pero hay varias voces que están diciendo esto. Están buscando como un paso intermedio para no apuntarle a la polarización extrema o al pendular de ubicarme en lo más opositor posible para tratar de ganar este voto.
1: ¿Puedo hacer un pequeño agregado? Creo que ustedes lo midieron, la mayoría de las consultoras. Cuando Milei registró, o la administración Milei registró una baja pequeña, pero pequeña, de la inflación, automáticamente en la opinión pública hubo una reacción positiva hacia arriba en la imagen presidencial. Da la sensación de que si logra dos o tres mejoras en la economía, pareciera ser que la gente no ve otra cosa.
0: Sí, ahí en términos económicos, se habla mucho de voto económico, ¿no? Uno podría decir, en realidad es la percepción de la economía, porque si bien sí, la economía se puede medir en términos objetivos, pero para nosotros nos parece mucho más interesante también en términos subjetivos. Si para vos la economía está bien o mal. Bueno, la gente percibe que la economía no está bien. Claro. Por momentos tenés momentos más difíciles. Por ejemplo, el año pasado un gran indicador para la gente fue el dólar, aún incluso en los que no compraban dólares, pero la estabilidad del dólar da la sensación, sobre todo para el argentino, con la mente que tiene el argentino con el dólar, que la economía está en un buen rumbo. Bueno, ahora con eso solo no alcanza. Con esta economía el gobierno pierde, pero con esta oposición el gobierno gana, ¿no? Porque vos tenés que alinear la economía. Muy difícil hacerlo en 6 meses, porque en 6 meses ya se va a empezar a hablar puramente en clima electoral. Entre 6 y 10 meses vos tenés que alinear la economía para que la gente perciba que tiene más dinero en su bolsillo y que puede gastarlo. Muy complicado. Ahora, lo que sí puedes hacer en 6 meses o en 10 meses es consolidar tu voto duro, este que te decía, los que lo votaron a Milei en primera instancia, eso ya estaría. Ahora tenés que ir por el voto que está intermedio, este voto amarillo, el voto del PRO, que por momentos está muy desconectado del gobierno. Todo lo que pasó con Adorni fue muy duro para el votante del PRO, que dice, yo te voté en gran parte porque no quería votar el kirchnerismo, pero en gran parte porque vos me prometiste que ibas a terminar con la corrupción y que ibas a pelear con la casta, lo que yo identifico que era el kirchnerismo. Ahora, ese problema lo tenés internamente. No me solucionás la economía, la percepción de la economía de mi bolsillo, y encima tenés corrupción interna. Para el votante del PRO es fulminante. Para el PRO, para el radical, es fulminante. Entonces, lo de Adorni no fue el origen de todos los males en la opinión pública que rechaza al gobierno, pero sí le agregó un elemento muy importante que le pega en la línea de flotación del relato del gobierno. El relato este de ir contra la casta. Sí. Digo, ¿cómo explicás el caso Adorni si ibas contra la corrupción y contra la casta que estaba afuera? Hay algo que no cuadra. Entonces, un consultor le hubiese dicho a Milei, esto en el primer momento lo que tenés que hacer es apartarlo de Adorni. No importa si vos crees que es culpable o inocente, vos lo apartás porque eso te mantiene vivo tu relato.
2: Cosa que Milei no hizo. Tito, te quiere hacer una pregunta.
3: Leandro, en este mundo líquido donde todo es tan efímero, ¿cuánto va a durar el efecto Adorni? Y no sé si es mala mía nomás, se está tratando de instalar el tema de Insaurralde y tres en una, el único personaje político más o menos importante que tiene por ahora por lo menos fama de absolutamente incorruptible y nunca le encontraron nada, Axel Kicillof justamente. En estas tres posibilidades, ¿cómo puede cambiar la opinión pública en los próximos meses?
0: Mira, ese es siempre es un elemento muy interesante, porque la opinión pública es volátil, ¿no? Entonces, nada, ni cuando vos estás en tu mejor momento, ni cuando estás en tu peor momento, tenés que pensar que esto es para siempre. Ahora, ¿qué puede pasar? Bueno, hay que ver cómo se acomodan y hay que ver cómo se acomoda el gobierno, cómo se acomodan los actores, y hay que ver con qué salen a tratar de copar la conversación pública, ¿no? Porque pensemos que estamos en clima de mundial, mucho la conversación pasa por ese lado. Lo de Adorni seguramente, bueno, ayer y anteayer generó mucha conversación, sobre todo en redes sociales. Quitarlo ya le va a aliviar, porque lo que venía pasando y que era muy negativo para la conversación pública, para el gobierno, era que todas las semanas aparecía un elemento, que era una cascada, que era una parrilla, que era un pendrive. Entonces, todas las semanas tenías algo para... Yo siempre digo esto, uno tiene que pensar la opinión pública como esa pequeña conversación cuando estás saliendo de tu casa y hablas con un vecino, o esperando el colectivo, o entrando al trabajo, tomándote un ascensor, viste, a veces le preguntás por el clima, por si va a llover. Bueno, pero también es, che, viste, lo de Adorni, el pendrive, la cascada, o el chiste. Cuando eso se incorpora como chiste, es muy complicado. Entonces, lo bueno, por eso te decía, reduce daños el sacarlo. No es que te salva o que te beneficia, pero logra reducir daños corriéndote lo de la agenda. Si ahora la justicia avanza con Adorni y tenemos igual una noticia nueva cada semana, va a ser igual de negativo que si Adorni estuviese en la gestión, pero por lo menos lo corriste. Ahora, el gobierno tiene un desafío y yo diría un interrogante en este punto, porque ¿qué va a decir el presidente sobre Adorni? ¿Lo va a seguir defendiendo aunque no sea ministro, aunque no sea funcionario? Bueno, la recomendación es que no tiene que hacer eso, y lo que tiene que decir es tomar la decisión de correr a alguien que en principio está investigado, y nosotros no podemos tener manchas acá, no importa si sos mi amigo, mi socio, mi hermana, pero vos sabés que ahí tocas una fibra sensible, porque no sabemos por qué él lo sostenía. Esa es la gran pregunta que ninguno de los que estamos acá podemos responder. ¿Por qué Milei lo sostuvo tanto tiempo? De hecho, decían que Karina ya lo tenía medio marcado con la cruz hace un par de semanas, bueno. Y Milei era el que lo sostenía. Entonces, ¿por qué es la gran pregunta? Hay algo más que no sabemos.
2: Y eso es lo que queda. Leandro, te mando un abrazo, como siempre. Muchas gracias.
0: Gracias, buenas noches.
2: Bueno, ahí está, vamos a seguir. Es un tema que atraviesa obviamente todas las noticias políticas de estas horas. Lo tenemos aquí en el estudio a Eduardo Tassano, el expresidente de la Cámara de Diputados. Ha habido algo muy importante que sucedió en los últimos días en el marco del Parlamento del Norte Grande. Y ahora vamos a estar hablando, porque se logró el acompañamiento unánime para 3 iniciativas propuestas por Corrientes, vinculadas a la energía, vinculadas al corredor Belgrano, entre otras cuestiones. Ahora nos va a estar contando un poco más. Pero le quería preguntar por esto, que es la noticia del fin de semana, cómo lo está viviendo. Gracias, Eduardo, por venir.
4: Buenas noches.
2: Bueno, ¿cómo está viendo todos estos cimbronazos que se están dando en la política nacional? Y si tiene alguna opinión en relación a lo que pasó con Adorni.
4: No, yo creo que el periodista que opinaba recién esbozó claramente todas las posibilidades. Creo que el gobierno nacional tuvo un desgaste inútil porque esto lleva mucho tiempo y...
2: ¿Tendría que haberlo cortado antes, Milei,
4: sí,
2: la cabeza?
4: Absolutamente. Tuvo... perdón que hable del gobierno nacional, pero Milei ha descartado personas muy importantes a lo largo de todo este tiempo que...
2: Por mucho menos.
4: Por mucho menos, ¿no? Recuerdo la figura de Francos, la ex ministra que podía haber sido Relaciones Exteriores.
1: Yara Mondino.
4: Mondino, realmente eso a mí personalmente me afectó mucho, porque una persona muy capaz que estaba desde el primer momento acompañando al presidente, pero creo que tuvo un desgaste inútil.
2: ¿Y de Santilli le genera expectativas favorables?
4: La verdad que sí. Lo conozco a Santilli. Ya en el gobierno, cuando estuvo con el expresidente Macri actualmente, creo que él ha hecho una cosa importante ahora, que es ir con bajo perfil, teniendo en cuenta las internas que tiene el gobierno nacional, y se ha ido granjeando el contacto y la confianza, sobre todo con los gobernadores, y creo que eso puede ser muy importante. Nosotros en Argentina necesitamos consenso, necesitamos trabajo, venimos de muchos años de gobiernos nacionales que han complicado mucho la economía. Ahora hay un camino que me parece que todavía no está definido, si el programa, el proyecto va a andar o no, y necesitamos este tipo de consenso.
2: El domingo pasado estuvo Pedro Garalliarpo Caraca ahí sentado y le preguntábamos también por política nacional y dijo: yo no lo oculto, para mí, o a mí me gustaría que vuelva Juntos por el Cambio. ¿A usted?
4: Sí, sin duda. Yo creo que ese era un proyecto que tenía un camino. En este momento hay todavía muchos gobernadores que provienen de esa alianza, pero es un desafío muy difícil para los dirigentes que tienen que definir eso. Yo creo que por el momento lo que se vislumbra es una gran polarización y creo que tiene que aparecer alguna opción que nos englobe a los que no estamos todavía identificados con una u otra fuerza.
2: ¿El radicalismo entre ellos? ¿O parte del radicalismo?
4: El radicalismo entre ellos, exactamente. Con sus gobernadores, con su estructura.
2: ¿Cómo le queda el cargo al frente de la Cámara de Diputados después de venir de la función ejecutiva tanto tiempo?
4: Y bueno, la verdad que es una cosa muy distinta al Ejecutivo Municipal, tiene otras demandas, pero rápidamente creo que tuvimos dos o tres cosas para hacer. En primer lugar, ver qué se puede, en eso estamos trabajando mucho con Pedro, en la modernización de la legislatura, sus circuitos. Hicimos algunas jornadas de inteligencia artificial, no porque la vayamos a hacer en este momento, sino porque es un camino que están tomando todos los parlamentos del mundo. Y lo otro es la percepción de que hay muchos cambios en las costumbres, hay muchos cambios en las relaciones con las diferentes entidades, las organizaciones, los estados políticos, que eso nos va a ir obligando a mejorar y a modernizar las leyes. Hay muchas cosas que van a quedar obsoletas y estamos recibiendo muchas demandas en ese sentido incipiente que vamos a tener que trabajar mucho para...
2: ¿Una especie de ley hojarasca local puede ser?
4: No, me refiero a que por ahí viene una entidad y dice: no, esto no se usa más, esto no se hace más así, esto es asado.
1: Entonces, nos obliga a actualizarse.
4: Nos obliga a actualizarnos y la sociedad, primero se actualiza la sociedad, viene la tecnología, actualiza la sociedad y después hay que adecuar las leyes a todo ese tipo de cosas, regulaciones que no hay.
1: Doctor, a ver, hace una semana yo analizaba una información que venía de la asamblea de ABAPRA, donde la presidenta del Banco de Corrientes hizo un planteo para exigir un poco de más federalismo a la hora de tomar decisiones. el gobernador Valdés, casualmente con el ex ministro del Interior, Diego Santilli, le reclamó fundamentalmente mayor protagonismo del Interior a la hora de la toma de decisiones con la obra pública nacional. Y ustedes, en el Parlamento del Norte Grande, reclaman por el Corredor Belgrano, y esto que a mí me parece insólito, que es que Nación se quiera desentender del mantenimiento de algo tan vital para el corredor bioceánico. Usted, que ha sido jefe comunal y que ahora es presidente de la Cámara de Diputados, cuéntenos cómo se impulsó desde Corrientes esta iniciativa de, bueno, reclamarle por la responsabilidad a Nación del mantenimiento del Corredor Belgrano.
4: Sí, sobre todo trabajó el diputado.
1: Me da la sensación de que cuesta mucho desde el interior que el país central tome, sí, en cuenta el interior para los intereses.
4: Primero lo particular y después lo general. En esto del corredor trabajó mucho el diputado Norberto Ast, que también fue municipal, expresidente del Consejo Deliberante, y que tiene que ver con el mantenimiento del Corredor Belgrano, y que en la ciudad concretamente tiene que ver con lo que es Avenida 3 de Abril, Independencia, Ferré,
1: sí,
4: que es la columna vertebral de la ciudad y que a su vez es tránsito. Ustedes saben que el transporte en Argentina es fundamentalmente por las carreteras, ¿verdad? No hay fluvial y no hay trenes. El municipio ha afrontado, y en algunos casos la provincia, todos los problemas que son. Ustedes ven un bache en la avenida 3 de Abril y ¿quién se encarga? No se encarga el gobierno nacional, se encarga el municipio, con los costos que eso significa. Así que me parece que ese es un proyecto importante. Pero en lo general, en esta reunión de las 10 provincias del norte, el NOA y el NEA, el reclamo sobre el estado de las rutas es algo muy generalizado, muy común, y no interesa el color político del gobierno. Estamos hablando de gobierno chaqueño, de gobierno salteño, de gobierno catamarqueño, de nosotros. O sea, el reclamo por las rutas es muy importante y creo que el gobierno nacional no puede retardar más la solución del estado de las rutas, porque está bien que hay una premisa económica del gobierno nacional, que es el control fiscal, el control del gasto, pero tanto control del gasto, si después vos no tenés productividad, no tenés forma de aumentar el consumo, que ahora está muy caído, se va a caer todo y no sé cómo se va a levantar. Entonces hay una preocupación común de todos los, también los gobernadores, pero en este caso, en esta reunión donde había muchos vicegobernadores, 130 diputados de todas estas provincias, coincidiendo con la mejora urgente del estado de nuestras rutas nacionales.
5: Espera, Tito me había pedido, Cris.
6: Cosita vinculada a lo que dijo, porque está bien el tema de las rutas, pero la gente hoy está preocupada porque no hay trabajo, porque no le alcanza, no llega a fin de mes. Quiero saber si ustedes en ese ámbito hablaron de cómo está la Argentina hoy.
4: Se habla permanentemente. Previo a las sesiones, hay un día que es el último día, son las sesiones donde se tratan las resoluciones y todo ese tipo de cosas. Previo a eso hay reuniones con cámaras empresariales, en este caso vinieron del turismo, hubo reunión con el gremio de Vialidad Nacional, representado en todas las provincias, vinieron todos los principales dirigentes sindicales de Vialidad Nacional de las provincias. Se habla de todo eso, y yo creo que el gran dilema ahí es ver para dónde, qué rumbo va a tomar el gobierno y qué rumbo, de acuerdo a eso, si tiene éxito la gente apoyará o no, es en el tema económico. Y justamente esto, esta disminución concreta del consumo, que significa más de 10 meses de caída de la coparticipación federal consecutivas, y que va lentamente asfixiando a todas las provincias. Y aún con todo eso, hay provincias que quieren hacerse cargo del mantenimiento de las rutas nacionales, porque no quieren pan de hoy, hambre para mañana, no quieren afectar lo que queda de su productividad, lo que queda de sus producciones, porque no pueden sacar la producción.
3: Eduardo, uno de los temas que llevó Corrientes al Norte Grande fue la situación de la isla de Apipé.
4: Sí.
3: ¿Lograron interesar a todas las representaciones provinciales y a legisladores nacionales? Porque el tema, si no logramos que el Parlamento, el Congreso Nacional, le saque el tema al Poder Ejecutivo...
4: Humildemente, el tema que presentó el senador provincial Noel Brear, yo creo que fue... el tema diferente y quizá el tema más importante que tuvo la reunión, porque...
3: ¿Le llevaron el apunte?
4: Sí, sí, aplaudieron, y además hizo un parangón con la resolución del tema de hielos continentales. Uh-huh. donde había una línea, la línea de las altas cumbres, para dividir entre Argentina y Chile. Y acá la línea histórica de división entre lo que es Argentina y Paraguay tiene que ver con el canal. Lo que pasa que en el medio de eso, el canal del río, ¿no? En el medio de eso hubo una obra de Yacyretá que modificó eso. Entonces lo que estamos exigiendo es un replanteo y una reconsideración para considerar la situación de Yacyretá y definir el tema de la isla de Apipé, donde tenemos la isla que es Argentina y resulta que todo lo que la rodea, todo el río, es Paraguay, digamos. Entonces hay que redefinir.
1: Funciona como un enclave hoy.
4: ¿Cómo?
1: Funciona como un enclave, ¿no? Como...
3: No, lo hicieron así, pero no es...
4: Funciona como un enclave y bueno, y hubo resoluciones de la diplomacia argentina que estuvieron en contra de esto en los últimos años, y lo que se está exigiendo es una reconsideración del tema que se puede lograr.
3: ¿Se acordaron esto entonces?
4: Se acordó esto y se va a trabajar, y hay respuestas a nivel del Ministerio de Relaciones Exteriores argentino que puede modificar esto, por lo menos la intención del tratamiento.
2: ¿Y la tarifa diferenciada por la zona? La tarifa de luz, digo, ¿podemos llegar a algún beneficio a los usuarios?
4: Sí, es sabido que el AMBA tiene sus beneficios en el tema de tarifas.
2: La Patagonia también con el tema del gas.
4: Y las provincias del norte, que más o menos involucran el 30% de la superficie del país, y más o menos vive el 27% de la población del país, y que participa en no más de 10-15% del PBI, tiene tarifas que no son diferenciadas y que tenemos que pagar más tarifas. Entonces esto también terminó siendo un reclamo común de todas las provincias.
2: Uh-huh. Volviendo a la cuestión de Corrientes, ¿cómo mantiene diálogo con Claudio Polich? ¿Cómo lo está viendo en estos 6 primeros meses de gestión?
4: Cada tanto lo veo a Claudio y siempre... brindando todo el apoyo que se puede. Creo que está llevando adelante un municipio que yo creo que principalmente lo que está sufriendo todo el interior de Argentina es esta baja de la coparticipación, y en ese sentido creo que hay un gran esfuerzo de Claudio, del gobierno municipal, para mantener el mantenimiento de la ciudad, que tiene su costo, y creo que lo está haciendo bien.
2: ¿Y cómo ve la gestión de Juan Pablo Valdés también a 6 meses?
4: Y Juan se está revelando como un gobernador con muchas inquietudes, con muchos temas de modernización. Ha acercado muchas posibilidades de desarrollo tecnológico para la provincia. Se ha logrado un trabajo que venía de mucho tiempo, ya del gobierno anterior, pero esas ganas de invertir en el tema forestal de esa empresa que ha venido a Virasoro y que va a invertir más de 2.000 millones de dólares. Y lo veo en diálogo con todos los sectores, preparando a Corrientes para su despegue. Lo veo muy bien.
2: Dijo que a nivel político nacional usted imagina un escenario bastante polarizado el año que viene.
4: Por el momento sí.
2: Y acá, si bien tenemos el calendario desfasado, no hay elecciones ejecutivas, ¿cómo se puede trasladar esa cuestión de polarización política nacional a la provincia?
4: Lo que hemos visto, y acá ya hay sobradas experiencias, es que el Corriente tiene una larga experiencia en desdoblamiento. Entonces cuando se vota lo provincial es una cosa, y cuando se vota lo nacional es otra cosa. Así que yo creo que va a influir mucho en la nacional, el Estado Nacional, y cómo estén las cosas, cómo esté el gobierno nacional, cómo evolucione la economía, cómo se comporte la oposición, si surge algún candidato con posibilidades. Sí, hoy hay una foto donde hay un gran rechazo al gobierno nacional, algunos dicen 55-60%, y creo que está asociado a lo que ustedes dijeron hoy, ¿no? Al bolsillo, a la baja del consumo, y que eso impacta en todos los hogares.
2: Recién Leandro Bruni, que es politólogo, decía, la economía al gobierno de Milei no le alcanza para ganar, pero la oposición, con la oposición sí le alcanza. Es decir, tampoco se ve a nivel nacional, más allá de Axel Kicillof, una, digamos, oposición distinta a esta polarización. Y a la larga, ¿qué va a ganar? ¿El anti? ¿Los anti-Milei o los anti-kirchneristas?
4: Dicen que después del Mundial, no sé por qué el Mundial, porque el Mundial no debería paralizar nada, pero coincido con Tito ahí, que después del Mundial va a empezar a haber alineamientos y pronunciamientos.
2: ¿Después del Mundial?
4: Así dicen.
1: Sí,
3: empieza la campaña para el Mundial.
6: ¿Cómo es su diálogo? Usted está en un ámbito, en la Cámara de Diputados, donde tiene mayorías. El oficialismo tiene mayorías. Pero ¿cómo es su diálogo con el resto del arco opositor?
4: Es muy bueno. Ahora en Santiago del Estero, en la reunión, fueron tres diputados opositores, fue la presidenta del Partido Justicialista, Ana Almirón, además fue César Lescano, la diputada Aparicio. Tenemos buen diálogo al nivel de la discusión de ideas, por ahí diferimos, se vota diferente, pero nosotros creemos, todos dicen que el Parlamento es el lugar donde se debaten las ideas, es el lugar de las discusiones, y bueno, queremos ser eso, mostrar un orden, respeto, y creo que eso es lo que quiere la ciudadanía, tratar de tener un parlamento, una Cámara de Diputados, acorde a lo que necesita la gente.
1: Bueno, les quiero hacer un aporte a todos los que estamos acá, incluido el doctor Tassano, que tiene que ver con declaraciones que en este momento está haciendo el presidente en un programa de televisión. Ha dicho el presidente: Diego Santilli tiene el músculo político indicado para que fusionemos Jefatura de Gabinete y Ministerio del Interior. Ajá. Mauricio Macri se pronunció también a favor de la designación de Diego Santilli como un gesto positivo del gobierno en búsqueda de mayor republicanismo, según el expresidente. Pero también lo central es que eso que decía Leandro Bruni de sepultar a Adorni, aparentemente en lo político, el presidente lo está por hacer porque anunció que está afuera del directorio de YPF también el ex jefe de gabinete. O sea, evidentemente el gobierno es como que quiere dar por cerrado el capítulo Adorni. Y la pregunta que le hago al doctor Tassano acá, sumando este tema, es: viendo Santilli, muy buena relación con el gobernador Juan Pablo Valdés, muy buena relación con los aliados del radicalismo que formaban parte de Juntos por el Cambio, Macri también, si el gobierno avanza en mayor republicanismo y trata de poner en marcha la economía, esto que usted decía del alto rechazo en Corrientes, ¿usted cree que puede revertirse? Se lo pregunto porque en el 2027 también hay preguntas que tienen que ver con eventuales alianzas electorales de cara a lo provincial.
4: Sí, yo creo que el gobierno nacional, donde quiera avanzar en los gobiernos locales, que no tiene ninguno, va a tener fuerte oposición provincial. Y en las provincias donde logre acuerdos en el tema provincial, es probable que logre apoyo a nivel nacional. Y creo que por ahí va a pasar una parte de la cuestión, y después, por lo que los partidos a nivel nacional, y estoy hablando del radicalismo, el justicialismo, el PRO, logren generar o crecer con algún candidato que tenga posibilidades.
3: Está bien lo que dice Milei, porque ya cuando Franco era jefe de gabinete, que era un jefe de gabinete en serio, el Ministerio del Interior quedó degradado a secretaría, no sé, una cosa así, dentro de la jefatura de gabinete,
1: quedó minusvalía,
3: encargaba las dos cosas, o sea, hacía el laburo administrativo pesado y tenía la relación política con las provincias, que es lo que puede hacer muy bien Santilli.
4: Sí, lo que pasa acá para mí es que se van agotando los tiempos, es decir, es momento de si va a haber consenso, si va a haber mayor federalismo con las provincias, que se empiece a ejecutar, que si se tiene que hacer las rutas, que se empiecen a hacer las rutas, es decir, ese tipo de cosas.
6: Muy hábiles declarantes,
1: claro,
6: pero
4: sí, exactamente lo que hoy
6: pero
4: dijo,
6: después no envían
4: hoy
6: la plata.
4: Estamos de acuerdo, Tito, en varias cosas. Lo que hoy dijo Tito, o sea, que estamos entretenidos con las redes, con problemas, y la Argentina tiene problemas serios que hay que ir solucionando y hay que ir dando
3: te pregunto,
4: paso. El tema de la batalla cultural, todo ese tipo de cosas, la gente no le interesa, y creo que hay que ir avanzando.
3: Pregunto,
4: ¿por qué? Porque yo veo que hay predisposición en los legisladores nacionales, en los gobernadores nacionales, hay predisposición para trabajar en conjunto e ir solucionando cosas, y eso es lo que no se hace.
3: En tu gestión como intendente conviviste con Franco, jefe de gabinete, no sé si tenías relación, pero era muy distinta, era un tipo que realmente estaba en la diaria, cumplía, atendía a los gobernadores, trabajaba sobre los temas de fondo.
4: Sí, no. En esa época de intendente nosotros hemos tenido contacto directo con el gobierno nacional, a diferencia de periodos anteriores.
2: Gracias por venir.
4: Gracias a usted.
2: ¿Cómo la ve Argentina? ¿Hasta dónde
4: llegamos? Le veo bien, creciendo, y para llegar a lo más alto tiene que seguir creciendo.
2: ¿Le falta un poquito?
4: Le falta un poquito.
2: ¿Qué le falta? ¿De dónde le gusta el deporte? Digo, ¿qué le falta?
4: No, yo creo que resolvió bien con suficiencia todos los partidos, el de Austria un poquito más difícil, pero fue también el primer rival europeo que tuvo Argentina y se le marcó mejor a todos. La duda es ver cómo se va a comportar con equipos europeos de alto nivel. Y también nosotros tenemos jugadores, entre comillas, europeos, pero...
1: Pero mejor que vaya de menor a mayor.
4: ¿Eh?
1: Mejor que vaya de menor a mayor.
4: Sí, mejor que vaya de menor a mayor. Y
1: hay muchas selecciones que arrancan muy bien y después se van.
4: Lo que sí le veo al equipo argentino y a su cuerpo técnico, mucha personalidad. Y eso en estas copas vale mucho.
2: Gracias por venir. Hasta la próxima. Bueno, esta semana que pasó también la Corte Suprema se pronunció en relación a la ley de financiamiento educativo. Ustedes saben que había una cautelar, finalmente dio razón a esa decisión de primera instancia en la cual la ley se tenía que aplicar. Es cierto, llega la decisión de la Corte después de que el gobierno había logrado un acuerdo con el sector universitario. Este es el informe.
5: Financiamiento universitario. Habló la Corte. En un fallo unánime, la Corte Suprema ratificó la medida cautelar que obliga al Gobierno Nacional a cumplir con la Ley de Financiamiento Universitario. Los jueves rechazaron los recursos de la Casa Rosada. Así se dejó firme la recomposición inmediata de fondos para las universidades y la actualización de los salarios. La justicia determina que se requiere un ajuste adicional para cubrir la pérdida del poder adquisitivo, acumulada desde diciembre de 2023. Javier Milei sostiene que la ley es fiscalmente inaceptable, con un costo superior al billón de pesos. El gobierno intentó frenar la norma mediante decretos y pidió la excusación de los jueces, alegando falta de imparcialidad, pero el máximo tribunal desestimó estos argumentos. Para el Consejo Interuniversitario, el fallo es un triunfo de la sociedad en defensa de la universidad pública. Advierten que la crisis presupuestaria provocó la renuncia de casi 10.000 docentes y que garantizar el funcionamiento de las aulas es una responsabilidad que el Estado no puede delegar. Aunque el gobierno debe pagar ahora, la justicia federal aún debe resolver la cuestión de fondo sobre la inconstitucionalidad definitiva del decreto presidencial. El conflicto universitario sigue abierto, pero ahora con un mandato judicial claro que obliga al Ejecutivo a garantizar los recursos mínimos para la educación superior.
2: Bueno, nos visita Omar Larrosa, el ex rector de la Universidad Nacional del Nordeste. ¿Cómo está? Buenas noches.
7: Buenas noches, ¿cómo les va?
2: Bien. Bueno, llegó la resolución de la Corte oportunistamente después de que ya el gobierno había acordado con ustedes. ¿Fue una especie de manejo de los tiempos o no?
7: A ver, hay trascendidos. Obviamente la declaración del ministro de la Corte, Lorenzetti, no fueron gratas. Porque evidentemente, aparentemente no estaba en conocimiento de cuál era la situación real de la demanda del sistema universitario. Esto ha hecho, aparentemente, que ha precipitado una decisión que en definitiva, en primera y en segunda instancia, le dio la razón la justicia. Y bueno, y se abrió una instancia de diálogo con una solución parcial que fue este aumento que se otorgó al sector docente y no docente con un porcentaje también en gasto de funcionamiento a cuenta de lo que era la ley. Una cosa increíble lo que pasa con el gobierno nacional, que generó una cautelar para no cumplir la ley. Ese es un punto absolutamente contradictorio en esto.
2: Claro, la pregunta que hacía era si quizás se esperaba que la resolución de la Corte llegue antes. Incluso en la última marcha que hicieron, la Marcha Federal Universitaria, uno de los principales planteos era eso, que se expida la Corte sobre el tema. Bueno, la Corte no tiene plazos, de todas formas.
7: Bueno, aparte que no tiene plazo, ahí, bueno, acá capaz Tito nos puede dar algún tipo de asesoramiento. Generalmente la Corte no se despiden sobre cautelares. Entonces ya era una situación que ya extrañaba, ¿verdad? Entonces, en definitiva, creo que ya era una excepcionalidad que inclusive la Corte misma incomodaba. Por lo tanto, esa era una situación que de excepcionalidad que también nos sorprendía a nosotros.
2: Dijo una solución,
3: fondo del asunto, rector, lo peor del caso, ¿no? Porque la excusa del... del ejecutivo es que le digan de dónde tienen que sacar los fondos. Y yo les suelo decir, de toda la reducción de impuestos, que generalmente fueron todos impuestos los ricos, el PBI, digamos, implicó una pérdida del 2,45% del Producto Bruto Interno, todo lo que rebajó Milei en impuestos. Y lo que le tendría que dar a la universidad es el 0,2%.
7: Exactamente.
3: Es una locura el argumento ese, que es lo que resolvieron los jueces de primera y segunda instancia, no resiste realmente ningún tipo de razonamiento.
1: Lo que decía Tito y a lo que Cristina decía, más allá de que se anunció el aumento, se anunció el acuerdo y después vino lo de la corte, calculo que como todos, cuando uno ve que debajo del poncho hay un cuchillo, ya uno dice, en algún momento me quieren clavar o me quieren hacer sufrir con ese cuchillo. En virtud de que la economía sigue teniendo un ritmo inflacionario menor que otras épocas, pero ritmo inflacionario al fin, da la sensación de que estas peleas, y con este escenario de incumplimiento y la cautelar y todo lo demás, se va a ir repitiendo.
7: Bueno, nosotros siempre tuvimos un escenario, o pensamos un escenario optimista. Siempre hemos trabajado en aspectos, aún en los reclamos, cuando se hicieron las marchas, se tomaron con absoluta responsabilidad todos los actores de la universidad, tanto en el sector legislativo, con el Poder Judicial, también con los diálogos en el Poder Ejecutivo. Y ahora, esta tensión que se generó juntamente a partir de la posibilidad de que con este acuerdo parcial el gobierno o por lo menos las universidades pueda retirar la demanda a la corte. Bueno, eso creo que fue una demanda estratégica de la parte de los universitarios, donde no se retiró y todavía sigue siendo todavía el gobierno nacional está en incumplimiento. Por lo tanto, ahora creo que el gobierno está en un peligro en desacato de la ley. Sí, y sí, esto verdaderamente fueron como generándose espacio, un momento que en definitiva parece que nunca iba a ocurrir, y bueno, la corte también pudo fallar, y ahora sí, es muy importante que el gobierno nacional efectivamente pueda cumplir. No, al contrario, creo que abre una oportunidad importante para que todo lo que se ha propuesto en la ley el año anterior pueda generarse un recupero importante a partir de la pérdida de todo el poder adquisitivo del, fundamentalmente, el tema de salario.
6: O sea, esto es todo para salarios, ¿no es para otra cosa?
7: Sí, salarios, también para las becas, también para gasto de funcionamiento, y también para una partida especial que son los hospitales universitarios. O sea que hay una... y eso también es un... genera un piso de cálculo del presupuesto para el 2027 que modifica radicalmente lo que va a ser seguramente la discusión a partir de ahora del mes de septiembre, el presupuesto para el 2027.
2: ¿El hospital escuela es hospital universitario o no?
7: Es un hospital universitario, ahora está cedido por el uso de la provincia. Estamos haciendo las tratativas para generar la incorporación a la distribución de hospitales universitarios, así que probablemente en esta distribución podamos nosotros tener alguna de las partidas que puedan absorberse para el hospital escuela.
2: Qué bueno, pica.
7: Bueno, sustancialmente porque el hospital escuela, la función docente asistencial de fundamentalmente de las carreras en salud, se genera una articulación importante. Los profesores titulares son asientos de cátedras en muchos de los servicios. El director de docencia e investigación lo nombra la universidad. Las prácticas de los estudiantes en los diferentes escenarios hacen de que el hospital escuela es un ámbito de articulación docente asistencial muy importante.
2: ¿De qué se trata esa buena nota que sacó la UNE y que se conoció la semana pasada en cuanto a transparencia?
7: Bueno, la Agencia de Información Pública dependiente de la Jefatura de Gabinete generalmente hacen rankings cada 3 meses donde se valoran ítems, en el cual todas las instituciones públicas y algunas privadas ejercen esta voluntad de poder gestionar la transparencia a través de sus datos. De 100 puntos, nosotros hemos tenido 93. Estamos trabajando sobre algunas adecuaciones técnicas que nos van a poder permitir seguramente tener algunas adecuaciones que son los requerimientos, el cual seguramente vamos a ir escalando. Y bueno, para nosotros es muy importante porque hemos tenido absolutamente todos los procesos que tenga que ver con los órganos de control. La Auditoría General de la Nación ha hecho, es más, están públicamente la decisión del Colegio de Auditores de la AGN. Hemos hecho convenio con la CIGEN también para el control voluntario de los fondos que nos aporta adicionalmente al presupuesto el Poder Ejecutivo Nacional. Y también hemos creado el Comité de Control Interno a través de nuestra auditoría interna, en el cual hemos normalizado casi todos los procesos que tengan que ver con el manejo de los fondos públicos.
3: Eso va por tierra también con el argumento inicial del gobierno del Ejecutivo Nacional de que las universidades se negaban a ser auditadas y esto es la prueba de que...
7: Bueno, en este caso puedo hablar por la Universidad del Nordeste, ¿verdad? Ese es un punto donde nosotros no fueron reactivos esta decisión, al contrario, nuestra decisión fue proactiva. Cuando iniciamos la gestión hemos tomado todos estos recaudos como para que estos sistemas de control funcionen, justamente en una primera instancia para ver dónde estábamos con el tema presupuesto y las rendiciones de cuentas, y para futura toma de decisiones. Obviamente que es muy importante que nosotros estamos sujetos a lo que es la ley de administración financiera, están los reportes semestrales y anuales y a la Contaduría General de la Nación, o sea que ese es un argumento también que tiene poco asidero con respecto al gobierno nacional.
2: ¿Fue reelecto hace poco? ¿Por qué?
7: Bueno, porque encontramos una amplia voluntad, número de voluntades que nos han acompañado de todos los actores, docentes, estudiantes, no docentes. Casi ha sido por unanimidad, y eso hace de que el equipo de gestión que me venía acompañando hemos puesto algunos pilares y tenemos la suficiente fuerza y voluntad como para seguir construyendo hacia un propósito de la universidad donde lo venimos conduciendo.
3: ¿Cuáles son los desafíos más duros que tiene hoy la Universidad Pública y la del Nordeste en particular?
7: Bueno, fundamentalmente nosotros estamos centrados en aspectos que tienen que ver con las actividades sustantivas. En la actividad de docencia estamos trabajando sobre los sistemas de créditos universitarios y la flexibilización de los currículum. También la diversificación de las ofertas académicas y también la nueva orientación con respecto a la nueva demanda de lo que es el mercado laboral. En cuanto a los procesos de modernización y gobernanza, hemos hecho fuertes inversiones y también nos hemos hecho con los expedientes digitales y lo que es la desburocratización de todo el proceso del sistema universitario. Ahí hemos hecho un salto cualitativo importante y hoy estamos en condiciones de hacer el otro salto, que es el IA, que es también la inteligencia artificial como una herramienta, en este caso en los procesos de gestión, pero que también tiene que estar acompañado en las otras actividades sustantivas. En esta lo vamos a llevar con un poco más de cuidado, porque creemos que esta herramienta puede ser amenaza de algunas competencias que tienen que ver para los estudiantes, como es el pensamiento crítico y la toma de decisiones. En este caso, por eso vamos a ir llevando a través de documentos dinámicos que nos permiten acompañar la IA. Y otro que es ser actor del desarrollo productivo. La universidad está trabajando en la instalación de lo que es el parque tecnológico para el asentamiento de lo que son las empresas de base tecnológica, y también está construyendo un hotel escuela en Concepción, donde también va a dar impulso a todo lo que es una oferta de oficio que tenga que ver justamente con el desarrollo de Libera y la parte de gastronomía y turismo.
1: Doctor, generalmente la interacción entre las autoridades y los gremios docentes universitarios, suele ser un capítulo desafiante también. Con este presente y con este nivel de conflictividad por las cuestiones presupuestarias, ¿ese vínculo se desgastó, no se desgastó?
7: Bueno, en nuestro caso yo tengo que agradecer la responsabilidad que se han administrado los gremios en las paritarias, tanto docente como no docente. Nosotros fuimos de entrada con una propuesta de que más allá de los reclamos que íbamos a estar, es más, estuvimos al frente de todos los reclamos, nos hicimos eco, participamos de todas las instancias de reclamos que tengan que ver de los requerimientos de los gremios, pero le dijimos que tenía que ser con la universidad puertas abiertas. Los estudiantes también no podían ser presa de un obstáculo en el cumplimiento de sus objetivos académicos, y por lo tanto eso ha sido más allá de las cuestiones que en nuestra universidad no se han radicalizado como en otras. Creo que han hecho propuestas racionales, han hecho los reclamos, nosotros estuvimos en las calles, pero el diálogo fue bastante efímero y pudimos también resolver muchos problemas y muchas inquietudes que tenían con el sector docente y no docente.
2: Rector, ¿cuántos alumnos, si tiene el número más o menos, tiene la UNE?
7: Bueno,
2: en todos, no solo en Corrientes,
7: sino alrededor de 60.000 estudiantes tienen Corrientes, de los cuales 40% es en el Chaco y un 60% es acá en Corrientes.
2: Uh-huh. 60.000 es toda la universidad, 60.000 con las extensiones,
7: toda la universidad,
2: con
7: todo. Exactamente.
6: Uh-huh. Económica, en la continuidad de las carreras, ¿hay deserción este año? ¿Qué observa?
7: Bueno, obviamente que la universidad es parte de lo que es el contexto de la situación económica a nivel nacional y regional. Impacta obviamente en lo que es una de las dimensiones, que es el bienestar de los estudiantes, pero también impacta en lo que es el cumplimiento muchas veces de los objetivos de los docentes. En este caso, el nivel de desgranamiento todavía este año todavía no lo podemos medir, porque bueno, estamos al principio, estamos llegando a mitad de año, todavía tenemos un nivel de desgranamiento casi similar a los que son los aspirantes de años anteriores, alrededor del 30%, pero nosotros estuvimos trabajando sobre estrategias que puedan diluir esta demanda en términos de desgranamiento o de retraso o rezago.
2: Desgranamiento, que es chicos que se inscriben o personas que se inscriben y después dejan en los primeros meses o en los primeros años.
7: El desgranamiento es a lo largo del cursado. En este caso, a muchos hay abandono directamente en una primera de los aspirantes y de los ingresantes, obviamente por múltiples condiciones, ¿verdad? Alrededor del 30%. Pero estamos trabajando en algunas estrategias que tienen que ver con la articulación en la parte fundamentalmente de algunos contenidos con el nivel secundario, y otras herramientas de escenarios combinados, como son los campos virtuales, que nos permiten también llevar ofertas académicas al interior de la provincia, y en este caso poder tener una demanda más territorial y más cerca de lugares donde viven los estudiantes.
2: ¿Y cómo es el tema de, cuáles son las carreras para las cuales se necesitan profesionales y cuáles son las más elegidas? Nosotros generalmente no se necesitan más abogados, tienen que cerrar durante 2 años abogacía y tienen que
6: por favor,
2: detractores. Y otros entienden que en realidad, bueno, eso se da solo, que cada uno tiene que elegir. ¿Qué piensa usted? O sea, ¿hay que fomentar algunas, limitar otras?
7: Bueno, el sistema universitario en su conjunto forman alrededor de 70 abogados por cada ingeniero.
2: ¿Y eso ahí, es bueno?
7: A ver, yo le estoy diciendo lo que ocurre.
2: 70 abogados por cada ingeniero.
7: Aproximadamente.
2: Tito.
3: Sí.
7: Creo que...
3: Te complico la pregunta. En la década de los 90, Juan Carlos del Bello, que lo dejé conocer, empezó a trabajar, cuando se empezó con el proceso de revisión también, y empezamos a discutir eso y después se dejó.
7: Bueno, en esta instancia lo que nosotros hemos hecho, hemos diseñado lo que se denominan las carreras estratégicas, es decir, aquellos donde existen demanda sí. de profesionales justamente que tenga que ver con esta mirada del desarrollo productivo. Para eso hemos trabajado sobre algunas becas integrales de las carreras prioritarias, en este caso las ingenierías, aquellas relacionadas con la agroindustria, algunas de salud como la enfermería, la forestoindustria, exactamente, sí, la de agroindustria, por eso toda esta que tenga que ver justamente con el acompañamiento muchas veces de las matrices productivas que se generan a partir de la región. Ese es el punto. Hemos trabajado de manera coordinada con el gobierno provincial para la obtención de las becas y también la apertura de algunos centros educativos como ser en Santo Tomé y probablemente en Ituzaingó, que estamos trabajando para que puedan, en este caso la demanda que